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1: Simplemente el mejor, ya perfecto. 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Se reenvía por acá nuestro amigo ahí, Sócrates Escudero. ¿A dónde estará? Aquí me envió, oiga, recuerde que están ahí los muchachos, los cabros trabajando ahí por una, bueno, por una desgracia en realidad que le pasó a una familia curicana. Y para tales efectos ahí durante la semana pasada estamos ahí con los contactos con los muchachos que están haciendo cabecilla este gran bingo. Y quiero aprovechar la oportunidad de invitarles porque ya están listos, confeccionados, ya se están al estar a la venta los cartones de bingo. En beneficio de la familia Gutiérrez Herrera, ya que perdieron su casita, puertas cerradas a causa de un incendio, a realizarse entonces este bingo, el día sábado 15 de agosto, en la multicancha, sede Los Aromos, desde las 14 horas. Estarán los artistas invitados, Grupo Musical Santa Cumbia, el Grupo Musical Mil Amores, solista Martita la Única, buena la Martita, gran. Carlos Raúl también va a estar, pues, premio en dinero en efectivo, tres parrillas, medio cordero, más 4 kilos de carbón, más una garrafa de vino, más bebida, parrilla, medio chancho, dice por acá en vara, más 4 kilos de carbón, más una garrafa de vino, más bebida. Una parrillada para 20 personas incluye 4 kilos de carbón más una garrafa de vino más bebida. Un costillar grande más bebida. Oiga, ya tenemos premio bueno, negro, ¿eh? 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Más de 50 premios a repartir entre ellos: hervidores, planchas, batidoras, jugueras, tortas, juegos de toalla, plumones de dos plazas, juegos de losa, relojes morales, juegos de vasos, zapatos, zapatillas y mucho más. 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Entonces les esperamos el sábado. ¿El sábado cuándo es? El sábado, aquí está. El sábado 15 de agosto en la multicancha, sede Los Aromos, desde las 14 horas. Gracias por ser solidario. Ayudar entonces a la familia Gutiérrez Herrera, quien perdió todo con este devastador incendio. Ánimo a la familia, un abrazo grande para ellos. Siempre con fe. Ya hay unos angelitos que están trabajando, estos chiquillos. Está el Sócrates, está el amigo Matambo y está el maestro pintor que va a estar desanimando el bingo. Saludos para todos ellos entonces y para todos los amigos, ¿eh? Para todos los comerciantes, para los particulares que se han puesto con platita, que se han puesto con premios, así que vaya, por supuesto, el saludo cariñoso para todos ellos, nuestro respeto, nuestra admiración. Gracias por tener también un gran corazón. Qué bonito, ¿eh? Cuando la gente se reúne, cuando la gente participa, así hacemos más grande, ¿eh? Tanta violencia que se ve a veces en nuestro país, en el mundo entero, y hay gente que todavía creemos justamente en la paz, en el amor, en esta que es la solidaridad. Así que para ellos, nuestro cariñoso saludo a esta hora de la tarde-noche. Vamos a la música, canciones lindas que tenemos en Alma Ranchera. 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

0: dice Mafaldita, ahí la escucho, oiga, porque hay que tener harto tiempo para escuchar los mensajes, mi amiga Mafalda. Duran como media hora cada uno, ¿no? No, bien, Mafaldita, cariño para usted, mi amiga, mi guachita, la queremos mucho también. No. Oiga, cuando quiera paneles estructurales, recuerde, los paneles sí, los mejores, la última chupada en mate, claro. 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Ya reitero entonces el bingo que se va a realizar este sábado 1 de agosto desde las 3 de la tarde en el lugar Casino Club de Guaso de Villaprat, en beneficio de Claudio Contreras, ya que debe cubrir gastos de operación, valor del cartón adhesión 2.000 pesos. Hay hartos premios, muy entretenidos, seamos solidarios, muchos premios a repartir, ¿eh? Te esperamos, un gesto de solidaridad hace la diferencia. Te esperamos este sábado en el Casino Club de Guaso de Villaprat. Gran bingo solidario. Atención, Villaprat y alrededores. Están todos los viejos invitados allá, pues, para el gran bingo. Oye, saludos para mi buen amigo don José Luis Silva, que está hospitalizado. Un abrazo grande para él, que pronto salga, oiga. Claro, meter cuchilla, mi compadre, por un poquito. No, no van a intervenir, va a resultar todo bien nomás. Está medio aburrido el hombre ya, pues. Tanto día ya, pues. ¿Qué pasa con el hombre? Atiéndamelo luego, amigo Chito, para que lo escuche como corresponde en nuestros programas que tenemos siempre, ¿cierto? Ya para Patito Olmedo, que está en la sintonía, que va a estar también en las ramadas de Curicó. Ahí está este Ruta 5 para usted, pues. El hombre que va a estar ahí con el maestro Tito Román también, ¿ah? ¿Eh? Claro. Se van a juntar las estrellas y, pues, tremenda recachadita de año que van a estar cantando ahí hoy.
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0: Y aquí está esta canción que lleva por título Tú.

0: con Cristian. Se llama el Curicano.
1: Atención los chiquillos que están vendiendo los cartones para el bingo de este sábado 15 de agosto para la familia que se encendió. Me están preguntando dónde pueden comprar los bingos. ¿Dónde se tienen que elegir para comprar los bingos? Necesitan ahí comprar desde ya bingos. ¿Quién tiene bingo para ese día, oiga, para el 15? Me avisa ahí don Sócrates, don Maestro Pintor o ven don Matambay. Ya, por favor, ya porque me están preguntando aquí la galla. ¿Le parece? No, perfecto, muchas gracias. 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inmobiliario Jorge Godoy Valenzuela. ¿Tenemos saludito para acá? Pónganle nomás, ¿eh?
2: Mucho cariño, don Jorgito Godoy, por favor, que estoy tan contenta que está mejorcito.
1: Sí, pues el hombre está mejor.
2: Muy contenta.
1: Gracias, Mafaldi. Sí. ¿Ya?
2: Ya, le voy a pedir la misma que le pedí el otro día, ya, que no me la tocó. ¿Cómo dejar de amarte por los charros del Humaco?
1: ¿Cómo dejar de amarte? Ya está, pues.
2: ¿Ya? Chao, mi niñito, besito. Otro. Así que está en su lente.
1: Ah, me trajo lente ahora, eso.
2: Usted es el que está sin lente, yo tengo.
1: Ya.
2: Se puede venir a dar una vueltecita, no sé, usted me dice.
1: Ya.
2: ¿Ya? Pues veo yo, no, el domingo, no sé. Si ese es el problema, de que no soy buena para salir. Ya, mi huesito perrito.
1: Perfecto, muchas gracias.
2: Así que, por favor.
1: Ya.
2: No me hueve más.
1: No me hueve.
2: Ya. Porque quedo como mentirosa si yo le tenía los míos, dos míos para elegir, y ahora traje los otros.
1: Ya.
2: Así que le tengo una recacha. Ya, mi guachito, que esté bien. Besito, abrazos para todos.
1: Que esté bien, gracias. Que le vaya bien, mi amiga. Ya vamos con la siguiente canción entonces. Esta me pidieron este alto precio. Vamos de inmediato, por supuesto, acá pues con Alma Ranchera a través de la RTL.

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1: Ya con esta saludamos a nuestra querida amiga que está de auditora, Mafaldita, que está por supuesto en la sintonía de Alma Ranchera.

0: Son las 8 de la tarde, con 31 minutos.
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0: Son las 8 de la tarde, con 33 minutos.
5: Órale, ahí va.

0: ya que aprovecha la oportunidad de saludar a su mamita, la Chabelita, que está en sintonía también a esta hora de la tarde-noche, pues. Abrigue y cuide a la Chabelita ahí, pues. 23 minutos para que sean las 21 horas. Recuerde que vamos a estar también ahí en las ramadas de Curicó el próximo 17, 18, 19 de septiembre. Tiquitiquití, si Dios así lo quiere. A ver, tengo por acá, me estaban preguntando cuáles van a ser los grupos que van a estar ahí. Aquí estoy, por ejemplo, mire, por ejemplo, el día 17, el 17 van a ser los Tremendos Laureles, Ruta 5, Los Cuervos. El viernes 18, Los Perseos del Amor, Evolución Tropical, Tradición de Chile. Y nos siembra, ¿cómo se llama este chico? Se me olvidan siempre la... Ay, están tan re buenos. ¿Cómo están re buenos que se me olvidan? No, se me olvidan. Son muy buenos, a mí me gustan mucho. Entre Siembra, ahí está. Entre Siembra, que luego y te lo vamos a tener por acá también, ¿ya? Vamos a estar ahí con un saludito a nuestros buenos amigos de Entre Siembra. El sábado 19 van a estar también los Tremendos Laureles, Revolución Tropical, Legado Norteño, Ruta 5. Y el 20, domingo 20, los Cuervos, Perseos del Amor, la tradicionado de Chile. Ya algunas de las agrupaciones que van a estar también ahí en... las ramadas de Curicó, en el escenario espectacular, que van a estar ahí con el sonido del gran Rodrigo Ibarra. Espérate un poquito, Peter, espérate, Chabelita, espérate un poquito, les tengo listo apuntadito el tema, pero voy con este llamadito. Aló.
1: Aló, buenas tardes, don Cristian.
0: Buenas tardes, señor, ¿con quién hablo?
1: Con Luis.
0: ¿Ah?
1: Luis.
0: Luis.
1: Sí.
0: Hola, Luchito, ¿dónde me llama usted?
1: De acá de Rauco, don Cristian.
0: ¿Con quién le puedo servir, Luchito?
1: Soy el auditor de la RDL.
0: Eso mío, es mi turno.
1: Oiga, ¿puedo ir un tirita?
0: A ver si alcanzamos, ¿cuál sería? ¿Eh?
1: Si es que alcanza, no más.
0: Sí, Luis.
1: No porque se muera un chivo de los tucanes de Tijuana, por favor.
0: No porque se muera...
1: Un chivo.
0: Ah, miércoles, un chivo. Tucanes... tucanes...
1: De los tucanes de Tijuana, por favor.
0: De Tijuana. Ya está, pues, amigo Lucho.
1: Ya, pues, cuídese, bendiciones.
0: Igualmente, bendiciones para usted, Luchito. Vale, saludos, vale, a la familia, vale, amigo. No le ponga tanto.
1: No, pasa nada.
0: Vale, mi guacho, adiós. Chao, chao, adiós.
1: Chao, chao.
0: ¿Qué dice por acá? Hola, colega, cuente conmigo sobre nada. Ya, perfecto. Gracias, de nada.

Canchera. Ya pídelo, saludos. Ojalá que no te hayan sacado a comprar o te hayan mandado, hombre. Y aquí está tu canción para saludar también a su mamita, la Chabelita, que está por supuesto en sintonía también a esta hora. Alma Ranchera. Oye, menos mal que no me llamaba el maestro Pintón.

te gusta, Paquita. Sale una, se ve el tiro la otra. Con fe nomás. Le falta amor, o sea, le falta alguien que le dé amor. Sí, pues, el amigo José Osorio parece que ya no cobran de la yegua. Saludos para usted, pues, Carmencita, que se recupere pronto, mi amiga. Ya, vamos con esta canción para usted, para saludarlo en forma especial. Ya, perfecto. Pero juntos a Canfón, que nos acompaña también el Patrón del Sándwich, la Gran Pescadería del Cielo, Todo Camión, Donde Molina, restaurante con todos los ricos almuerzos, actas a toda hora y los mejores motos de la zona.

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¿Qué entra ahí de joven hombre? Oye, saludos para el dientecito de leche. No, mejor, mejor el dientecito perdido ahí de Lácteos San Martín. Y para don Dani Daniel. Anda buscando novia este chiquillo, ¿ah? Anda buscando novia, ojalá alguna rellenita, amigo, para que la acompañe y sobre todo en la noche, para que lo caliente, porque el hombre como pasa, como frío.

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2: Ya para don Miguel Espinosa, que está por allá en Rauco, escuchándonos también a esta hora en Alma Ranchera, pues. Aquí están los amigos de Loica.

gracias, se me cuida ya. Hasta luego. Gracias, Marita. Chao, chao. Saludos para la gente Bucio ya. Estas chiquillas de allá del Brasil. Pues ya, de allá no, yo no. Bueno, no, ha ido para allá para. Ahora sí, no, ya va para allá de vacaciones, mi Dorita, ¿no? Bueno, vacaciones, mi guachita. Nos vamos, muchas gracias. Estamos muy contentos de que haya vuelto ahí nuestro amigo. No porque nos pise nuestro espacio, sino que amigos, tremenda persona, por supuesto, con un gran corazón, Jorgito Godoy Valenzuela, del gestor inmobiliario, que está ya de vuelta. A cuidarse nomás, amigo mío, igual sacarle un poquito la paitita al acelerador porque tenemos que andar bien. Así que muchas gracias por todos los cariños, por todo el saludo, por toda la gente que ha llamado, ya saludando y preguntando por Jorge durante todos estos días. Nos vamos, muchas gracias por el tremendo favor de la sintonía a todos ustedes. Que descansen, nos escuchamos mañana, si Dios así lo quiere, pues a eso de las 19 horas, cuando nuevamente lleguemos con nuestra alma ranchera. Gracias por todo, gracias por estar allí. Nos escuchamos mañana, ya llegan.

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0: 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Ay, ay, ay, que allá voy, compadre. 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

0: Son las 9:00 p.m. con un minuto.
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Oye, que andamos buenos para la ranchera, cabrón. Buenas noches, chiquillos. ¿Cómo están? ¿Cómo les va? Muy buenas noches a cada uno de nuestros auditoras, auditores, que están en la sintonía de la RTL, ¿eh? Esperando que se encuentren muy bien, que, bueno, tengan, por supuesto, una excelente noche. Les damos inicio ya a este programa. ¿Cómo es el gran show junto al Nico, que les acompaña hasta la medianoche? Hoy día entregando la información de la lluvia que ya se viene acercando ya al Maule, Maule Centro, ya en el Maule Sur debiese estar empezando algunas precipitaciones débiles, algunas gotitas quizás se ha sentido en algunos puntos más al sur del Maule, al límite con la región de Ñuble, porque ya en Temuco, en lo que es la Araucanía, los ríos, los lagos, ya está llegando fuerte la lluvia, ¿eh? Así que vamos a estar muy pendientes, chiquillos, con esto. Y ya empezó con el viento, ya empezó el viento en Constitución, está empezando el viento ya en Empedrado, en Chanco, ya en algunos puntos de Cauquenes, ya empezó el viento, así que viene cruzada la cosa, amigos míos, viene muy cruzada la cosa. Así que a estar pendientes del sistema frontal que ya viene llegando al Maule Sur.

0: Ya, chiquillos, regresamos. 21 horas 27 minutos. Ya vamos a hablar ligerito. Esta lluvia que viene. Y tenía razón Pedro, aumentaron los montos de precipitación, aumentaron los montos de precipitación. Así que vamos a estar muy, muy pendientes con la cantidad de agüita que va a caer aquí en la región del Maule, por supuesto, y así también en la región de Ñuble, que ya está lloviendo en algunas partes del Ñuble, chiquillos. ¿Eh? Le cuento que la Dirección Meteorológica de Chile también ha emitido una alerta por precipitaciones fuertes en un corto periodo de tiempo, pero la isoterma va a llegar bajísima, ya va a subir un poco, va a bajar rápidamente, así que esto va a mantener precipitaciones en las zonas precordilleranas, no así en la cordillera va a nevar, así que lo cual es bastante bueno, ¿eh? Y el otro sistema frontal es el de los combustibles, pues, subió la bencina. Ahorrate. ¡Aló! Buenas noches, Carolina.
1: Hola, Nico.
0: Hola, Carolina. Sabía que era usted, ¿eh?
1: ¿Cómo le va?
0: Bien, pues ya la conocemos la voz, pues.
1: Sí, pues sí, estoy esperándolo, pues.
0: ¡Mire, qué buena!
1: Yo lo espero todas las noches.
0: Oiga, ajale. Okay. ¿Cómo estamos para recibir agüita?
1: Bien, bueno. No me mojo nada.
0: No,
1: que, sí. Que llegue nomás. Cerrando pero que llegue tranquila, sí.
0: Dijo un amigo, cerrando la jeta, nadie se moja. Sí. Oye, pesque un par de baldes, lo dejan en el patio para que se le llenen de agua, pues arreglamos las plantas. Y...
1: sí.
0: Hay que juntar. Cuénteme algún temita que quiera escuchar, amiga mía.
1: Los Sabanales.
0: Los Sabanales con los Luceros del Valle.
1: Sí, para saludar a Carlito y la mamá.
0: Vale, vale, Carlito está escuchando, creo. Está ahí en la casita. No
1: sí,
0: se estará acostado,
1: compadre.
0: Ya, pues, amiga mía, ahí le enviamos el saludito y le dedicamos el temita, ¿vale?
1: Ya, que llegue bien a su casita.
0: Muchas gracias, saludos, chao, chao, amiga.
1: Chao.
0: Ahí está la Carolina, del sector Aguanera. Vamos a ver qué tenemos por acá.
2: Hola, Nico, ¿cómo estás?
0: Hola.
2: Hola, Nico, quiero desearle un
0: Javier
2: feliz
0: Omar.
2: Cumpleaños a la cita. Si le pueden cantarle feliz cumpleaños a la cita. Hola, Nico.
0: ¿A quién?
2: Nico, ¿cómo estás? Oiga, Nico, quiero desearle un feliz cumpleaños a la osita.
0: ¿A la osita? ¿A la osita? Yo la entendí.
2: Hola, Nico, queremos pedir la cuestión olvidada de los Tigres del Norte para dedicárselo a la osita que está de cumpleaños. Saludos para usted, Nico.
0: Oh, vale, amiga, saludos. Un abrazo grande ahí. Gracias.
3: ¿Sí?
0: Saludos. ¡Aló!
4: Buena, Nico.
0: Buena, buena. ¿Con quién hablamos?
4: Con Eduardo Antonio.
0: Buena, Eduardo Antonio. ¿Cómo estás, rey?
4: Bien, bien, mi niño. ¿Y usted cómo está?
0: Bien, pues, compita. ¿Pasamos susto o no pasamos susto por allá con los ríos?
4: Un poquito nomás, pues, Nico.
0: ¿Qué tan cerca vivís ahí del Teno, oye?
4: ¿Ah?
0: ¿Qué tan cerca vivís del río Teno, del Don Tuey?
4: Es como unos 200 metros.
0: Ah, está ahí mismo.
4: Sí.
0: Ah.
4: Ambos lados hay río.
0: O sea, tú estás prácticamente al final de Tutuquén.
4: Sí, al fondo abajo.
0: Ah, por ahí anduvimos dando una vuelta el otro día con prensa, cuando tenía harta agüita el Teno y el Antuez. Anduvimos por allá con los chiquillos, en el Duraznito anduvimos.
4: Ya.
0: Yo
4: sí. Un poco más para abajo, acá en Potrerillo.
0: Sí, donde termina el camino.
4: Sí.
0: Ya,
4: sí.
0: O sea, anduvimos por ahí también donde termina el camino, pero no, la pasaba muy mal ahí, ¿no? No, arriesgarse.
4: Sí, está mal, acá, pues, Nico.
0: ¿Qué hay? Con un barreado ahí en el vehículo. Ay, ay, ay, nomás.
4: Sí.
0: Si no, Nico, cuatro.
4: Quería pedir un temita.
0: Cuénteme, Rey, ¿en qué le puedo ayudar? ¿Qué temita quiere?
4: De Lo Inseparable. El tema se llama Qué Bonito.
0: Qué bonito, buen tema.
4: Qué
0: buen
4: bonito.
0: Tema, qué bonito. Los clásicos sí, de Lo Inseparable son eso.
4: Sí, correcto, los clásicos.
0: Ya, pues, Eduardito, ahí vamos a tocar el temita,
4: ya,
0: ¿vale?
4: Ya, niño.
0: Un abrazo, compita.
4: Bien, cuídate, un abrazo a la distancia. Chao, chao.
0: Chao, perrito. Ahí está el Eduardo. A ver, ¿a quién más tenemos en línea? ¡Aló! ¡Aló! ¡Aló, sí!
5: ¡Aló!
0: ¡Aló! Buenas. Sí, buenas noches.
5: ¿Hola, Nico?
0: ¿Sí?
5: ¿Cómo estamos, viejo?
0: Bien, bien, bien. ¿Cómo estamos por allá?
5: ¡Habla, Emilio!
0: Sí, pues, me van Emilio y cheque el lemo.
5: Oiga, viejito.
0: Cuéntame.
5: Oiga, necesito una canción, por favor.
0: ¿Cuál sería el temita, por favor?
5: El temita que necesito es del el parrandero.
0: ¿El parrandero?
5: ¿De
0: la sensación?
5: Correcto.
0: Ya está, pues vamos a buscar la sonora, la clásica sensación.
5: Correcto.
0: Ya voy, rey. Ahí le tocamos el timita, amigo Emilio.
5: Regreso a casa, cuídese.
0: Igual, pues, compito, un abrazo para usted, pues, se me cuida. Chao, rey. Emilio, llegue el lemo, pues. El hombre que la lleva ya. Saludamos a Felipe por aquí, que está en sintonía. Saludamos a su familia. Dice, vale, compita. Quiero pedirle un favor, si puede saludar a mi mamá, a mi abuelita, a la tía Elcita, Carlito, su mamá. Soy Felipe, su fan de la RTL, la mejor radio. Mi abuela quiere una canción de Noche de Brujas, por favor. Ya, hay un tema bien bueno, de lo último que está acá. ¿Vale? ¡Saludos! Saludos ahí al, a Felipito. Felipito. Ya, oye, antes de ir con esta información, vamos a ir a la música. A la música, a la música. ¿Sabe por qué? ¿Por qué? Porque el SENAPRED, atención con SENAPRED, el Servicio Nacional de Prevención y Respuesta Ante Desastres. ¿Adivine qué, güey? Ya te dije ya, güey. Declaró alerta amarilla para la región del Maule por sistema frontal. Se lo contamos a la vuelta de la música. Sí, pues. Así que empiece nomás a marcar la línea telefónica. Sigamos con este llamadito. ¿Aló?
3: Hola, Miquito.
0: Hola, ¿con quién hablamos?
3: Con Nélida.
0: Hola, Nélida, tanto tiempo sin escucharte. ¿Cómo
3: sí,
0: estás?
3: Sí, yo lo escucho todos los días.
0: Qué linda. ¿Cómo estás, amiga?
3: Bien, bien. ¿Y ustedes?
0: Qué bien. ¿Usted? Pues, bien. Aquí impecable. Estamos esperando la lluvia en la madrugada y ya llega por acá en la mañana.
3: Oh, sí. ¿A qué hora llueve?
0: A ver, allá en Chimbarongo, por lo menos, déjeme revisar. Allá en Chimbarongo debes estar llegando. No, en la mañana, tiro a las 6 de la mañana, 8 de la mañana, por ahí.
3: Ah, pero igual.
0: Pero va a llegar de golpe, sí. Va a llegar de golpe, sí, la lluvia.
3: Ay,
0: en poquito rato.
3: Encanta, a mí me encanta la lluvia, pero no que haga tanto desmano.
0: No, es que es el, cuando llueve en poco rato y mucho, hay inundación, hay. No, viene agüita, pero por lo menos no hay afectación, los ríos no van a dar problema en esta oportunidad.
3: Bueno, eso es lo bueno, sí, es importante. Sí.
0: Que allá estaban preocupados con el tinguirí, el sí, antíbero, todo el tema.
3: No pasa nada con la lluvia que pasó el fin de semana anterior.
0: No,
3: no
0: esto.
3: Estaba asustado, pero no.
0: No, sí, es el invierno, puede ser el invierno que esperaba.
3: Es que parece que se fue por el lado de la costa la lluvia y le hizo el quite un poco acá.
0: Claro. Sí, no, es que tuvo, cayó lo que tenía que caer nomás y eso fue todo.
3: Claro.
0: Así que no, ojalá que sea así, pues sí. Agosto, bueno, pues, agosto no se sabe todavía cómo viene, así que estamos ahí.
3: Y dicen que viene mucha lluvia después, sí, pues. Ojalá que no nos toque tan malo para acá.
0: Claro, bueno, ahí vamos a estarle entregando información para que usted también esté alerta en caso de.
3: Sí, siempre le estoy escuchando aquí en la mañana también, antes de irme a la viejita y ahí me van a decir el tiempo.
0: Gracias, amiga mía, gracias. Oiga, un abrazo, pues. Ah, ¿un temita?
3: Quiero pedirle un favor, mire.
0: Diga.
3: Quiero saludar a una amiguita,
0: ¿ya?
3: Una mamita, tiene 72, 77 años, pero está escuchando todas las noches, si lo escucha.
0: Ah, mire.
3: Anita Bea, de Chimbarongo.
0: ¿Cómo se llama, perdón?
3: Anita, ¿ya? Bea.
0: Anita Bea.
3: Sí, ella lo escucha todos los días, se pone a tejer y hasta que le da sueñito se va a dormir.
0: Qué linda.
3: Y sería mucho, quiero pedirle un temita para ella.
0: ¿Cuál sería?
3: No sé si será mucho pedir ranchero, pero a ella le gusta Florecina o Por Debajo del Agua. Uno de esos dos temitas, cualquiera.
0: Por Debajo del Agua es de los rancheros Remaolo, ¿no?
3: Así.
0: Ya, pues toquemos ese temita.
3: Ya, Nikito, sí, muchas gracias.
0: Un abrazo,
3: oiga,
0: Nelida,
3: que tenga un buen descanso y que llegue bien a su casita. Y estamos todos los que escuchando.
0: Ya, pues corazón. Un abrazo a vos, también, sí. Nelida. Se me cuida.
3: Chao, chao.
0: Chao, corazón.
3: Gracias.
0: Nelida de Chimbarongo. Nos saludamos a la gente de Chimbarongo. Saludos a la tía Lucy Santa Fe. Por ahí me pide un mix de los. El llenero de Ñuble con los inseparables. Vale. Ya, vamos a la música mejor. Vamos a la música para ir pagando los temitas. Y a la vuelta le cuento qué pasa con la lluvia. Alerta amarilla para el Maule. Ojo. Ahí vamos a entregar detalles, chiquillos. Para las zonas precordilleranas, cordilleranas, el valle, la cordillera y por supuesto la costa. Los sabanales, estos son los luceros del valle.

0: Oye.
1: Ya me mandó los extractos.
0: Oye.
1: Me mandó los extractos, como 10.
0: ¿A qué hora empieza a llover?
1: Madrugada, compadre, en la mañana. Se lo
0: contamos. A mí me encanta. Me encanta la lluvia.
1: Ah. Uy, abre la boca.

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0: Ahí teníamos la sonora sensación, amigos míos, solicitado por Emilio de Chequelemo. Vamos a ir con un llamado telefónico y nos vamos derechito a comentar el tema del tiempo. ¿Ah? ¿Aló?
1: ¿Aló?
0: ¿Aló? Buenas noches.
1: Buenas noches.
0: ¿Con quién hablo?
1: Habla con Rubia Solitaria.
0: ¡Rubia Solitaria!
1: Quiero escuchar un temita.
0: ¿Ya?
1: De El Ojito Verde. De, ¿cómo se llama? Antonio... El cantante, se me olvidó.
0: A ver, ¿Ojitos Verdes?
1: Sí, Ojitos Verdes.
0: Antonio Aguilar.
1: Sí, ese.
0: A ver, ¿será este temita, amiga mía?
1: No.
0: ¿Es ranchero?
1: Bueno, cualquier tema, nomás se me olvidó que tenía que tocarse.
0: Pero a ver, yo, ¿existe la canción Ojitos Verdes? Efectivamente.
1: Es una cumbi.
0: Ah, ¿no será Antonio Ríos?
1: Antonio, ¿cómo se llama?
0: Ojitos Verdes.
1: Bueno, cualquiera nomás.
0: Déjeme buscar.
1: Para dedicársela a mi amor secreto.
0: Ya estamos. A ver, primero que nada, y antes que todo, dijo un amigo por ahí, ¿de qué parte nos llama usted?
1: Yo lo estoy llamando de José Olano Arismendi.
0: Ah, población Arismendi. ¿Rubia sí, solitaria?
1: Esa es la población que la lleva aquí en Curicó.
0: La Olano Arismendi, al lado de la Colonta esa.
1: Claro, ah. Aquí están todas las preciosas.
0: ¡Ah! Oiga.
1: La solitaria, la que están derrotadas.
0: La que ya... Ya pasó el tren con el último vagón, creo.
1: Sí, ahora están apareciendo puros de 80.
0: Faltan colágeno, creo. Ya, a ver.
1: Están apareciendo puros de 80.
0: Puro de 80, de 80 kilos, parece, sí, porque no... Oiga, amiga.
1: 80 años.
0: Ay, roto. Oiga, amiga.
1: Dígame.
0: ¿Será este temita el de Ojitos Verdes? Mira, escúchalo.
2: No.
0: ¿Será eso o no?
1: Ya la coloque cualquiera, nomás la cosa que hay que escuchar para el amor secreto, pues.
0: Ya. Vale. Ni un problemita, amiga mía. Un abrazo para usted, pues.
1: Chao, que esté bien.
0: Igualmente,
1: gracias.
0: Cuídese. Arriba el Archi.
1: Adiós.
0: Ya he roto. Estamos cargados listos ya. Un abrazo a la dama y a Rubia. Es como Como... ¿Cómo se llama la otra? Como Ancho Banda, sí. ¿Aló?
3: ¿Cómo se llama?
0: ¿Aló?
3: ¿Aló? ¡Hala, Violeto! ¡Siempre lo
0: hago! ¡Violeto! ¡Violeto! ¡Viejo!
3: ¡El R15, por favor!
0: ¡Violeto! ¡El R15! ¡La única que conoce!
3: ¡El R15, venga, por favor!
0: ¡El R15, mi guayo!
3: Esa
0: perla. Oiga, ¿usted es Chimarongo?
3: ¡Eso!
0: ¡Un tanque de contento tengo! ¡Me cae bien! ¡Ya, de Chimarongo! ¡Ya, se fue a acostar ya! ¡Ya, hombre! ¡Aló! ¡Buenas noches! ¡Ya, chao! ¡Vamos, rapidito! Ya, ojito. Ya, oye, vamos con este. Este es un mix, el último que salió de El Llanero de Ñuble, junto a Los Inseparables. Oye, sacaron un mix de éxitos, pero que usted te va a llegar a. No, compadre, aquí va a llegar loco, ¿ah? Esto es El Llanero de Ñuble y Los Inseparables. Para saludar a la tía Lucy de Santa Fe, que escucha a esta hora la RTL. Ya se viene el temita de Nelly de Chimborongo, ¿ah?
4: ¡De Ñuble!
0: ¿Usted tía

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Vamos con este temita que lo solicitó Nélida de Chimbarongo para saludar a su amiga, a nuestra amiga Anita Bea. Anita Beas, un abrazo, Anita, de Chimbarongo, con la canción Por Debajo del Agua de los Rancheros de Río Maule. Anita, para usted esta canción de parte de Nélida.

0: Bien, amigos míos, 22 horas con 9 minutos en la RTL. 22 horas con 9 minutitos. Amigos míos, vamos a hablar un poquito de las precipitaciones que ya se avecinan. Atención, que se avecinan para esta noche, madrugada de día viernes. Y es porque ya estamos observando que comenzó el viento en el Maule Sur, Constitución, en varios puntos del Maule. Especialmente hacia el sur, ya comenzó el viento, porque ya viene arrastrando el viento esta nubosidad. Que si usted, por ejemplo, ahora se va a la calle y mira el cielo, va a ver que hay pocas, casi nada de nubes. Hay mucha estrella, está estrellado. Es porque la nubosidad está concentrada en el Maule Sur y en la costa. Si usted mira hacia la costa, va a ver más nubes, porque viene en diagonal, viene como cruzado el sistema frontal. Por lo cual, ya vamos a tener lluvias en este minuto en Constitución, en Parral, Empedrado, Cauquenes. Así viene la lluvia, cruzada. Pero va a ir avanzando de a poquitito, ingresando hacia el Maule Centro y Maule Norte. ¿A qué hora llueve aquí en Curicó? Ya debiésemos tener nubosidad durante las... a las 23, a la medianoche ya debiésemos tener nubes aquí en nuestra ciudad de Curicó, un poco más de nubosidad. Y la lluvia en Curicó empieza débil y después se larga con todo. ¿A qué hora será eso? Entre la madrugada, 4 o 5 de la madrugada, hacia la mañana, tipo 6, 7 de la mañana. En ese rango de horario va a estar llegando ya la lluvia con fuerza a Curicó. Así que, para que se preparen, porque viene agüita en corto rato. Tormentas eléctricas hay probabilidad a nivel Maule. En algunos puntos podrían caer granizos. Y atención, porque también en el Maule Sur y región de Ñuble hay pronóstico de posibles, una probabilidad de nubes, embudo o tornados. Bien, como lo que ocurrió en Ñuble, pero estos son nubes, embudo. Así que vamos a estar muy pendientes, chiquillos, de esta información para quienes están en sintonía de la Radio Tropical Latina. Hola, Nico, estoy llamando de Romeral, Luisa. Quiero una canción de Lorenzo Antonio, por favor. Vale, vale, saluditos. Aló, buenas noches.
1: Buenas noches.
0: Sí, buenas noches.
1: ¿Está Nico?
0: ¿Aló?
1: ¿Aló, Nico?
0: Sí, ¿con quién hablo?
1: Con su compadre.
0: ¿Cuántos compadres tengo ahí?
1: Matamba, compadre.
0: Buena, Matamba. ¿Cómo está, mi rey?
1: El primo hermano de Bartinuñe.
0: Buena, Matambita. ¿Cómo está lo más grande del sector surponiente?
1: Aquí está operando la lluvia.
0: No.
1: Con bote.
0: Duerme un rato, si va a llegar en la mañana, en la madrugada.
1: Ay, ay, ay.
0: Falta.
1: No.
0: Oiga. Diga.
1: ¿Quiere mandar un saludo?
0: Ya, pues, ¿a quién sería, rey?
1: A mi compadre Zacarías, Huasquita.
0: ¿Zacarías?
1: Sí, Zacarías.
0: ¿Y lo sacaría o no lo sacaría?
1: No, no lo saca nada.
0: No saca nada. Buena, rey, ya, ¿con algún temita, algún saludo?
1: Sí, no, aquí mi compadre Carlito, ahí mi compadre Tatucci.
0: Carlitos.
1: Voy a hacer una canción buena, sí, po.
0: Ya, pues, ¿cuál sería, rey? ¿Qué temita le gustaría?
2: Cristian Alejandro.
1: Ah, no, perdón, Cristian Alejandro.
0: Cristian Alejandro, bola triste. Vamos a... ya. Cristian.
1: Un temita puede ser de los... No, el...
0: Estamos cagados. Estamos malas.
1: No, una ruta 5, pues, los caminos de la vía.
0: Ruta 5, los caminos. Ya, les voy a tocar un mix de ruta 5, ¿les parece?
1: Ya, pues, ¿ya? Oiga, un saludo para la costa coricana. Tengan cuidado, anden con botes. Porque mañana queda la pura
0: escoba y la pala también para hacer aseo en la casa.
1: Bueno, yo andaba en bote mañana por acaso.
0: Ya, pues, vámonos por el Matequito bajo.
1: Ya, ahí vayamos. Vamos con los bomberos.
0: Ya, ya, mi guayito. Oye, ya vos, cabrón, un abrazo. Ahí vamos a tocar el timita, ¿vale?
1: Vale, un saludo especialmente para la Chachi, por favor.
0: Ah, oye, ¿qué es de la Chachi? ¿Qué es de ella?
1: También está enamorada.
0: Ah, ¿de quién está enamorada?
1: No sé.
0: Ay, se le puso roja.
1: ¿Vos te pusiste? Le hizo mal la lluvia.
0: ¿Vos te pusiste morado? Sí, por la mala lluvia. Ya, vale, cabrón.
1: Un saludo. Un saludo para el pariente, a Sócrates, hermano de los cachos.
0: Oye, Sócrates andaba con una pyme por ahí, tenía, creo.
1: Tenía, exacto, tenía.
0: Ya, mi guacho, cuídense, ¿eh?
1: Ya, chao, pequiné.
0: Chao, pequiné. Este es el matamba, el hombre que la lleva aquí en la esquina. Ya sabe, mi compadre, ya sabe. Ya, ¿qué tengo pendiente por acá? Los ojitos verdes pidieron. Pero vamos a tocar cualquier temita, dijeron, ¿o no? La rubia solitaria de Larimendi. Sí, vamos con cualquier temita para ella. Vale. Toquemos. Bueno, acá. Oye, salva a la seguridad pública por ahí. Salva al Fabi, al Chomba, al Diego, al Franco. Eres muy franco, amigo mío. Un abrazo, lo echaba de menos ya. Oye, ¿cómo le fue con la lluvia el otro día? Ay, ay, ay, roto. Buena. Ahora viene buena, también. Buena, muy buena. Afírmense, cabrón. Ya. Vamos a la música. Me pidieron acá el R15. A ver, el R15. Los Reales del Valle. Ya. Vamos con el R15. Es de más, para el violeto. Pedrito y Irán y Bayer en la esquina, dijo el otro.

0: ya, chiquillos, oye, vamos con este temazo, temazo, sacado recién del horno. Un nuevo grupo que ha nacido en la zona de la provincia de Curicó hacia el oriente. Primero que nada, saludamos a nuestro compita, el Chapa. El Chapa, y para el vocalista, el Coque. Jorgito, Coque Pérez, que está en sintonía de la RTR, los chiquillos, ¿ah? Ellos son Traicionados de Chile.
1: Con sabor.
0: El nombrecito rojo. Esa morena es mala, se llama esta canción. Y por supuesto, usted lo escucha a través de la radio Tropical Latina. Estos son los Traicionados de Chile. Esa morena es mala. En la RTR saludamos al Coque. Y saludamos al Chapa y a todos los integrantes. En la RTR suena Traicionados de Chile.
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0: Aquí llegan los caminos de la vida con Ruta 5 para el Matamba. Matamba que saluda a Zacarías, Carlitos, a Tusi, Cristian Alejandro, con un temita por acá, y saluda también a las Chachi y al Sócrates. Con Ruta 5. Vamos a este llamado telefónico y seguimos con la música. ¿Aló?
1: Nico.
0: ¿Aló?
1: Nico.
0: ¿Sí?
1: ¿Me podría hacer un favor?
0: Ya, ¿de cuánto estamos hablando?
1: De 10.
0: Ya, va, pase por caja.
1: Ya.
0: Cuéntame.
1: Oiga, trate de hablar, ¿acaso se escucha don el maestro pintor que hoy día fui a comprar una entrada ahí a la iglesia y no me salió nadie? Y necesito 6.
0: Ya, vamos a comunicarnos. A ver, deme un segundito porque acá yo tengo el mensaje del maestro pintor. Deme un segundito. Acá, me dijo él que...
1: ¿la iglesia?
0: Sí.
1: Cuido, pero no salió nadie.
0: Claro, en una iglesia en Dragones Norte Poniente, me dijo. De,
1: sí, ahí.
0: Claro, ahí
1: me dijo. Cuido y no salió nadie.
0: Mira, claro. Claro, el numeral 862 dijo. En ese numeral, 862. Sí. Ahí van a estar vendiendo la...
1: Sí, fui.
0: Claro. ¿Pero a qué hora fue, oiga?
1: A las 3.
0: ¿De la tarde?
1: Sí.
0: Ya, trate de ir en la mañana, sí, pues a lo mejor en la mañana es más probable que esté la gente por ahí. Posiblemente, ¿ya? Pero si no, ahí le voy a estar comunicando al aire, ¿vale?
1: Ya. Oiga, tóqueme el último temita.
0: Ya, tiene que esperarme un poquitito porque tengo hartos temas pedidos antes, ¿ya? Pero dígame cuál temita.
1: La sensación.
0: ¿Ya? ¿Cuál sería el tema?
1: Cualquiera, son todos buenos.
0: Ya, amiga mía, ni un problemita, cuídese.
1: Pero yo lo escucho hasta las 12.
0: Ya, amiga mía, no se preocupe, ahí va el temita, ¿vale?
1: Ya, que vaya bien.
0: Cuídese, chao, chao.
1: Chao.
0: Carolina, ¡aló!
2: Compadre.
0: ¡Comadre, Holanda! Bueno, ¿cómo estamos, oiga?
2: Cuando llamó el compadre, estaba llamando.
0: Mire, es que hemos tocado harta música, si no nos atrasamos con los temas de
2: Paco. No, lo felicito, está muy buen programa hoy.
0: Gracias, muchas gracias. ¿Qué cuenta por allá, oiga? ¿Todo bien?
2: Aquí todo bien, como es conste.
0: Qué buena. Cuénteme, ¿en qué la puedo ayudar, oiga?
2: ¿Tocando ranchera
0: de
2: todo?
0: Sí, póngale, hoy día estamos a...
2: Ya fue.
0: Oye,
2: amante apasionado.
0: Amante apasionado.
2: Oiga, ¿todo bien en familia?
0: Sí, a ver, déjeme buscar. Tiene que estar acá el temita ese. Deme un segundo, espérenme. Amante apasionado, ¿cierto?
2: Sí, pues.
0: Amante apasionado. Ese es de... lo tengo por Los Cuatreros del Sur, Los Reales del Valle, Los Papis del Ritmo. A ver, ¿será el de Los Cuatreros del Sur? Déjeme escucharlo. ¿Será ese?
2: Sí.
0: Ya, ahí le tocó el temita, ¿vale?
2: Ya, compadrito, muchos saludos.
0: Ya, pues corazón, un abrazo. Las abuelas también,
2: no,
0: por si acaso.
2: Ya,
0: sí, pues las abuelas también, en todo caso, también de salud por lo menos.
2: Tampoco,
0: sí. Así que cualquier cosita y uno llama nomás, ¿vale?
2: Ya, listo, compadrito.
0: Ya, corazón, cuídese, sí, chao, chao. Ahí está ella. Tenemos saludos por acá. Hola Nico, ¿cómo estás? Saludos desde Los Niches, Las Piedras. ¿Me podrías colocar la canción, la carta número 3? Vale, Williams. Buenas noches, don Nicolás. ¿Cómo está usted y su familia? Saluditos a mis hijos, Manuel Marchand, José Marchand, mi señora Maritza Valenzuela. De parte de Alejandro Marchand de Romeral, cualquier tema de Zumbale Primo. Vale, chiquillos. Hola Nico, ¿cómo estás? Aquí escuchándote la buena música de la RTR, la más prendida y grande de Chile. Bueno, cabrón. Nico dice, soy de San Fernando, Luchito Alberto. Buena compita. Está muy buena la música, así que no voy a pedir nada, solamente disfrutaré el programa. Saludos, cuídese. Estoy escuchando hasta que termines tú. Vale, chiquillo, gracias. Vamos con Ruta 5, los caminos de la vida para Matamba.

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Ya, oye, seguimos en vivo y en directo en la RTL, 22 horas con 37 minutos. Tenemos temitas pendientes por acá. La canción, la carta número 3, me pidieron. Vale, vamos a programar la carta número 3.

0: Καθάλι τότε μητά. Por acá nos piden un temita de Zumba, le primo la familia Marchand, Valenzuela, que está por ahí escuchando. Adivine dónde están los chiquillos. Puro ya están en Romeral. Zumba, le primo. Que no es lo mismo que al primo lo hicieron zumbar. Esa es otra. Ya, aquí está listo el temita. Vamos a tocar algo de Bonita con Gino Mella, ¿vale? Con Gino Mella. Está, ahí está listo el temita. ¿Qué más tenemos por acá? Vamos a ver nuestro WhatsApp. ¿Qué dice el Roin?
1: Era yo, Cotito.
0: Oye, ¿y quién anda ahí que pegó un grito? Los viejos están cagados. Saludos para el grupo Funas Curicoa. Muy buenas las funas que tiran ahí. Hasta la radio las funas ahí. Y a nosotros también tocamos delante, ¿eh? Está entretenido en todo caso. Es verdad, le iba a tirar efectos de antes, hace tiempo. Buena onda, hombre, buena onda. Acá está tirando la pelada una frutícola, una de Campo Frut. Se hace la muy señorita, igual te hasta el capibara. ¿Sí? ¡Qué manera de funar gente, boludo! ¡Son pesados! ¿Qué es?
1: Ando con la cabra aquí, ¿cierto, cabra?
2: ¿Cierto, cabro?
1: Ando con la cabra.
0: Se parecía a la voz del pastelito, sí, coño. ¡Aló! Buenas noches.
3: Buenas noches.
0: Buenas noches.
3: El Violeta habla.
0: ¿Qué pasa, Violeto?
3: Me llamaron, oiga. Mira, ve a hablar. Unos saludos de los amigos.
0: Ya, ¿cuáles son los amigos ahí?
3: El Pestaña.
0: ¿Ya?
3: El Pestaña uno.
0: Ya, la ceja es la otra.
3: Exactamente.
0: Y el Poto Sucio está.
3: Juan Campo.
0: Ya, Juan Campo.
3: El Día del Campo.
0: El Día del Campo.
3: El Pelao.
0: El Campo, el Pelao y el Pelúo.
3: Y el Violero, un saludo para todos los amigos.
0: Ya, y hoy está el... ¿cómo se llama?
3: Gaviota Traidora.
0: Ya, oiga.
3: Oigo.
0: Por ahí también está el... ¿cómo se llama? ¿El Pelao?
3: Sí, exactamente.
4: Pelao.
3: Sí.
0: Es el... ¿cómo se llama el tío?
4: Tío Pelao.
0: ¿Cómo?
4: Tío Pelao.
0: Del mismo, es de buena banda, el Pelao.
3: Sí.
0: Ya, ahí va el tenis,
3: Gaviota Traidora.
0: Gaviota Traidora.
3: Exactamente, caballero.
0: ¡Ya, viejo! ¡Saludos, mi guacho!
3: ¡Ya, viejo!
0: Este, hijo de... no le quedan pulmones ya tanto. ¿Qué vas a reír?
1: Entre las dos que llevo aquí, llevo como 160 años. En definitiva, el saludo para la familia Campo. ¡Yuhu!
0: ¡Ay, bien para el gato Robin! ¿Qué pasa por acá con el oso peluche?
5: Hola, Nico, queremos escuchar la canción esa. ¡Ay, el...
0: Javier, déjate... el... no, no, no, ¿cómo se llama? Guillermo.

0: Sónico.
1: ¡Uy, uy!
2: Ya, chiquillos, seguimos con la mejor música a través de la RTL. Tenemos saluditos por acá. Oye, saludos a los chiquillos, los traicionados de Chile, se llama este grupazo, ¿eh? Saludos para el Chapa, para el Coque, al tecladista del grupo que se llama Luis Lobo, el director del grupo, el baterista se llama Francisco Pino y el animador César Palomino. Saludos a los chiquillos, a Coque y al Chapa. Abrazos, chiquillos, ustedes tremendos que están ensayando en Romeral. Grupo Zumba, le primo con Gino Mella. Bonita.
0: Mónico, es que de verdad no me llamé más.
2: Con este tema saludamos a Manuel Marchán, José Marchán y Maritza Valenzuela de parte de Alejandro Marchán, de Romeral, con Zumba, le primo.

Continuamos, 23 horas 19 minutos. Armonía, olvidar jamás.

0: Oye, nos llamó recién el amigo Héctor Vergara, nos pidió un temita a cara o cruz de los José Vélez, así que se lo vamos a programar.
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0: Tenemos un llamado telefónico a esta horita, a ver a quién tenemos en línea. Aló. Aló, sí. ¿Con quién habló?
2: Con Juan Carlos del Cartén.
0: ¿Cómo estamos, Juan Carlito?
2: Hola, don Nicolás.
0: ¿En qué lo voy? Bien, ¿cómo ha ido? Todo bien, compita, todo impecable.
2: Qué bueno. Oiga, ¿a qué hora va a dar el tiempo?
0: Ya lo di delante, pero lo voy a reiterar. Le voy a reiterar la información. Mire, está llegando la nubosidad recién acá, por lo menos en Curicó, el Licantén. Debiese ya empezar a caer unas gotitas ahora, 11 y tanto, 12, unas gotitas pocas. Pero la lluvia firme ya llega en la madrugada.
2: Ah, en la madrugada.
0: Sí, ahora de madrugada llega la lluvia al Licantén y ya hasta todo el día viernes prácticamente.
2: Sí, hoy día aguantó, hasta las 10 y media el tiempo bueno, nomás sí. Lo que dijo usted, el sol.
0: Claro.
2: De ahí todo el día garugando.
0: Ah, garugó en el día.
2: Todo el sí. Día, don Nicolás.
0: Sí, pues en la costa es distinto que acá en el valle. Acá en el valle tuvimos sol hasta las 7, 6 y tanto, sí. Después ya las nubes taparon el sol y ahí quedamos.
2: Sí, pero ahora en estos momentos no pasa nada, o sea, está calmo.
0: Claro, en Cauquenes y Maule Sur, como dijimos, ya está lloviendo, y con viento muy fuerte en Chanco, en todos sus lados. Constitución también.
2: Y aquí en la costa va a haber viento fuerte, que dice usted, bro.
0: ¿Cómo?
2: Acá como para la costa va a haber viento fuerte,
0: sí,
2: también.
0: El viento va a ser a nivel regional, pero se va a concentrar más en la costa, y no va a ser tanto acá en el valle, va a ser más en la costa.
2: Ah, ya.
0: Así que va a haber viento fuerte para allá, por lo menos en su zona.
2: Ya pues, don Nicolás, muchas gracias y que pase muy buena noche, ¿eh?
0: Ya pues, amigazo, igualmente, que tenga buena jornada.
2: Igual, don Nicolás.
0: Chao, compita. Ahí está Juan Carlos de Alicante, ¿eh?
1: Te gusta regalar tu...
0: ¿Aló? Ya, gracias. Vamos con José Vélez, quiebre musical. A cara o cruz para Héctor Vergara.
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Y los talismanes del ritmo del amor nos acompañan con Voy a ser. Hola amigo Nicolás, dice por acá, ¿será posible un tema de Inti Illimani, Lo que más quiero? Ahí si alcanzamos, compita, porque estoy con los últimos temitas. Si no, lo dejamos para mañana, mi guachito, ¿vale?

Ya, chiquillos, y alegría nos acompaña hasta la medianoche con este tremendo mix. Oye, recuerde que mañana va a caer agüita, ya esta madrugada cae agüita hacia la mañana, por lo menos en Curicó. Ya en el Maule Sur a esta hora comienzan algunas precipitaciones más débiles, en Constitución, hacia el sur, Cauquienes, Chanco, Parral. Por ahí está, ya está llegando la agüita y una nubosidad muy espesa. Así que a prepararse que viene lluvia, harta agüita en corto rato, vienen las precipitaciones. Que tengan buena jornada, chiquillos. Se me cuidan harto. 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Mañana bailable. Chachero.

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0: Ya, sí, ya, ya, ya, está bueno.
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Buenos días.

días, buenos días. De gusto de saludarlo a la gente hermosa que está en la sintonía ya, por supuesto. Acá estamos en el Despertar Ranchero nuevamente para entregarle, para darle un poquito de alegría. Para darle un poquito de alegría, no se amargue, no se amargue. Sí, aquí estamos. Para despertar al pueblo, que arranque la alegría, por supuesto que arranque la alegría. 5:07 a.m. 5:07. Ya es el momento de subirle el volumen a la radito. Sí, acomódese bien. Y prepárese, prepárese. El matecito que no falta, el tecito que no falte, el cafecito que no falte, bien caliente. Ya que estamos 5:08 a.m, acá arranca el Despertar Ranchero. Ayer me faltó el puño de tierra y me faltó la cruz de madera. Acá le vamos a poner porque vamos a ponernos al día. Ayer no nos dio el tiempo, pero aquí estamos nuevamente para entregarle este programa. Nuevamente con el espíritu en alto y esperando que la Virgencita de Guadalupe los alumbre a todos. Eso que sí, y a levantarse con ánimo. 5:08 a.m, ya es día viernes. Y saludamos a Ignacio de Loyola hoy día. Un aplauso a todos los que se llaman Ignacio. Un aplausote. Aquí estamos en vivo y en directo para entregarle la buena música en el Despertar Ranchero, por supuesto. 5:08 a.m. 5:08.

0: Por supuesto, que aquí estamos, que aquí estamos, que aquí estamos. Ya comenzamos el despertar ranchero, por supuesto. Este es el programa que te trae el latido del campo, la música del campo y en la compañía quien tú ya lo conoces. El Quique Pistolas por acá, entregarle la buena música, claro que sí, claro que sí. Y a toda mi gente que está en la sintonía, que está en la sintonía, todos los cuatecitos, a todos los que se levanten ya. Y ponele el ánimo, ponele el ánimo, ya es día viernes, y aquí estamos. Sentados, por supuesto, aquí en la casa matriz de la Radio Tropical Latina y todas las frecuencias de la radio. Que le vamos a poner bueno. Ya viene la cruz de madera. Esto se quedó debiendo de ayer. Esto quedamos de ayer. Estamos cumpliendo con todos ustedes, por supuesto. Entregándole la alegría a todos ustedes. Pongámosle a ver qué es lo que dice por acá.
1: Buenos días, Quique Pistola.
0: Buenos días.
1: Me gustaría escuchar la canción.
0: ¿Cuál?
1: Señor locutor.
0: Señor
1: locutor. Por favor.
0: Ya, gracias. Ni un problema.
1: Lindo turno de trabajo, linda jornada a su casa.
0: Chao,
1: gracias.
0: Gracias por estar en la sintonía. Un aplauso grande. Sí. El primer llamadito. Escuchémoslo de nuevo. Esta jefecita, a ver qué.
1: Buenos días, Quique Pistola.
0: Gracias.
1: Buenos días, Don Parque.
0: Gracias.
1: La canción, señor locutor.
0: Ya.
1: Por favor, gracias. Lindo turno de trabajo, lindas jornadas, casa. Chao, gracias.
0: Gracias a usted, gracias por estar en la sintonía, gracias por estar con nosotros, gracias, se le agradece a usted y que tenga pero un lindísimo día, qué tanto. Y como siempre digo, un abrazote bien apretado hasta que te duela las costillas. Qué tanto, pongámosle bueno. Aquí comenzamos con todo, por eso el Despertar Ranchero, el programa que te trae a ti la alegría de todas las mañanas, 5 de la mañana con 14, vamos a 5 de la mañana con 14, vamos con la cruz de madera que nos pidieron ayer, la cruz de madera, y esto no se tocó 5 con 14.

0: cantarles un corrido
1: muy y saludito, saludito para todos, ya que los están levantando, por supuesto. Aquí estamos, línea telefónica, 5 de la mañana con 18 minutitos. Día 5 de la mañana con 18. A ver, ¿quién tenemos en línea? Aló, buenos días. Aló, buenos días. ¿A quién tenemos por ahí? Buenos días.
2: Aló, buenos días.
1: ¿Cómo está, caballerito? Muy buenos días, cuatecito. Buenos días, gusto de saludarte.
2: Aquí estamos, oiga, aquí estamos.
1: ¿Cómo dice que le va? ¿Cómo está? ¿Por dónde se encuentra usted?
2: Yo aquí estoy, aquí en Pichilemu.
1: En Pichilemu, ¿cómo está el clima por Pichilemu, cuate?
2: Oiga, está súper bonito.
1: Qué bueno.
2: Oiga, está así como yo.
1: Así está como para darse un piquero.
2: Sí, no, subiendo, oiga, empezó el agua como a las 2 de la mañana, tiene que haber empezado más o menos aquí.
1: Ya, lo importante que está bien, cuatecito. Importante que usted no haya hecho desmanes la lluviecita, pero se necesita la agüita.
2: Sí, oiga, pero ¿sabe lo que pasa?
1: Cuénteme.
2: Hay un viento fuerte la noche, pero ahora está lloviendo así normal. No tan fuerte nada, pero no hay viento.
1: Ya, ¿hay viento o no hay viento? ¿Cómo el tema?
2: No, ahora no hay viento. Sí, fue anoche cuando se largó el viento, cuando ya el... Pues como a las 10 más o menos por ahí, ya el viento estaba fuerte, pero ahora paró el viento ya.
1: Ya, pero ahora, a ver, cuatecito, ¿ahora está lloviendo o no está lloviendo en Pichilemu?
2: Está lloviendo, pues, fuerte.
1: Está lloviendo fuerte, así que tener bastante cuidado los que se van a veranear, en Pichilemu.
2: Cuando empieza a llover, para un poquito el viento.
1: Claro, por supuesto que sí, a dejar la ropa dentro de la casa, no se vaya a mojar.
2: No, eso no va, pues no, el viento es más complicado, ya que de repente se vuelan los techos por ahí, más encima. Bueno,
1: se vuela la ropa, oiga, cuate, se vuela la ropa interior y cae al lado de la vecina.
2: Sí, no, yo me voy a levantar porque voy a ir más rato a la cuenta.
1: Ya.
2: Y voy a comprarme un gato negro al tiro.
1: Acá, tiene que ser así,
2: Sí, pues hay que celebrar esta lluvia.
1: Hay que celebrar la lluvia, por supuesto. Ese es el ánimo de la gente.
2: Sí, allá me tomo un buen desayuno. Un harinado.
1: Ay, esos son buenos, como ya el día viernes.
2: Ya lo estoy viendo, me estoy saboreando.
1: Ay, la boca se te hace agua, ya. Oiga, mi gasto, ¿algún temita? ¿Quiere saludar a alguien? Aprovecha que estamos en la radio con todos ustedes.
2: No, voy a... No, ¿a quién voy a saludar? Sí, toda mi gente está allá en San Javier.
1: Pero acá te están escuchando en San Javier. Acá nos escuchan a través de la 95.3 Linares, por ahí, no, Villa Alegre.
2: Yo me voy el domingo, me voy para San Javier.
1: Ay, entonces me escucha usted allá. Escúcheme a través de la 95.3.
2: Así que el lunes voy a estar llamándolo allá a San Javier.
1: Por supuesto, ahí para saludar a toda tu gallada, a toda la gallada que está por allá.
2: Allá mismo, oiga, una canción, Los Tigres del Norte, Mi Fantasía.
1: Los Tigres del Norte, Mi Fantasía, ya, Mi Fantasía. Fantasía, me parece bien, cuate, me parece bien. Así que un abrazo desde aquí, desde la Radio Tropical Latina. Grandísimo, hasta que le duelan las costillas.
2: Chaito, cuídense, chao.
1: Gracias. Un aplauso, por supuesto. Ellos son la gentecita que se levantan tempranito a la chambita, por supuesto. Vamos a la línea telefónica. Hola, buenos días.
3: Buenos días.
1: ¿Con quién tenemos?
3: Me gustaría pedir una canción de los Reales del Valle.
1: Reales del Valle, ¿cuál sería?
3: Cualquiera de ellos, por favor.
1: Cualquiera, para saludar a alguien, jefecito.
3: No, para escucharla nomás.
1: Un aplauso entonces para usted, un aplausote. Y gracias por estar en la sintonía de la Radio Tropical Latina.
3: Gracias, don Quique, que está bien.
1: Igual manera para usted, un abrazo grande. Sí, hasta que duelan las costillas, como digo yo siempre. Y por ahí va a estar... A ver, vamos por acá. A ver, nos mandaron un saludito por WhatsApp también acá. Hasta tempranito nos mandan los saluditos. Que la gente chambeadora, la gente aquí que realmente le gusta el programa. Y a los que no, también les mando un saludo.
4: Telón.
1: Hola.
4: Aquí en Cordillería, Los Nichos, está lloviendo, oiga.
1: Ya.
4: Y en Curicó llueve.
1: Acá está.
4: Me saca la cabeza para afuera, oiga.
1: No, hay que sacar la cabecita para afuera nomás, compa, afuera, pero pídeme tu tema, hombre, pídeme un tema, que estamos aquí reseccionando todos los temitas. 5 de la mañana con 23 minutos, 5 con 23. Era valiente. Y nos vamos a los Tigres del Norte, señor locutor. Pongámosle bueno 5:23 a sacudir la pereza, cuate, a sacudir la pereza. Que acá llegó Quique Pistolas, que es alto. Acá no nos para nadie. Eso es, a ver, acá me mandó el mensaje, por supuesto, que pide a su temita, po.
4: Está mojada la carretera, oiga. Ya, ¿no? Que está lloviendo.
1: Sí, por supuesto.
4: Ese tema. Gracias.
1: Gracias a usted. Ahí está, ya ve, la gente está en la sintonía. Vamos. No nos atrasemos. Con el señor locutor, por supuesto.
5: Bueno, diga, ¿con quién tengo el gusto?
1: Conmigo, hola. Mi hombre.

0: Y a 5 de la mañana con 26, 5 con 26 minutos. Vamos a saludar la frecuencia de la radio, por supuesto. Lo que está pasando a los Charlie Papa, un saludito cordial también para todos ellos que están en el volante. También les mandamos un saludito aquí en el Despertar Ranchero. 5 de la mañana con 27, saludamos aquí donde estamos sentaditos, la Casa Matriz, la 95.5. De ahí nos vamos hasta Gualañé a través de la 99.3. Bechuquén, la 99.7. En Curepto, la 100.9. Constitución, 95.7. Y Loca, 98.5. En Dubao, 93.7. Pencahue, la 103.7. ¿Lo quieren escuchar en Talca? Y también estamos en el corazón de Talca a través de la 910 AM. En Linares, 95.3. Cauquenes, 103.7. Y por acá, por este ladito, nos saludamos acá a la 93.7 en San Fernando, a Chépica, a Lolol, Nancagua, Santa Cruz, a toda esa gente que nos escucha por allí, por supuesto. 90.1 Lolol, Paredones 89.1, Pichilemos la 106.3. Y para los que se vienen levantando, también les deseo los buenos días, los buenos días. Sí, por supuesto, mi gente chula, mi gente madrugadora, que se levanta desde tempranito a las 5, ya están de pie para irse, ¿a dónde? Para irse a la chamba, pues. Y les saludamos de acá, un abrazo grandísimo del Despertar Ranchero. Líneas habilitadas para que me llamen, 75-250-4141 y el 75-232-8021. Y el WhatsApp también, que ya mucha gente lo tiene, el WhatsApp, el más 569-6741-4765. Ya viene mi fantasía, que me pidieron de los Tigres del Norte, mi fantasía. Todos los complazco, a todos los complacemos nosotros, por supuesto. Y aquí estamos, y nos vamos pa' más, cuate. A ver, vamos a ver. No se vayan ahí, nos vamos al corte comercial, por supuesto. Esto nos piden también. Nos piden para poder nosotros continuar. Si no, ¿cómo? Por supuesto. Regresamos en un ratito.
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3: Son las 5 de la madrugada, con 29 minutos.
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Un aplauso para todos los que ya están despiertos, por supuesto. 5:31, 5:31. Y usted ya, ¿cómo está? Está con los ojos abiertos, ya, ¿cómo está? Los ojos abiertitos, como bú asustadito. Póngale bueno. Aquí estamos, nos vamos con los Tigres del Norte. Mi fantasía que me pidieron, y aquí estamos.

bueno, qué bueno, qué bueno. 5 de la mañana ya con 35 minutos, 5 con 35. ¿A dónde está la jefecita? Ya están haciendo el pancito amasado. Un saludo para ahí, un saludazo grandísimo. Y para todos los cuates también que ya están levantándose, ya están poniéndose. Pero ya te dieron el baño, ya van a la chamba, van a la chamba, van a la chamba. Saludos cordiales desde el Despertar Ranchero, por supuesto, aquí estamos. No se olvide, no se olvide de llevar a la chamba la tortillita, la tortilla. Pal bajón, pal bajón, pal bajón. Y la buena música, si todavía está descansando, está durmiendo, ponga la buena música, acá nosotros le ponemos para que despierten todos ustedes, por supuesto, sí. A toda la gente, 5 de la mañana con 36 minutos, 5 con 36. Nos vamos, nos pidieron los reales del valle, por supuesto. Cualquier temita me dijeron y acá lo complazco yo, por debajo del puente, 5 con 36.

0: seguimos. Aquí estamos en el Despertar Ranchero, por supuesto, en la Radio Tropical Latina, sí, la 95.5. A ver, vamos a habilitar la línea telefónica. Habilitamos las líneas al 75-250-4141. Y el otro numerito es el 75-232-8021, por supuesto. Y nuestro WhatsApp que lo repetimos todos los días y en todos los horarios, donde la gente nos escribe al más 569-6741-4765. Claro. Así que nosotros ponemos la música para que usted se levante con esas ganas, con esas ganitas. Y hay que dejar las cobijas, hay que dejar la sabanita, hay que dejar las frazadas, que ustedes están envueltos, parecen santos, oiga, parecen santos ustedes. Hay que levantarse. Oye, quiero mandar un saludito también para mi cuatecito, que ya muy pronto va a estar por acá, muy prontito va a estar por acá. Jorgito Godoy ya va a estar, ya está preparando el maletín ya. Todavía respira el hombre, todavía respira. Hay para rato Jorge Godoy. Igual que el Despertar Ranchero, también hay para rato. Aquí le vamos a poner la buena música. 5:41, 5:41 minutitos. Línea telefónica, buenos días.
1: Buenos días,
0: ¿con quién tenemos el gustito por ahí?
1: Con un caballero de Parquibude.
0: ¿De dónde?
1: De Parquibude.
0: De Parquibude, amigo mío, ¿cómo está usted? Guste saludar. Aléjese un poquito de la radio porque no lo logro escuchar. A ver, es que no lo logro escuchar, aléjese de la radio porque acá me suena eco.
1: Ya.
0: Ahora por ahí. A ver.
1: Espérese un poco.
0: Yo me espero. Si yo tengo paciencia, no hay problema, jefecito. A ver por ahí.
1: Ahí está bien.
0: Ahí lo escuchamos perfectamente. Ya. Cuénteme, oiga, amigo mío.
1: Quería una canción.
0: ¿Cuál sería, amigo? ¿Cuál es tu nombre?
1: Ya le dije, Caller Parquibude nomás.
0: De Parquibude. ¿Qué canción ya quiere?
1: Oiga, quiero La Ley de la Vida por Vicente Fernández.
0: La Ley de la Vida
1: por Vicente Fernández.
0: Vicente, para saludar a alguien.
1: No, así no va una canción. Oiga,
0: dígame.
1: Tenía algo que decirle.
0: Dígame.
1: Dijo mi hermana.
0: Ya.
1: Que su pistola era de fogueo, que sonaba y no disparaba nada.
0: ¿Cómo sabe?
1: Bueno, eso no, mi hermana no, dijo, ¿qué culpa tengo yo?
0: A su hermana, porque su hermanita de repente me pilló con la pistolita que estaba disparando a otro lado. A su hermana le dijo, yo no lo conozco, no, me... Por ahí están los cuatecitos que hacen reír. A ver, ¿cómo que no se la ve? No, está mal. A ver, dígalo a su hermana. Mire, cuatecito. Ahí está. ¿Cómo que no? Ahí estamos, por supuesto, para alegrar la mañana a toda la gente. Aquí estamos, aquí que pistola, por supuesto. Línea telefónica, los buenos días. ¿Cómo está usted, señor? Muy buenos días.
2: Aquí estamos cantando para la taquilla.
0: Me parece bien, un aplausote, pero de esos fuertísimos que hasta que te duelan las costillas. ¿Alguna cancioncita? Sí. Vamos.
2: ¿Qué día?
0: ¿Cuál?
2: Fue tampoco tu cariño, por favor. Exactamente.
0: Tu cariño, ya para saludar a alguien.
2: Para dar alma, para escucharlo.
0: Para escucharlo nomás, listo.
2: Ya, muy bien.
0: Que esté muy bien. 5:43, 5:43. A ver qué es lo que nos dice por aquí. Hola, amigo, ¿cómo le va? Hola, amigo Pistolón. No se vaya a mojar nuevamente. Eduardo de Patagua, saludos cordiales, cuate. Cerro Pichidegua también, aquí está lloviendo, achuzo, está lloviendo por allá. Está cayendo el agua con balde. Oiga, amigo, me dice, ¿tendrá por ahí el aguacero? Por supuesto, de Lumaquinos Alegre, vamos a ponerlo, que por favor, Radio Tropical Matina, la mejor radio, por supuesto que sí, un saludote para ti. Para la Patagua, allá en el Cerro Pichidegua, saludo, mi cuate. Que la Virgencita de Guadalupe te alumbre por esos grandes deseos también. Tú sabes que los buenos deseos también se regresan a ustedes. Eso, eso, eso, eso. Vamos a anotar aquí el aguacero.
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0: El aguacero, los maquinos.
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0: Maquino, los maquinos alegres. Ya le vamos a anotar, lo vamos a anotar, por supuesto que sí, por supuestito que sí. Y nos vamos, y seguimos, seguimos, seguimos, seguimos, seguimos, que estamos de fiesta y es viernes, nadie se molesta.

0: gracias por escucharme tempranito acá alegrándole un ratito.
1: Muy agradecida, yo muy agradecida porque yo me levanto contenta. Ya pongo la, solo a veces suena el radio.
0: El despertador suena solito, llegó Quique Pistolas y ahí está, ya se sí, merece.
1: Pero la alegría.
0: Se merece, se
1: así que bueno, que Dios lo bendiga para que siga siempre. Y gracias. Bueno, hoy día me da una cancioncita para saludar a la gente del Parrón, a la señora Delfina, a mis amigas por allá, a la Rosita,
0: póngale,
1: su marido Waldo, a sus hijos. Y aquí en Curicó, por acá, el matrimonio, la señora Edita con don Benito. Con el Encino, por favor.
0: Sí, el Encino, le vamos a poner el Encino, no hay problema, no hay problema. Oiga, mamita linda, usted se ganó un disparito, la pistolita de Quique Pistola. Ahí está, ahí está, ahí está, ahí está. Se ganó. Porque esta pistola, dicen... Ahí dicen que no dispara, dicen que no dispara, pero esta está cargadita.
1: Sí, ya. Pero sabe que está lloviendo, así que tenga cuidado, bueno, se le vaya a mojar la pólvora.
0: Ahí sí. No, sí, está bien guardadita. Le compré un forrito.
1: Eso.
0: Ya, ¿cuál te
1: invita? Muy cuidadita, cuídela mucho, porque se sirve mucho.
0: Lo voy a cuidar. Oiga, jefecita, ¿quiere pedir algún temita?
1: Sí.
0: ¿Cuál sería?
1: El Encino, pues usted sabe que me gusta, yo soy la Glorita.
0: Ah, el Encino, sí, Glorita, el Encino, eso, el Encino.
1: Por favor.
0: No hay problema, no, me pida por favor, nomás póngamelo, Quique, nomás tiene que decir qué, por favor.
1: Ah, ya, póngamelo, Quique, nomás, sí. El Encino.
0: Ya.
1: Así.
0: En un ratito se lo pongo.
1: Muchas gracias.
0: En un ratito se lo pongo.
1: Muchas gracias, que suena como... Como raro así, oiga, póngamelo. No,
0: entonces, en un ratito lo voy a tocar, en un ratito.
1: Ahí sí es mejor. Tóquemelo mejor. Ya, muchas gracias.
0: Se me cuida, 5:48 minutos, nos vamos a la carretera, por supuesto, a la carretera que nos pidieron.

sigue con cuidadito porque la carretera está mojadita, está lloviendo unos goterones, así que tener cuidado, saludamos a toda la gente que ya viene despertando, como dice el dicho, ese dicho dice al que madruga, Dios le encuentra con sueño, ay, ay, ay. Ahí viene la ley de la vida que me pidieron, la ley de la vida también acá viene, por supuesto, le vamos a complacer a todos, a toda la gallada, a todos los que están ya en la sintonía, por supuesto, 5:53, aquí en la 95.5, Radio Tropical Latina, por supuesto, aquí la radio regional, la radio regional. A ver, buenos días. Buenos días. ¿Quién tenemos por ahí? Buenos días. Y nos vamos a la música. La ley de la vida, Vicente Fernández.

tranquila, tranquila, que ya viene, Rocío Dúrcal, ya también te la listan, la Rocío Dúrcal, buena, cantante, por supuesto que sí, mi cuatecita. Ahí está, acá me llega otro mensaje, me dice, buenos días, don Quique Pistolas, ¿podría ponerme el tema? Paso del Norte, Octavio de Don Sebastián, gracias, Octavio. Tú sí que tienes el nombre de cuate, ¿eh? Octavio. Octavio Espinosa, segura te llamaría. Por supuesto, a ver, vamos ahí a ponerle el tema Paso del Norte, sí. Paso del Norte, del Norte. Sí, de Paso del Norte, ahí lo anotamos. Gracias por estar en la sintonía de acá del programa El Despertar Ranchero, por supuesto. Y nos vamos con Rocío Dúrcal, fue tampoco tu cariñito.

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3: Son las 6 de la mañana, con un minuto.
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Ya son las 6:04. 6:04, habilitamos la línea. Oye, me llamó un cuatecito al Héctor Vergara. Héctor Vergara me saludó, me dio un abrazote hasta que me dolió las costillas. Y me pidió una canción, ahí va a venir su cancioncita también. Ahí viene su canción, don Héctor Vergara. Un saludo grandote para usted. Gracias por su grande deseo, compa. Gracias por su grande deseo. Eso me gusta. Y ya vienen los lumaquinos alegres. El aguacero que me pidieron. 6:05. 6:05 aquí en la 95.5. Nos escuchan en Curicó, Gualañevi, Chuquén, con Curepto, Constitución, y Loca, Duao, Pencahue, Talca, Linares, Cauquén, de San Fernando, Lolol, Paredones, Pichilemo también. Que está lloviendo en Pichilemo. Los que se están dirigiendo para allá, que vayan con cuidadito, está lloviendo. Empezó la agüita también, empezó la nueva jornada de la agüita, y acá estamos para alegrarlo a ustedes. Póngase el cafecito. Hoy día también nosotros. Oiga, le voy a contar algo, pero que no salga de acá, que no salga de acá. Hoy día vamos a tener una discada nosotros. Una discadita. ¿Qué le parece? Están invitados. Qué bueno. Los lumaquinos alegres, el aguacero.

0: Oye, con este temita que viene, vos saludar a Gloria, que por ahí está haciendo el pancito amasado. El pancito amasado está haciendo bolita. Viene el encino, esta cancioncita que le gusta mucho a ella, que le encanta. Por eso tempranito se levanta a escucharlo aquí, que pistola, sí, por supuesto que sí. Líneas habilitadas de ahora ya, el 75-250-4141 y el 75-232-8021. Línea telefónica, hola, buenos días.
1: Buenos días, don Quique, ¿cómo estás?
0: Bien, ¿cómo está, cuatecito? Un abrazote para ti, un abrazazo.
1: Igualmente, le mando un abrazo a la distancia aquí a usted y especialmente a ella, a su compañero que está en Sale Control.
0: Por supuesto, aquí le mandamos el saludote. Oiga, amigo. ¿De dónde me está llamando y llueve por su lugarcito?
1: De acá de Tutuquén Bajo, don...
0: Claro, Tutuquén Bajo, claro. ¿Cómo está la agüita? ¿Está lloviendo todavía? ¿No se larga la agüita?
1: Oiga, ¿sabe que se amaneció lloviendo,
0: ya.
1: Hay mucha lluvia.
0: Ya, me parece.
1: Pero que... ¿sabe que quisiera pedir un temita de los Tigres del Norte?
0: ¿Los Tigres del Norte? ¿Cuál sería?
1: Sí, el tema se llama ¿En qué fallé?
0: Del Norte, en... ¿Qué fallé? ¿Ya?
1: Sí, por favor.
0: No me pidan, por favor. No, yo estoy para servirle a ustedes. No me pidan, por favor. Es una
1: gentileza, gracias,
0: pide, por favor. Ya, gracias. Ahí te ponemos. Ahí lo vamos a poner la musiquita, claro. Tiene que decirme aquí que podría colocarme una cancioncita. O podría tocarme una cancioncita. O podría... A ver, ¿qué más le podrían poner? Pégale, poner un chingo. Seguimos. 6:11, 6:00 a.m. El Encino, y con este temita saludamos a Glorita, que está en la sintonía. Sí, la jefecita ahí está lista preparando los frijolcitos. Qué bueno.

Ya llegamos a las 6:16, 6:16 del día viernes, por supuesto, del día viernes. Ignacio de Loyola, hoy día es su día. Y a todos los Ignacios, saludos cordiales para esos saluditos. Aquí estamos saludando y agradecer a toda la gente, a todos mis seguidores. Ya les voy a decir, mis seguidores, les agradezco. A ellos que piden la música del mero mero, a todos ustedes un saludo grandísimo, por supuesto que sí. A ver acá, buenos días, este temita que viene, Paso del Norte, es pa' Octavio, allá de Don Sebastián, sí, allá le vamos a poner, ahora le toca el temita, ahora le toca. A ver, vamos al otro, a ver, al otro mensajito de texto que nos dice por acá. Me gustaría escuchar Las Mañanitas, ya que me encuentro de cumpleaños. Soy Rosa de Placilla y ahora le vamos a tocar Las Mañanitas. Que tenga un lindo fin de semana, por supuesto que sí. Le vamos a poner, a ver, vamos a ver si le tocamos ahora Las Mañanitas. Está de cumpleaños, por supuesto, a ver, vamos a ver Las Mañanitas, a ver si le encontramos por acá Las Mañanitas. Para saludarte, por supuesto, le vamos a poner Las Mañanitas. Las Mañanazas, mejor le ponemos, ¿no? Ahí. A ver, vamos a ver. Eso, ya un aplausote para ti. Ey, ay, ay, nada más levantarse con el ánimo, guatecita. Para Placilla, para Rosita, que está de cumpleaños. Ay, ay, ay.

0: bueno, qué bueno. Así que despierta, despierta, porque te voy a dar un abrazo tototote hasta quebrarte las costillas. Oye, que siga cumpliendo, Rosita, muchísimos años más. Esta es las mañanitas para el estilo de Vicente Fernández. Que sea diferente, hay que ser diferente, todos los gustitos. Por supuesto que sí. Para ti que está en la sintonía, caramba, por supuesto. Ay, ay, ay, no más. Línea telefónica, buenos días. Se fue el cuatecito, se fue. 6 de la mañana con 20, 6 con 20 minutos.
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0: ¿A quién tenemos por acá? ¿Quién tenemos por acá? Buenos días. Buenos días.
2: Buenos días.
0: ¿Cómo está usted, cuatecito? ¿Cómo dice que le baila? Aló, buenos días. Aló.
2: Aló.
0: Sí, ¿cómo está usted? Muy buenos días. Gusto de saludarlo. 6 con 21.
2: Oiga, necesito una canción, por favor.
0: ¿Cuál cancioncita sería? ¿Cuál cancioncita?
2: La despedida del jinete por los tigres del norte.
0: ¿La cuál? La.
2: La despedida de un jinete por los tigres del norte.
0: La despedida de un jinete por los tigres del norte, ya, tigres del norte. Ahí le vamos a programar, ¿le parece?
2: Sí.
0: Me parece bien, Guate, me parece bien. Gracias por estar en la sintonía.
2: Ya.
0: 6 de la mañana con 22, 6 con 22 minutos. ¡Ay, buen gallo! ¡Ay, ay, ay, nomás!
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0: Qué bueno, 6 con 22, saca hasta aquí que pistola para ponerle bueno a esta mañana de día viernes. Hoy día me lanzo. Porque estoy más alegre que perrito con pulgas. Hoy día amanecí contentísimo. Por algo será. Acá viene Antonio Aguilar, Paso del Norte. Con este saludamos. A ver, ¿a quién vamos a saludar de nuevo acá? Vamos a saludar, por supuesto, este Paso del Norte. Saludamos a Octavio, por supuesto. Octavio, de Don Sebastián. Me dice de Don Sebastián. Acá le ponemos 6 con 22.

0: por supuesto que sí, 6 de la mañana con 26 minutos, 6 con 26, aquí, Taquique Pistola con todos ustedes. Nos vamos hasta las 8 de la mañana. Por supuesto que sí, por supuesto que sí. Ya son las 6 con 27, a levantarse, cuate, levantarse para ir a la chamba.
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0: Nos vamos. A ver, nos vamos a la línea telefónica. Muy buenos días.
2: Buenos días, don Quique, gusto de saludarle.
0: ¿Cómo está mi amigo? ¿Cómo está mi Francisco Arévalo? ¿Cómo dice que le va por ahí? ¿Cómo está por ahí, compita?
2: Oye, los capos, los entendidos que son expertos en lluvia. Ya. Yo pienso con mucho respeto de que solamente Dios sabe si va a llover mucho o no va a llover. Igual hay que salir al trabajo. Como usted dice, a la chamba.
0: Sí, por supuesto, hay que ir la chambita.
2: Mira, yo te llamaba por lo siguiente, Quique. No como noticia, sino que ayer se acercaron dos personas de un supermercado, no lo vamos a nombrar.
0: Ya.
2: Y cuando vayan a comprar, tengan mucha precaución, porque hay el letrero que dice... por ejemplo, el aceite vale 2.003 y tanto.
0: Ya.
2: Y usted llega a la caja y le cobraron 4.009 y tanto. Otro artículo que un letrerito decía, chiquitito, por ejemplo, arroz, no sé, 1.008, y al señor le cobraron 4.008. Así que... este llamadito, quizá a lo mejor la gente no lo hace por temor, por vergüenza, por distintas razones. Pero yo creo que es súper importante, especialmente la dueña de casa, para esto, porque siempre andan apuradas, que revisen la boleta al salir de la caja. Cuando revisen su vuelto, revisen la boleta, porque es súper importante ese detalle, Quique. Imagínate a 50 personas que le hacen lo mismo.
0: Ay, no, hay que tener cuidadito, Francisco, hay que medir bien, hay que ver bien los precios, por supuesto que sí. Gracias por tu... no es una noticia, pero es para que la comunidad se dé cuenta de lo que está pasando. Si es verdad.
2: Bueno, esto viene ocurriendo ya en varias oportunidades, Quique. Y para terminar y aprovechar el combo, ojo con el tema de la basura, Quique, porque hablamos de que nuestra provincia es súper higiénica, súper limpia. No quiero echarle la culpa al empedrado, ni al guatón, ni al flaco, ni al otro. Hay que tratar de buscarle la solución a este tipo de donde la gente de otros lugares viene a botar basura a X lugar. ¿Me entiendes?
0: Claro,
2: por ejemplo, la gente, no sé, vamos a poner un ejemplo, la gente de Zapallar, toma el bolsito y lo tira por acá. La gente de, no sé, pues de Comay va y tira el bolsito en otro lugar. La gente de Rauco va y yo creo que eso es súper importante. Y todos somos responsables de, si alguien está haciendo eso, tomarle la patente y solamente denunciarlo.
0: Por supuesto que sí. Gracias por tu alcance.
2: Buen día, Quique, y siga con su programa. Y nos encontramos en su oficina en la tarde.
0: Me parece que sí. Ahí sí que lo achuntaste bien, cuate. Ahí sí.
2: Un abrazo, Quique, y siga con su programa.
0: Gracias. Gracias, que esté muy bien. Buen alcance. Ahí está Francisco Arévalo, que anda en nuestro... nuestro corresponsal en terreno, por supuesto. Oye, no se vayan ahí. Regresamos. Vamos a nuestros comerciales.

0: Son las 6 de la mañana, con 33 minutos. 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

0: Y seguimos, por supuesto, 6:33, 6:33, línea telefónica. Hola, buenos días.
1: Buenos días, Pique, ¿cómo estás?
0: Bien, ¿cómo estás por ahí, cuatecito? ¿Cómo dice que le baila? ¿Cómo dice que va?
1: Muy bien, pues, oiga, con harta lluvia. Ahí estábamos escuchando a un señor que está hablando al respecto del supermercado.
0: Sí.
1: Es verdad eso, pero lo que pasa es que yo sé dónde es, en el 10.
0: Dejémoslo ahí nomás. A ver.
1: Usted, si no es socio, ya tiene que pasar adelante, inscribirse para que le puedan cobrar lo que sale en la cuestión.
0: Ah, ya, por ejemplo, ya pongámonos claro. Si usted compra y no es socio, le van a cobrar no la oferta, sino el precio real, así.
1: El precio real. Eso es lo que pasa. A mí casi me pasa ahí, pero después andaba gente ahí y me dijo, oiga, tiene que ir allá adelante, dijo, inscribirse, porque o si no le van a cobrarle el precio real que sale arriba.
0: Ah, me parece bien, bien su aclaración, muy buena su aclaración. Entonces
1: eso es lo que pasa para alguna gente que no sabe.
0: O sea, hay que hacerse socio y después pasar y comprar la oferta que está o que dice letrero grande. Ahí dice 1990. Esa es la oferta, pero si usted no se hace socio, paga el precio real. Ah, ya.
1: Exactamente.
0: Entendido.
1: Así es la cosa.
0: Me parece muy bien. Por ese gusto, le voy a dar un abrazote, pero grandísimo, hasta que le parta las costillas, compañera.
1: Gracias.
0: Pongámosle la música. ¿Qué temita quiere? Póngale.
1: Oiga, usted no se amargue nunca cuando un gallo amargado lo llama así con llamadas que no corresponden.
0: No.
1: Ese un gallo amargado que todos se dieron cuenta, tiro.
0: Por supuesto, yo me alegro la vida porque yo le doy a usted.
1: Nomás, así como él nomás, como él dice, perro que el aire no muerde, así
0: eso,
1: que usted no.
0: Eso. Eso no, yo trabajo para ustedes. Oiga, lo hago con mucho amor. Valoro a ustedes. Claro, por eso mismo. Pero póngale, ya olvidémonos.
1: Queremos un temita de la reina del espacio.
0: ¿La reina del sur o la reina del espacio?
1: La reina del espacio de los luceros del valle, puede ser.
0: Ya, del espacio, los luceros del valle, ya listo,
1: que
0: listo.
1: Que tengan
0: listo.
1: Muy buen día ahí los dos que trabajan ahí, que lleguen bien a la casa.
0: Muy bien, igual manera para usted, cuatecito. Gracias por aclarar el tema. Gracias. Esta es la gente, caramba, que está con nosotros. Y aquí nos vamos acá a ver qué es lo que dice por acá. Hola, muy buenos días, ¿cómo está? ¿Podría ponerme el tema Juan Charrasqueado de Antonio Aguilar? Por supuesto que ahí está. Eso, mira. Eso, Juan.
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0: Ya le vamos a poner, no se preocupe, lo vamos a poner completita, ¿ya? Esa mujer también me pidieron. A ver, vamos con la lista de Alejandro Fernández para Héctor Vergara. Por supuesto, un aplausote para él. Y aquí viene el tema. 6:37.

0: Oye, qué bonito ese tema. En serio, me gustó el temita, me gustó el temita. Son buenos temas que ustedes piden. Y nosotros le complacemos, por supuesto. Oye, tengo un WhatsApp que me llegó. Quieta, todavía falta. Me llegó un WhatsApp. Escuchémoslo, porque este es muy bueno. A ver.
1: Hola, buenos días, don Quique Pistola.
0: Hola.
1: Un saludo enorme de acá, de la tercera región, la provincia del Vasco, azotada con ese temporal. Aquí escuchándolo ya, levantándonos para ir a las laborales.
0: A sacudir la presa.
1: Al camino, un gran saludote para todos ustedes, sus grandes auditores que tienen ahí en Radio Tropical Latina 95.5. Un gran abrazo, Quique Pistolote.
0: Gracias.
1: Mañana que la lleva ahí en Curicó. Un abrazo, amigo.
0: Gracias. Esos son los saluditos de toda la gente. Uno realmente trabaja para ustedes, lo hacemos con mucho amor para la gente que valora el proyecto que nosotros estamos haciendo. Un abrazo gigantesco a todos, por supuesto. Así estamos. Gracias por el cariño. 6:41, 6:41. Los Tigres del Norte, ¿en qué fallé?

55, 6:45 aquí en la 95.5, aquí en la Radio Tropical Latina y todas las frecuencias ya conectadas. Conectadas desde tempranito nomás para que nos escuchen en diferentes puntos de las regiones. En la región de O'Higgins, en la región del Maule y parte de la región del Ñuble. Un aplauso para todos ustedes, por supuesto. Y

de coqueta del grupo Fronteras con Fuerza Regida. Dice, ya, por favor, ya, ahí le ponemos el temita. Y seguimos, 6 de la mañana con 46, 6 con 46, dice, ha muerto un vaquero, pero le ponemos como que ha muerto un jinete, me lo pidieron también, ¿eh? Por supuesto que sí. Ya viene el llanero de Ñuble, ya viene el pañuelo, a ver qué más falta por acá, hay que pasar lista, ya viene la reina del espacio también, los luceros del valle, ya viene Juan Charrasqueado, por supuesto que sí. Y seguimos adelante, 6 de la mañana con 47, 6 con 47, a levantarse. Póngale bueno este día viernes,

0: Ya son 6 de la mañana, 6 de la mañana con 50, ya levantarse, ya unos están de pie, ya otros están en el volante, hay que tener bastante cuidado porque empezó a caer el agüita. Me escribieron en mi WhatsApp personal, me dicen, Kike, por favor, manda esta, que la gente tenga precaución a todos los automovilistas, esto es de Curepto, allá de dónde, a ver, veámoslo bien, de dónde me dijeron. Kilómetro 60, dice la cuesta Batuco, que tengan cuidadito.
1: Juan se llama.
0: Hay árboles caídos, así que tengan cuidadito por ese ladito, ¿ah? Así que nosotros desde acá, desde la radio, les mandamos la precaución a todos los que van al volante, por supuesto. Precaución a los automovilistas, árbol caído que interrumpe el tránsito en la ruta K60, cuesta Batuco. Esto está por Curepto, así que hay que tener bastante cuidado. Ay, continuamos nosotros, por supuesto, ya viene este temazo que me pidieron también, por supuesto. Llanero de Ñuble, viene mi pañuelo con el Llanero de Ñuble. Aquí le vamos a poner. Oye, queremos saludar a toda la gente que está en la sintonía, por supuesto, a todos los que ya...

están levantaditos, a todos los que ya están de pie, por supuesto, acá saludando a nosotros a través de la Radio Tropical Latina. Líneas habilitadas para que nos puedan llamar, pidan su cancioncita, pidan su canción, por supuesto, un aplauso grande, grande, grande, grande, sí, al 75-250-41-41, el 75-232-80-21 también, y al más 569-67-41-47-65. Y nos vamos y nos vamos con el pañuelo, por supuesto. 6 de la mañana con 52. 6.

0: ay, ay. Me acabo de tomar algo, pero algo suavecito, nomás suavecito, porque el viernes todavía es largo. 6:56 a.m. 6:56. Acá nos escribe, ya nos mandó mensaje el coordinador de la radio. Que sea un excelente viernes para todos, nos dice. Qué bueno, qué buen deseo, un aplausote también por ahí, ¿eh? Que sea para todos un buen viernes. A la gente que nos escucha, así nomás, vamos, pongámosle bueno. Y nos pidieron la reina del espacio. Acá viene la reina del espacio, sí. Ya viene también Juan Charrasqueado. Líneas habilitadas para que puedan llamar. Pidan su canción. No esperen el último, porque de repente me quedo sin tocarle la canción y después me echan la culpa. A ver, vamos a la línea telefónica. Hola, buenos días.
1: Sí, señor Quique.
0: ¿Cómo está, señor? Buenos días, buenos días. Un aplauso grandísimo para usted. Cuénteme, ¿cómo dice que le va? Aló. Hola, hola. A ver, se fue la... Aló, buenos días. ¿Cómo está, señor? Se le fue la señal para... Saque la cabecita por la ventana. Saque la... Aló, buenos días. Se fue. Ahí seguramente lo va a llamar. No va a llamar, cuatita. Algo pasó con el telefonino. A ver, ¿y por acá qué tenemos? Vamos a ver si alcanzamos. O hagamos una cosita. Para que... A ver, ahora sí que sí. Ahora sí que sí. A ver, vamos. Aló, buenos días.
2: ¿Cómo estamos, amigo?
0: ¿Cómo está, señor? ¿Qué le pasó que se le apagó el celulitis?
2: No. Siete, otro llamado.
0: Otro llamadito. Yo pensaba que era el mismo. ¿Cómo está usted? ¿Cómo
2: no. dice
0: que
2: le va? ¿De usted dónde? Con Marco Benavides.
0: Don Marquitos Benavides. ¿De dónde me llama, Marquitos?
2: Mire, me la tira Naval. Mire, escuche, mire.
0: A ver. Ay, que está, que llueve, pero... Oiga, Marquito, la costa, ¿qué parte de la costita está usted? ¿Qué parte de la costa?
2: Huerta de Mataquito.
0: La huerta de Mataquito, está que llueve con balde. Por eso.
2: Oiga, toda sí. La noche ha llovido y con un fuerte viento de unos 60, 80 kilómetros por hora más o menos.
0: Marquito, claro, si se venía este temporal, todos ya estaban anunciados que se venía. Pero lo importante, que usted esté tranquilito, que no le pase nada a toda la familia, todo ese sector de la huerta del Mataquito, ¿ya?
2: Sí, oiga, y lo que me llamaron ya los choferes de la locomoción colectiva, que mantengan precaución, ya que hay mucho rodado en la J60 ya.
0: Ya, por eso mismo, yo desde aquí también sí. Le hago el llamado a todos los automovilistas que se van dirigiendo a la costa, que tengan cuidadito, ya, que tengan
2: sobre
0: cuidadito.
2: Sobre todo en la Cuesta Colorada, Las Gatas, esa parte que es más peligrosa.
0: Me parece bien.
2: Sí. Porque quiero pedir una canción, ¿me puede tocar El Alto Precio?
0: El Alto Precio, por supuesto que sí. El Alto Precio.
2: Sí, voy a saludar a mi mamita que se amanece con la radio.
0: Me parece
2: Sofía
0: bien.
2: Sofía Yáñez.
0: Un saludito a Sofía Yáñez, Yáñez.
2: Sí. Está un poquito delicada de salud, pero hay que tirar para arriba nomás.
0: Sí, con saludo a la jefecita, un saludo grandísimo de Quique Pistolas. Ella se ganó para que levante el ánimo, solamente para que levante el ánimo. Ahí está la pistolita, mira. Ay, nomás. Que todavía le ponga. Oiga, la jefecita, la Sofía, que hay que ponerle las balitas para que levante el ánimo. Ya, que levante, que Diosito lo bendiga en este día y que pronta recuperación nomás.
2: Sí, pues ya, pues, amigo mío, que tenga un muy buen día y cualquier cosita estamos a la hora.
0: Listo, me llama nomás, compadrito. Ese bueno, nos vamos, ¿sabes a dónde nos vamos? Nos vamos al tiro y venimos, porque también no me vayan a retar, Nos vamos a una tandita y regresamos.
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0: Son las 7 de la mañana, con un minuto.
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0: Y órale, órale, 7 de la mañana con 10 minutos, ya estamos a las 7 de la mañana. Recuerde que nos vamos hasta las 8, hasta las 8. Viene el noticierazo a las 8, ¿eh? Acá vamos a ponerle también esto. Me pidieron el Juan Charrasqueado, el fondo, me lo pidieron. Sí, se lo vamos a poner. Vamos a ponerle también, ¿listo? Para todos los gustos, hay, por supuesto. A ver, veamos acá qué es lo que nos dice este cuatecito. A ver, pongámosle, bueno, a ver.
1: Buenos días, amigos, siete pistolas.
0: ¿Cómo, señor?
1: Espero que te cuente muy bien.
0: Bien, con bastante mojadito.
1: Mire por el cielo, mire que el agua está cayendo muy cortada. Te peca de la boca, te puede dar un pálice. Tómate la calentita, que el pisito mejor.
0: Claro.
1: Siete pistolas. Quiero escuchar el tema de Vicente Fernández.
0: Vicente.
1: De la rajada. Y de paso, saludó a Daniel Sala y a su mamita Viviana Sala.
0: Ya, toda, ¿no?
1: Bien, amigo mío.
0: Bien, también, cuatecito, bien. Para toda la familia Sala, sí, un saludo cordial. 7 de la mañana con 11, ahí le vamos a poner Vicente Fernández. A ver, escuchémoslo. ¿No? El arrajada, me dijo. A ver. Póngale, hombre. A ver, por acasito, ya está.
1: Buenos días, amigo, siete pistolas.
0: ¿Cómo estamos?
1: Espero que te cuente muy bien.
0: Bien, acá, bien.
1: Oye,
0: bien.
1: No mires para el cielo, mire que el agua está cayendo muy cortaza. Te peca la boca, te puede dar un pálice. Tómate la calentita con tecito mejor.
0: Ya.
1: Oye, siete pistolas, quiero escuchar el tema de Vicente Fernández, el arrajada.
0: El arrajada, ya.
1: Y de paso, saludó a Daniel Sala y a su mamita Viviana Sala. Estés bien, amigo mío.
0: Para Vivianita Sala, por supuesto, para toda la gente, para todas las jefecitas que ya están de pie. Están escuchando aquí, por supuesto, aquí que pistola, por supuesto. Y entregamos nosotros, entregamos la buena música, la buena entretención para todos ustedes. Que no. Ay. Nos vámonos. Pidieron el Juan Charrasqueado. Y acá le ponemos el Juan Charrasqueado, por supuesto, para todos ustedes. 7 de la mañana con 12. 7 con 13. Ya cambió.

0: 7 de la mañana con 17 minutos. Vamos a habilitar las líneas telefónicas. Vamos a habilitar las líneas. El 75-250-4141. Más despacito, le voy a decir más despacio. El 75-250-4141. Y el 75-232-8021. Hoy día viernes, estamos viernes. Ignacio de Loyola, hoy día Ignacio de Loyola. Está de día Ignacio de Loyola, por supuesto. Y nuestro WhatsApp, como siempre, nuestro WhatsApp que lo repetimos diariamente, al más 569-6741-4765. Saludamos a todos, ya que están en el volante, con cuidadito, nos están mandando el WhatsApp, con cuidadito a manejar, la pista está resbalosa para todos los que están atrás del volante, con bastincísimo cuidado. No salga apuradito, vaya despacio. Más vale perder un minuto en la vida que la vida en un minuto. Ay, ay, ay, ¿cómo me salió eso? Bueno. Las 7:18 minutos y nos vamos al alto precio. A esto dice sí.
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0: Saludamos a Sofía Yáñez. Ahí en la huerta del mate.

0: Seguimos, por supuesto, seguimos. 7 de la mañana con 22, las 7 con 22. Todavía tiene tiempito de pedir su temita. Sí, por supuesto, nos vamos hasta las 8, hasta las 8. 75-250-41-41 y al 75-232-80-21. Aquí nos vamos. Y aquí, a ver, vamos al WhatsApp a ver qué nos dice por aquel WhatsApp. Hola, Kike Pistola, ¿cómo está? Los saludamos desde Chimbarongo. Me dice, buenísimo, buenísimo el programa. Así que usted tiene para rato, ¿le parece? Me dice ahí. Quería pedirle una cancioncita, las cartas benditas. Ya le ponemos las cartas benditas, por supuesto, un aplausote para usted. Gracias, Chimbarongo, gracias por estar. De ahí nos escuchan a través de la 93.7, sí. A ver, vamos por acá. Buenos días.
1: Buenos días, mi Kiki Pistola.
0: ¿Cómo está, amigo mío? ¿Cómo dice que le va?
1: Aquí estamos tomando desayuno para ir a la chamba.
0: Me parece que está tomando. ¿Qué está tomando? Cuénteme, pero que nadie sepa. ¿Un cafecito, un tecito, un matecito?
1: Un tecito.
0: Un tecito, bien, bien, para calentar, para calentarse,
1: sí, por dentro. Sí, para calentar los huesitos por dentro.
0: Sí, pues, oiga, amigo, si usted va al volante, hay que tener cuidado, que la pista está resbaladiza, hay que tener cuidado.
1: Tengo que manejar hacia la pega.
0: Sí, hay que ir despacito nomás.
1: No, hay que ir con cuidado y con precaución.
0: Eso, amigo.
1: Y no preocuparse por el teléfono primero y después...
0: No, esos que chocan son por el teléfono, no, usted vaya al volante nomás.
1: La verdad, hay mucha gente que se preocupa por el teléfono primero y después lo que hay más adelante de ellos.
0: Cuando chocan ya después dicen, sí, por la... Sí, de ahí se arrepiente. Bueno, amigazo, quiero alegrarte la mañana también como a todos mis auditores. ¿Qué música quieres?
1: Tóqueme uno de Los Tejanos de Rauco.
0: Los Tejanos de Rauco. ¿Alguno tema en especial?
1: No.
0: ¿Cualquiera?
1: Cualquiera,
0: ¿no? Ya, es que bueno, Los Tejanos de Rauco son buenos, un aplausote para ellos.
1: Sí, también. Sí, son todos buenos los temas.
0: Qué bueno, cuate, bueno. Que le vaya bien, jefecito,
1: ya,
0: que
1: pues,
0: le vaya
1: bien. Un saludo a usted y para el compañero que tiene por ahí.
0: Gracias.
1: Que tenga un buen regreso a casa,
0: ¿no? Igual manera para usted, que vaya la peguita, que vaya la chambi, que le vaya súper bien, un aplauso, por supuesto que sí, por supuesto que sí. El WhatsApp, a ver qué es lo que nos dice, porque hola, Kike Pistolas, esa gente que es buena para criticar, usted no pesque, dice, porque usted los levante el ánimo, y si no quieren escucharlo, muy simple, se cambien de emisora, me podría colocar un temita, padre querido, muchas gracias, soy de Curepto, lindo su programa, gracias. No, yo no pesco a nadie, yo solamente me dedico a darle alegría a ustedes, que es tantito. A ver, vamos aquí a ponerte tu temita. Va a tocar el tema Padre Querido. Vamos a poner Padre Querido. Le ponemos Padre Querido. Un aplauso para Curepto, Por allá nos escuchan a través de la 100.9. Un abrazote grandísimo para toda esa gente. Vamos a la línea telefónica. A ver, ¿a quién tenemos en línea? Aló, buenos días.
2: Aló.
0: ¿Cómo Quique, está? ¿Cómo?
2: Marco Benavides de acá de la costa.
0: Hola, ¿cómo está, amigo mío?
2: Bien, bueno, en día te habíamos saludado, pero ahora llamamos para la noticia para que mantengan precaución los vehículos, porque ya debido a este fuerte viento reinante en la costa,
0: ya.
2: Sector Villa Angosta, antes de llegar a la pasarela de Licantén, árboles caídos en la ruta J60.
0: Ya, árboles caídos.
2: Sí, bombero ya va al lugar para despejar la vía.
0: Ya, me parece.
2: Bomberos de Licantén.
0: De Licantén, ya. Esto es el Licantén, ¿cierto?
2: Sí, sector de Licantén.
0: Me parece muy bien.
2: En Villangosta, árboles caídos. Estos son pinos, porque ahí hay pinos que están cruzados en la ruta J60.
0: En la carretera sí. De la J60. Gracias.
2: Información que nos dio nuestro gran amigo don Petronio, que viene manejando la locomoción colectiva ya a Curicó.
0: Me parece muy bien, amigas y
2: amigos. Un saludo para don Petronio del Minibú Andrea, que lo viene escuchando.
0: Sí.
2: Y me mandó al tiro la información para que se la...
0: Por supuesto. Muchísimas gracias, se le agradece.
2: Eso es todo.
0: Y dígale,
2: que tenga buen día.
0: Y dígale a él que le mando un abrazo, pero que estrechísimo, hasta que le parte
2: los balazos.
0: Y le voy a poner unos balazos, por supuesto, porque esa gente necesita levantar el ánimo esto para que despierten, porque si no despiertan, ahí vamos a despertar. Gracias por avisar. Así que bastante cuidadito en la J60. Ahí hay que tener bastante árboles caídos. En la J60, sí, cerca de Licantén hay árboles caídos, ahí en la vía angosta hay que tener bastante cuidadito. Y 7 de la mañana con 27 minutos, 7 con 27, y nos vamos con Vicente Fernández, las arracadas, vamos.

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2: Son las 7 de la mañana con 31 minutos.
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2: Con este despertador, ¿sí?

0: Muy mentado.
1: Por supuesto que sí. Oye, vamos hasta las 8. Ya falta poquito para llegar a las 8. Ya vienen las noticias. Se vienen las noticias, por supuesto. Aquí estamos entregándole nosotros la música del mero mero. Entregando y saludando a toda la gente que ya va con dirección a la chamba. Está lloviendo, a tener cuidadito. Está lloviendo. Dejar el celular a un ladito. No vaya a ser cosita que por ahí les pase algún choquecito. Que hay que tener bastantísimo cuidado, por supuesto. A ver, nos vamos a la línea telefónica. ¿Quién tenemos por acá? Buenos días.
2: Buenos días, don Quique.
1: ¿Cómo está usted, chulita? ¿Cómo dice que le va?
2: Bien, ¿y usted?
1: ¿Está mojadito o no está mojadita? A ver, ¿cómo está?
2: Estoy en camita y solita.
1: Me parece bien que esté mejor más solita que mal acompañada, pues.
2: Que los guateros ya no calientan.
1: Es que de repente usted le ha puesto los guateros fríos, poiga.
2: Dice.
1: Que me alegro como todos mis seguidores me alegran en la mañanita. ¿Cómo dice que está acostadita?
2: Bien, po. Qué bueno. Le habla la Isandra.
1: La Isandrita.
2: Ubilla.
1: Isandra Ubilla, sí, Sandrita Ubilla, ya es clienta de nosotros.
2: Oiga, mi niño, no le haga caso al loco que habló ayer, no sigue.
1: No,
2: yo. He amargado.
1: No, gracias. Yo estoy para ustedes, para la gente
2: que quiere escuchar. Ustedes tiene para arriba nomás y lo que queda atrás, chao, pescado.
1: No, tranquilita, nomás gracias a usted, a toda la gente que realmente pide sus canciones. Y estoy para alegrarla.
2: Está picado porque no tiene pistola con pólvora.
1: Y acá te ganaste una pistola, entonces. Ay, no tenga. Cuidadito. Esquíbela la pistolita. Agáchese. Para el costado. Ay, no, ya. Ahí estamos. Y Sandrita, ¿quiere escuchar un temita?
2: Cualquiera que usted me dedique.
1: Cualquiera que yo le dedique. A ver, ¿quién le dedico a usted? A ver, ¿qué le gustan
2: correr? No me va a dedicar que te araño los cachetes.
1: No, te voy a dejar. Con otra en la cama, ¿te parece?
2: Ya,
1: estoy con otra en la cama.
2: Ya.
1: Y ahí, Sandrita, se me cuida.
2: Bendiciones, que tenga, no se moje, que no. Llegue bien a su casita.
1: De igual manera para usted también, que esté tranquilita por ahí. Que Dios me lo bendiga.
2: Bendiciones para todo el programa, que bien. Es muy bueno.
1: Gracias, mamita linda, un abrazote para ti. Pero bien apretadísima, hasta que te duela las costillas, ¿ah? ¿Eh?
2: Me va a levantar ligerito porque me aburro en la cama.
1: Ay, que no se entretiene con él. Vea tele. Escuche la radio, pues ahí se va a entretener.
2: Pero ahí la tengo prendida, vos.
1: Ponga, súbale el volumen, despierte a los vecinos.
2: Se me cuida,
1: Sandrita, solita y enterita. Estoy enterita, para que sepan, enterita. Se me cuida. Gracias por estar en la sintonía. Gracias, Sandrita. Un abrazo grandazo.
2: Chao, gracias.
1: Que le vaya súper bien. 7:39. Ahí vienen los tejanos de Rauco. Estoy con otra en la cama.

Nos están llamando del Vaticano, también del Vaticano, me dice el hombre del que estaciona los autos. El hombre está ahí por ahí, está por ahí. Desde el Vaticano, está que llueve bastante. Sí. Hay que tener cuidado, también nos recomienda que tener bastante cuidado los que van en el volante, a la locomoción colectiva, todos los que van manejando a los Charlie Papa, que van cruzando también. La 5 sur, a todos hay que tener bastante cuidado, hasta que llueve bastante, está bastante, sí. Seguimos nosotros en el 95.5 y todas las frecuencias de la radio, por supuesto, aquí estamos entregándole la buena música del Vero Vero. Saludamos a Curicó, Gualañevi, Chuquén, Curepto, Constitución, Iloca, Duao, Pencagua, Linares, Cauquenes, San Fernando, Lolol, Paredón de Pichilemo, ay, nomás. Y para toda la gente que está en la sintonía, para esa gente positiva que se le están levantando y que se van a la chamba, viene Vicente Fernández que dice: qué falta me hace mi padrecito, qué falta me hace mi jefe.

0: Voy a cantar.
1: Ya son las 7 de la mañana con 49 minutos. 7:49. Oye, quiero mandar un saludito. Me mandaron un saludito para allá. Dedicado a una cancioncita, por supuesto. Una canción. Allá me mandaron que salude al alcalde de Licantén, Claudio Reyes. Un aplauso. Dice que fuerza para esa zona de la costa curicana. Y también para el concejal Bruno González, también le mandaron un saludo, por ahí nos mandaron un saludito para todos los que están en la costa curicana, que están haciendo todo lo posible ahí, están pero 24/7 monitoreando ahí, que no se desborde ningún rito, desde acá de la Radio Tropical Latina, para el alcalde Claudio Rey, un aplauso. Y me pidió el temita que lo toque La Playa y Loca. Acá viene La Playa y Loca de los Tigres de Comay. Y le tocamos 7 de la mañana con 49 minutos. 7:49. Acá estamos en la frecuencia de la radio, por supuesto, Radio Tropical Latina. Acá con Quique Pistolas. Entreteniéndolos un ratito, entreteniéndolo como todos los días. 7:50. Nos vamos a la música. Playa y Loca.

0: 7 de la mañana con 53 minutos, 7 con 53. A ver, ¿a quién tenemos en línea? Aló, buenos días.
1: Hola, compita, ¿cómo estamos?
0: ¿Cómo estamos, mi hermano? ¿Cómo estamos, mi pana? ¿Cómo estamos por ahí? ¿Cómo dice por ahí?
1: Mucha agua.
0: Bastante agüita.
1: Oiga, mi chido, quiero dar un aviso muy importante.
0: A ver, póngale.
1: Traigo acá en el sector La Mosquera, y se echaron a rodar 8 caballos el día de ayer. Para que tengan cuidado a la gente acá en el sector que andan robando firmemente.
0: Hay que tener cuidado, a ver, acá lo están escuchando las autoridades.
1: Están robando galones de gas, están robando caballos, están entrando a las casas.
0: Los niches y los castaños, por allá. Ayer también parece que ayer me escribiste también avisando, dando ese aviso.
1: Sí, para que tengan cuidado ya los vecinos, en las noches sobre todo si se sienten cuya, para que tengan precaución.
0: Ya, mi amiga, gracias por avisar.
1: Que tengan un buen día y hay que cuidarse más, pues.
0: Hay que cuidarse. No
1: falta. Vale, bueno, que tengan buen día.
0: Gracias. Gracias por avisar, gracias. Sus avisos también son muy buenísimos, claro, por supuesto. Aquí estamos nosotros listos y preparados también para entregarle la buena música. Ya estamos listos también, nos estamos despidiendo. Espero haberlos complacido el día y viernes. Mañana nuevamente estamos entregándole la buena música del mero mero. Se despide Quique Pistolas con todos ustedes. Gracias por estar en la sintonía. Gracias por estar con nosotros. Gracias por preferirnos. ¿Por qué? Porque nosotros tratamos de alegrar. Y gracias por estar. Se despide, me despido de ustedes. 7:55. Ya vienen las noticias, Nos vemos, gracias. Y que la Virgencita los acompañe, por supuesto.
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0: Son las 8 de la mañana en punto.
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0: Capturado reo que fue liberado por error desde la cárcel de Curicó. Vivienda resultó destruida en incendio durante la madrugada de Sagrada Familia. Más de 51 millones de pesos para fortalecer el deporte curicano. Hospital de Curicó ya cuenta con la unidad oncológica cubriendo el cáncer de mama, colorrectal, gástrico y de próstata. Y la Municipalidad de Curicó entrega históricas subvenciones a organizaciones.
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0: 8 de la mañana con 2 minutos. Muy buenos días. ¿Cómo están ustedes? Viernes. Por fin es viernes, ¿no? Viernes. Agradable día viernes, pero con harta lluvia. Muy intensas las precipitaciones que se registran a esta hora de la mañana. En este último día de julio. Despedimos a julio hoy. Se va con sus maletas, pero con toda esta lluvia presente en la zona central del país, en este nuevo sistema frontal que está afectando la zona y ya está dejando algunos estragos para el sur. Ahí en la región de Ñuble, incluso en la del Biobío, en Los Ángeles ya están enviando alertas para evacuar varios sectores por inundación. Bueno, esperemos que acá en el Maule no genere tanto inconveniente, pero a esta hora sí, a quienes nos toca caminar en la mañana, bastante la lluvia la que está cayendo, precipitando a esta hora. Pues bien, sí, tenemos que acostumbrarnos nomás a este invierno que va a ser de esta manera. Vamos a comenzar de inmediato con las informaciones, sin antes saludar a don Barti Núñez Retamal a cargo de la puesta en el aire. ¿Y quién les habla? La lectura de los textos informativos, Sergio Peñalosa Calderón. Hoy día saludamos a Ignacio de Loyola. 31 de julio, Ignacio de Loyola. No sé si lo Ignacio propiamente tal, Habrá que saludarlo de todas formas, Un abrazo para todos quienes están de onomástico el día de hoy, 31 de julio. Bien, en materia policial hay bastantes novedades de este hecho que en algún momento llamó la atención. Sigue preocupando a las autoridades respecto de que si son los sistemas o no, y se abre un amplio debate respecto de quiénes resulta ser la responsabilidad en este caso, que claramente deja libre a un reo o condenado que todavía no cumplía la totalidad de su pena y seguramente por algún error administrativo o técnico o informático finalmente es liberado de manera equívoca. Pero la verdad es que el trabajo de Carabineros fue muy positivo. Fue bastante rápido por lo demás, porque lograron capturar en cosa de horas a este reo que fue liberado por error desde la cárcel de Curicó. El imputado fue ubicado por Carabineros tras mantener una orden de detención vigente. Paralelamente, Gendarmería y el Ministerio Público investigan las circunstancias que permitieron su salida errónea del recinto penitenciario. Y luego de varios días de búsqueda, Carabineros logró capturar durante la mañana de este jueves al interno que había recuperado su libertad desde el centro de cumplimiento penitenciario, que lo habría liberado por error. Hecho ocurrido el pasado 26 de julio y que generó una investigación administrativa penal. De acuerdo con lo informado por el Seremi de Seguridad Pública, Germán Parra, el procedimiento se desarrolló por personal de la sección de investigación policial de CIP de Carabineros de Curicó, quienes lograron ubicar a este sujeto cerca de las 10 de la mañana del día de ayer. El Seremi agregó que el procedimiento se concretó alrededor de las 10 de la mañana, permitiendo poner nuevamente al imputado a disposición de la justicia para cumplir con esta resolución judicial. Asimismo, recordó que esta persona había recuperado su libertad de manera errónea desde el centro de cumplimiento penitenciario el pasado 26 de julio, situación que fue ampliamente conocida por la opinión pública. Tras conocerse el caso, Gendarmería inició un sumario administrativo para establecer cómo se produjo la liberación de este interno y determinar las eventuales responsabilidades. En paralelo, los antecedentes fueron remitidos hasta el Ministerio Público, organización que lleva adelante una investigación correspondiente. La investigación continúa su curso y con la detención del imputado, la orden judicial pendiente quedó cumplida y el sujeto fue nuevamente puesto a disposición de la justicia tras las rejas en el Centro de Cumplimiento Penitenciario de la ciudad de Curicó. Y respecto del procedimiento policial, en donde Carabineros, luego del exhaustivo análisis, ¿no es cierto?, científico y técnico, una labor importantísima que realiza el personal de la sección de investigación policial, la CIP, para dar con el paradero de este individuo que nuevamente logra ser detenido. Escuchemos al mayor Juan Díaz Serrano, comisario de Curicó, quien entrega detalles sobre la detención de este individuo.
1: Personal de civil de Carabineros de Chile, a raíz de una serie de diligencias, y tras la existencia de una orden de detención vigente por el delito de amenazas contra las personas y la propiedad, procedió a la detención de un sujeto de nacionalidad chilena, mayorrea, quedando a disposición del Tribunal de Garantía Curicó. Lo anterior tiene relación a que este sujeto, días antes, había quedado en libertad por un error.
0: Bien, pues ahí logró ser detenido entonces esta persona para que siga cumpliendo con esta condena específicamente. Seguimos en materia policial. Una vivienda resultó completamente destruida por un incendio durante la madrugada ahí en el sector, perdón, sector Corral de Piedras de Sagrada Familia. La emergencia movilizó a todas las compañías del Cuerpo de Bomberos de Sagrada Familia, cuyos voluntarios lograron controlar el fuego tras un intenso trabajo y no se registraron personas lesionadas. Una vivienda de material mixto fue completamente consumida por un incendio registrado durante la madrugada de este viernes en el sector Corral de Piedras, en la comuna de Sagrada Familia. La emergencia obligó el despliegue de la totalidad de las compañías del Cuerpo de Bomberos de esa comuna, quienes lograron controlar las llamas tras un arduo operativo. De acuerdo con la información entregada por la institución, el siniestro afectó por completo una vivienda habitada por dos adultos mayores, quienes afortunadamente no resultaron lesionados. La emergencia, que se originó pocos minutos antes de las 3 de la madrugada, fue atendida por voluntarios y voluntarias de la primera, tercera y cuarta compañía, bajo el mando de los comandantes Rodrigo Cisterna y Óscar Quinteros, en las labores que participaron 14 voluntarios apoyado por las unidades del Cuerpo de Bomberos de Sagrada Familia, logrando controlar el incendio y dar por finalizada la alarma a eso de las 4 de la madrugada con 57 minutos. Hasta el lugar también debió concurrir equipos de emergencia municipal de Sagrada Familia y funcionarios del Departamento Social, quienes realizaron las primeras coordinaciones para brindar apoyo a las personas damnificadas y evaluar las necesidades derivadas de la pérdida total de la vivienda. Desde el Cuerpo de Bomberos de Sagrada Familia destacaron el comportamiento de los vecinos durante esta emergencia, porque a pesar de la adversidad y de la magnitud de las llamas, los vecinos permitieron que bomberos desarrollaran su labor de manera tranquila, segura y profesional. Lamentamos profundamente la pérdida total de la vivienda, sin embargo destacamos que afortunadamente no hubo personas lesionadas ni víctimas que lamentar, señalan a través de una publicación en redes sociales. Asimismo, la institución agradeció el compromiso demostrado por los voluntarios que participaron en el combate de este incendio. Finalmente, Bomberos realizó un llamado a la comunidad para privilegiar siempre el aviso oportuno a los organismos de emergencia antes de difundir registros en redes sociales o en aplicaciones de mensajería. Antes de mandar la foto por WhatsApp, llame al 132 cuando vea un incendio. Hasta el momento no se han informado oficialmente la causa que originó este incendio lamentable, antecedentes que deberán ser determinados mediante las diligencias correspondientes.

0: Bueno, y en Sagrada, en Linares, en el Maule Sur, detuvieron a una mujer por fraude informático. Déjeme decirle que el monto defraudado por esta mujer supera los 900 millones de pesos. Hecho que reviste de vital importancia cuando en la jornada de ayer personal de la Policía de Investigaciones logra la detención de esta mujer ahí en la ciudad de Linares para poder formalizarla ante una investigación que tiene relación con un fraude informático que afectó a un banco del país. Y déjeme decirle que no es nada de fácil, tiene que ser alguien especializado. La mujer de 48 años logró ser detenida luego de ser vinculada a una banda delictual que habría cometido este ilícito a través de internet, logrando vulnerar los derechos de seguridad de este banco conocido a nivel nacional. Sin embargo, a través de las redes sociales hay diversas reacciones. Uno, quienes cuestionan directamente el actuar de la mujer, y otros que finalmente la defienden en una controversia que se ha producido generalmente en reacción en contra de algunos bancos chilenos. Sin embargo, aquí lo que es la noticia previamente tal de esta mujer que logra ser detenida producto de este estafa a través de las redes, y que un ilícito obviamente de alta intelectualidad, y que finalmente se le permite a esta mujer y a varias personas más que participan en este hecho, son cerca de 40 involucrados, dan cuenta sobre la posibilidad de vulnerar, ciertamente a través de el internet, distintos sitios web o distintos sistemas, más allá del sitio web que usted puede acceder y la plataforma como cliente, ¿no? El sistema computacional interno del banco, para poder de esta manera desviar recursos a través de diferentes cuentas y apoderarse o apropiarse de más de 900 millones de pesos, que es una importante cifra, una cantidad importantísima de dinero. Sin embargo, el banco logra percatarse después de las alertas que le genera, ¿no es cierto?, esta desviación de dinero, seguramente también a través de los reclamos de algunos clientes que perdieron desde sus arcas una importante cantidad de dinero. Se hace la investigación y se da cuenta de que se habría vulnerado este tipo de sistemas. Sin embargo, luego de una investigación bastante larga, que data de bastante tiempo, se logra identificar quiénes son los responsables y de dónde se habría generado esta fuga masiva de dinero, y se logra la detención entonces de una de las principales implicadas y catalogadas como responsables de este fraude informático a través de internet, a una mujer de 48 años en la ciudad de Linares. Así que un hecho que está todavía causando preocupación, ¿no? Porque más allá de que esta especialista en informática haya logrado evadir los sistemas de seguridad de un banco a nivel nacional, genera la duda y la preocupación para los clientes, ¿no? ¿Estará nuestro dinero seguro en nuestros bancos? ¿Serán las medidas de seguridad que imponen estos servicios financieros adecuadas para prevenir cualquier tipo de robo y que no me vea perjudicado a través de estas plataformas con mis dineros? Bueno, nace la duda y ahí el debate entre quienes cuestionaron el hecho, pero quienes también aplaudieron la vulneración hacia estos bancos, cosa que no está bien, ¿eh? No está para nada bien. Entonces estoy comentando lo que dice en las redes sociales. Hay quienes felicitaron y alabaron la acción de esta mujer, pero que también, obviamente, quienes criticaron duramente la seguridad que ponen los bancos ante los sistemas informáticos internos que tienen para manejar los dineros a través de las cuentas, ¿no? Bueno, un hecho que claramente debe seguir siendo investigado. Vamos a la primera pausa en nuestras informaciones y a la vuelta seguimos revisando más.
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0: Viene cada 30 de julio. Se celebra el Día de la Región del Maule y ayer no fue la excepción en una actividad que se realizó ahí en San Javier, en el teatro de esa comuna. Se hizo esta celebración en torno al Día de la Región del Maule. Nuestra región, que por los últimos días ha visto afectada por los sistemas frontales como gran parte del país, y que afortunadamente los hechos no han sido de gravedad. Hemos tenido algunas afectaciones, obviamente, pero no hechos que, como en la región de Coquimbo, como en otros lugares, han estado afectando. Bueno, el Día de la Región del Maule, indicó el gobernador regional, don Pedro Pablo Álvarez Salamanca, que se deben fortalecer los pasos fronterizos como el Pehuenche y el Vergara, acá en la comuna de Romeral, para que nos permitan convertir la zona en un polo de desarrollo turístico y económico, además de cultural. La máxima autoridad regional habló de los avances y desafíos que han tenido que enfrentar en su gestión, además de iniciativas y desafíos más relevantes para la región del Maule. En el marco de estos 433 años de la región del Maule, el gobernador Pedro Pablo Álvarez Salamanca Ramírez reveló a Radio RTL los principales avances de su gestión para los desafíos y proyectos más relevantes en torno al desarrollo de la región del Maule. Cuando le preguntamos cuáles son los principales avances de la región desde que asumió como gobernador, dice: aunque llevamos solo un poco más de un año de gestión, hemos hecho hartas cosas. Dentro de ellas, el liderazgo nacional en la ejecución presupuestaria, el primer planetario permanente para la región del Maule, la iniciativa pionera en la ejecución de obras propias, aportes en salud como nuevos SESFAN y postas, la concreción de caminos secundarios y la reparación de la intendencia ahí en la capital regional. Le consultamos qué avances realizan en autonomía financiera y toma de decisiones que ha logrado el gobierno regional durante su mando. Todavía necesitamos una descentralización más robusta y también mayor autonomía presupuestaria. No obstante, algo se ha avanzado, por eso del 2% para emergencias se dejó en nuestras manos. Un logro que se obtuvo luego de que hiciéramos gestiones personales con el presidente de la República, una medida que nos permite focalizar de mejor manera la ayuda frente a una catástrofe, señala la autoridad regional del Maule, luego de su alocución también en esta celebración. En donde fíjese que se reconocieron varias personas que son destacadas en la región del Maule, ¿eh? Y son básicamente seis actores claves en el desarrollo de nuestra región. Cuatro de ellos que fueron galardonados y entregados a una persona por cada una de la provincia. Y otras recibieron la condecoración también, condecoración Raúl Silva Enríquez, y una condecoración del poeta Pablo Neruda. Entre los destacados figura con la condecoración, ¿no es cierto?, poeta Pablo Neruda, Ernesto Cancino. Seguramente, yo le voy a preguntar a usted, Ernesto Cancino no le suena, ¿no? Para nada. Pero si yo le nombro el clavel, claro pues, Ernesto Cancino Muñoz, conocido artísticamente como el clavel, es uno de los máximos exponentes de la música popular chilena y un destacado embajador de las tradiciones campesinas de la región del Maule. Con una trayectoria de más de 4 décadas, ha llevado su música a los principales escenarios del país, como el Festival del Guaso del Mue, el Festival Internacional de Viña del Mar y el programa Sábado Gigante, obteniendo además discos de oro y platino por sus primeras producciones. Su carisma, picardía y profundo arraigo en las raíces folclóricas han permitido proyectar la identidad cultural maulina a nivel nacional e internacional, convirtiéndose en un referente de la música tradicional chilena y en un orgullo para la región del Maule. Tremendo artista el clavel, quienes han tenido la posibilidad de disfrutar con su música picaresca, este humor que está en el límite y que está muy relacionado con el campo. De verdad que es bastante, bastante entretenido. Merecido premio de la condecoración del poeta Pablo Neruda para este artista. En otras distinciones, la condecoración de la región del Maule para una cauquenina, María Jesús Lara, una de sus principales representantes del deporte paralímpico en la región del Maule y un ejemplo de esfuerzo, perseverancia y superación como integrante del Team para Chile y representando con orgullo a la provincia de Cauquenes y a Chile en importantes competencias nacionales e internacionales, destacando por su talento y compromiso, su trayectoria ha contribuido en el desarrollo del deporte adaptado y le ha convertido y se ha convertido, ¿no?, en un referente en la inclusión e inspiración para las nuevas generaciones. También no podemos dejar de hablar de la de condecoración región del Maule para un talquino, Manuel Herrera Blanco, quien es una de las figuras más emblemáticas del deporte maulino y un referente histórico en el básquetbol chileno. Nació en Talca y desarrolló una destacada carrera donde logró integrar la selección nacional y representar a Chile en importantes competencias internacionales, llevando con orgullo el nombre del Maule a los más altos escenarios deportivos. Su talento, liderazgo y compromiso lo convirtieron en un ejemplo para las generaciones de deportistas que promovieron valores por el esfuerzo, la disciplina y el trabajo en equipo. También se realizó la condecoración Cardenal Raúl Silva Enríquez a Elba Cabrera Meléndez, una vecina de San Javier, que es una referente de la cultura y las tradiciones de la comuna, porque hace 92 años continúa siendo un ejemplo de vitalidad, recorriendo la ciudad en su bicicleta y participando activamente en diversas iniciativas artísticas. Fue campeona nacional de cueca, logró en el marco de su destacada trayectoria del folclore chileno y en el 2023 fue reconocida como Patrimonio Vivo de San Javier por la Municipalidad y su Consejo Municipal. También participó durante años de los talleres del Centro Cultural Mario Oltra Blanco, especialmente en el Teatro para las Personas Mayores, donde el año pasado protagonizó una de las obras que presentadas por el espacio cultural, reflejando su permanente compromiso con las artes. También se distinguió con la condecoración de la región del Maule a un linarense, a don Guillermo Martínez. Es un hombre que ha dedicado gran parte de su vida al servicio público y al desarrollo de la provincia de Linares. Durante la trayectoria como consejero regional impulsó iniciativas que fortalecieron la infraestructura a los servicios públicos y los trabajos de las organizaciones sociales, promoviendo proyectos de inversión que contribuyeron al crecimiento del Maule Sur. Pero la provincia de Curicó tampoco estuvo exenta de premios. Y la distinción en esta oportunidad, con la condecoración de la región del Maule para la provincia de Curicó, recayó en la señora Begoña Aresti, una de las impulsoras del desarrollo vitivinícola de la región del Maule y parte que de la segunda generación de la familia fundadora de la viña Aresti, ahí en Bolina, donde ha liderado conocimientos en esta empresa con profundas raíces en esa comuna, posicionaron sus vinos en el mercado internacional y contribuyendo al prestigio de la región como referente de la industria. Su gestión ha combinado tradición, innovación y sostenibilidad, promoviendo la generación de empleo, el fortalecimiento de proveedores locales y la valorización del patrimonio agrícola maulino. Un orgullo para la región del Maule y para la provincia de Curicó de que doña Begoña Aresti, de Viña Aresti, haya sido también reconocida con este importante premio. Déjeme decirle una cosa, cuando uno tiene la posibilidad de realizar comunicaciones, entrevistas, diálogos con personas importantes. En una oportunidad tuvimos la posibilidad de dialogar con la señora Begoña Aresti, pero déjeme contarles un poco que, sin saber de que estábamos hablando con la actual CEO de la viña, Aresti, nosotros, entre estas fiestas de las vendimias que se realizan, dialogamos con una persona que nos hablaba, pero de muy buena manera, con los vinos que tenían en exposición en esa oportunidad. Claro, al consultarle su nombre, era la mismísima señora Begoña Aresti, que nos explicaba sus producciones vitivinícolas de una manera muy sencilla, muy humana y muy humilde por los demás. Así que merecido reconocimiento que recibe esta tremenda empresaria de la provincia de Curicó y que hoy representa también con orgullo y reconocimiento en la región del Maule. ¿Tenemos información ahora en exteriores? Tenemos un audio de una auditora que nos acaba de llegar. Fíjese que hay bastantes precipitaciones, ¿no es cierto?, en este minuto. Vamos a escuchar de inmediato lo que nos señala la auditora.
1: Hola, buenos días. Somos de Gualañé y quisiéramos saber, por favor, cómo está la ruta J60 de Gualañé a Sacuricó. Necesitamos ir al hospital. Por favor, si tienen alguna información, desde ya se agradece. Que tengan un buen día.
0: Bueno, hasta el momento la ruta J60 se mantiene transitable sin mayores inconvenientes. Las autoridades todavía no han señalado alguna situación que pueda generar alguna situación mayormente compleja. ¿Ah? Se encuentra habilitada hasta el momento, es la información que tenemos, ¿no? Más allá de que las autoridades puedan luego entregar alguna información adicional, nosotros a esta instancia conocemos y sabemos que la ruta J60 se encuentra habilitada sin mayor inconveniente. Si bien es cierto, llueve intensamente en distintos sectores a lo largo de la ruta J60, por ahí en el sector de Licantén, les voy a decir de inmediato, porque habría una situación de emergencia que se habría presentado dentro de hace algunos minutos atrás, que tiene que ver con la caída de un árbol, ¿no? Pero que no sé si está obstaculizando el tránsito de la ruta, a pesar de que Bomberos de Licantén concurrió hace una hora atrás frente a la Villa Angosta en Licantén por la caída de un árbol sobre la ruta J60. A esta hora bastante viento y lluvia intensa en la zona costa, así que precauciones para quienes transitan, a pesar de que está habilitada, no está cortada la ruta. Bomberos ha hecho un trabajo ahí para despejar el normal tránsito, habilitar el normal tránsito, quiero decir, de la ruta hacia la costa. Bomberos trabajó ahí para cortar el árbol, para sacarlo frente a la Villa Angosta en la ruta J60 y el Licantén. Sería la única situación de emergencia que está a esta hora a través de la ruta. No hay mayores antecedentes respecto de otras situaciones, pero sí tenemos que hacer el llamado a la precaución, que si usted se va a desplazar por la ruta hacia la costa, a esta hora hay intensa lluvia y bastante viento, por lo tanto hay que manejar prudentemente, a la defensiva, respetando obviamente los límites de velocidad. Y les quiero pedir también que hagamos un poco de autocuidado en este momento, porque las rutas en diferentes sectores, no solamente la ruta J60, sino que hacia Los Niches, hacia Romeral, hacia Sagrada Familia, hacia Teno por la J40, o también hacia la montaña de Teno por la J25, tener precaución a la hora de desplazarse. Si bien es cierto, en algunos sectores hay acumulación de agua, estaba recién revisando unas imágenes que me llegaban a través de mi WhatsApp, en el sector de Aguas Negras, acumulación de agua en las distintas vías, bastante agua acumulada en las calles, y también aquí en el sector de Chacabuco, entre San Martín y Villota, un lugar que habitualmente se anega, hay acumulación de agua ahí frente a un centro de diálisis que existe en ese lugar. ¿Ah? También para que los conductores tengan precaución en esos lugares, pasar lento, porque se genera también de que al pasar rápido en estos lugares en donde hay acumulación de agua, el agua ingresa hasta las propiedades, hasta las distintas oficinas o hasta los centros que están en ese lugar. Así que seamos empáticos también en este minuto. Yo también quiero agregar algo. Hace unos días, cuando llovía también intensamente, y todo esto con los vehículos que pasan rápido por donde hay acumulación de agua, tengan cuidado con mojar a la gente que va sobre la vereda. Hoy día eso, incluso con una fotografía, se puede mandar al juzgado de policía local y se puede conseguir una multa. Sin embargo, más allá de eso, llamo a ser un poco más empático para quienes van en vehículo y con la gente que va de a pie, ¿no? Vamos a hacer una pausa y a la vuelta estamos con nuestro entrevistado de los días viernes. Ya volvemos.
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0: 8:36, estamos en nuestros estudios con el diputado Javier Muñoz, quien nos viene contando que hay bastante agua acumulada en varios sectores ya de la ruta hasta acá. ¿Cómo está, diputado? Muy buenos días.
1: Muy buenos días, don Sergio. Efectivamente, el agua está cayendo con balde, como se decía antiguamente, cuando éramos chicos, ¿cierto? Y se viene una mañana muy, muy lluviosa, que debiera declinar un poco en la tarde, pero la mañana va a ser muy, muy lluviosa, con abundante agua. Y eso ha provocado, evidentemente, una cantidad importante de agua acumulada en diferentes puntos de la ciudad, y ello conlleva también mayor precaución que debemos tener los conductores, ¿cierto?, para poder transitar por las diferentes calles, y también acordarnos que si hay personas que van transitando a pie, también tener los resguardos respecto de ellas, porque me tocó ver por ahí a un señor que le tiraron un poquito de agua, lamentablemente.
0: Claro, suele suceder.
1: Aparte de la que caía del cielo, por cierto.
0: Que no respetan muchas veces esto de no pasar tan cerca de las veredas y mojan a la gente. Bueno, sistemas frontales, diputado, que han afectado gran parte de nuestro país, especialmente la zona central, pero en donde ha generado, ¿no es cierto?, preocupación por las crecidas de los cauces, río abajo del río Mataquito, prácticamente ahí en la comuna de Licantena. Usted estuvo haciendo un recorrido en ese lugar ante esta situación que se inició, ¿no es cierto?, como emergencia y que mantuvo preocupados a los vecinos de esa localidad.
1: Bueno, mira, hemos estado en varias oportunidades en Licantén en torno a esta emergencia, sí. Apoyando, acompañando, ¿cierto?, y también ayudando a hacer algunas gestiones a Claudio Reyes, su alcalde, y obviamente a todo el equipo municipal. Y yo quiero partir por reconocer, Sergio, en Claudio Reyes, ¿cierto?, el alcalde de Licantén, la capacidad que ha tenido, ¿cierto?, para prevenir y prepararse para esta contingencia, incluso para situaciones peores de las que se han vivido. A veces uno reacciona siempre tarde.
0: Claro.
1: Y yo siempre digo, uno tiene que ser precavido, y es mejor invertir esfuerzo y energía preparándose para lo malo que pueda venir, y no actuando después. Y yo creo que Claudio, a diferencia de otras administraciones, ¿cierto?, de Licantén, tuvo esa capacidad de, conociendo el territorio, conociendo lo que ha ocurrido en la historia, anteponerse y tomar todas las precauciones. ¿Y sabes por qué? Porque además estuvimos a centímetros de que se desbordaran los muros, ¿cierto?, los pretiles o los enrocados, ¿cierto?, como se le quiera denominar, que hay ahí en el sector de Placilla.
0: Bueno, antes de pasar al tema del enrocado de Placilla, que vamos a hablar un poco más detallado de ese tema, quiero preguntarle, porque ahí surgen algunas voces que se levantan, que dicen que se tomó esta determinación de manera un poco apresurada, pero yo creo que aquí lo dije en algún momento, ojalá que todas nuestras autoridades actuaran de esa manera, anticipándose y poniéndose el parche ante la herida, y no actuando reactivamente.
1: No,
0: ¿cómo
1: claro.
0: evalúa esto usted?
1: No, es que eso es lo que yo quiero destacar, Sergio, porque, pues chica, como se dice en el fútbol, es fácil ser opinólogo de fútbol con el diario del lunes, como claro, se dice, claro, cuando uno ya tiene todos los resultados y todo lo que ha pasado.
0: Sí, pues.
1: Pero anteponerse y prepararse con seriedad y con responsabilidad para lo que pueda ocurrir, creo yo que a veces no lo hacemos. Entonces, el alcalde tomó la decisión, y créeme que estuvo a milímetro de que el río desbordara ese pretil, ¿cierto?, y es enrocado. Es más, al recorrer el pretil, ¿cierto?, uno se puede dar cuenta de que hay muchas infiltraciones y derrumbe de rocas, ¿cierto?, que se han producido en ese pretil. Por lo tanto, una de las acciones que hoy día estamos pidiendo es reforzar ese pretil para poder contener esas filtraciones que tiene hoy día y que están deteriorando, que lo están deteriorando, y por otro lado, levantar a lo menos medio metro más ese enrocado, que daría un poquito más de tranquilidad también a la comunidad del sector. Entonces yo creo que ahí hay que hacer obra, ¿cierto? Porque piensa tú que no llovió todo lo que podría haber llovido.
0: Claro.
1: Y estuvo a punto. Entonces no podemos esperar Por todo lo que se ha hecho, ¿cierto? Que las lluvias van a ser complejas este año.
0: Bastante.
1: Que pudiera ocurrir una desgracia mayor.
0: Bueno, pero está ahí en el sector de Placilla, ¿no?
1: Sí, sí, exactamente. Y además también se ha evidenciado, y ahí se estaban haciendo todos los levantamientos por parte de los equipos municipales, de las afectaciones agrícolas. Y también de todas las unidades productivas que se pudieron haber deteriorado en la zona. Y créeme que son varias las zonas agrícolas que fueron inundadas, ¿cierto?, por los desbordes de algunos canales, por el mismo río que se salió y también por la abundante lluvia. Entonces, nosotros creemos que ahí hay que decretar emergencia agrícola. Y además también hay diferentes afectaciones en varias comunas. Aquí en Tutuquén estuvimos, ¿cierto?, con los dirigentes.
0: Sí.
1: Hablamos con el Seremi de Agricultura porque al fondo hay un par de predios, ¿cierto?, que están completamente inundados por el desborde al final, ¿cierto?, del río, y donde se perdieron una especie de cebollines que habían ahí, unos repollos, estaban bonitos los repollos, se quedaron bajo el agua, ¿cierto?, y evidentemente eso genera una pudrición prácticamente automática. Entonces, bueno, hay afectaciones y el mundo agrícola venía golpeado, por lo tanto creemos que declarando la emergencia agrícola se puede llegar con ayuda no solo a los pequeños agricultores que trabajan con INDAP, sino también a aquellos que no trabajan con INDAP, porque han habido, y entiendo que en otras comunas, incluyendo Curicó, también hay un grado de afectación, si bien no es de la magnitud del 2023, pero la hay, y a ellos no los podemos dejar solos.
0: Diputado, esta idea de declarar emergencia agrícola está, ¿no es cierto?, siendo trabajada junto a la senadora Paulina Bodanovich.
1: Efectivamente.
0: ¿Ustedes ya oficiaron a las autoridades de este rubro, de esta área?
1: Estamos justamente entre ayer y hoy oficiando lo que corresponde. Hemos hecho un trabajo muy responsable con la senadora, no solo ahí, también estuvimos en Talca, en la zona donde se inundó el 2023, donde no se han hecho las inversiones y las intervenciones mayores que se comprometieron en esa época. Uh-huh. Y por lo tanto, recordar que toda la zona de donde está, por ejemplo, el fiscal de Talca, que se inundó, de hecho se inundó hasta el propio estadio fiscal,
0: claro,
1: y una vasta comunidad ahí del sector de...
0: cercano al río, ¿no?
1: Cercano al río, ¿cierto? Que se hicieron mitigaciones del momento, pero las obras mayores no se han concretado. Y ahí vamos a tener que también oficiar, tenemos la próxima semana también reuniones con la gente del Ministerio de Obras Públicas para poder abordar esas materias. Así que bueno, esto esperemos que no pase a mayores. Entendemos de que la isoterma ha bajado, que estaba muy alta, y eso hace que caiga más agua que nieve, y que la nieve que había se derretiera. Por lo tanto, hoy día está lloviendo con una isoterma más baja y esperamos que podamos seguir sosteniendo la lluvia que cae hoy día abundantemente y que después va en declinación los próximos días.
0: Yo no quiero echarle pelos a la leche, pero sí, hoy día la isoterma está más baja, pero con este fenómeno del Niño hay una variación
1: no sabemos
0: lo que va a pasar durante los próximos días, en donde se ven sistemas frontales que ya estarían amenazando al continente.
1: Claro, hay proyecciones de corto plazo, ¿cierto?, que son un poquito más certeras, que nos indican que no debieron. Pero claro, tú tienes razón, esto varía todos los días. O sea, todos los días tú estás viendo variaciones de las intensidades, de la cantidad de agua, de si llueve o no llueve. Hemos tenido algunos días de reparo, ¿cierto?, y de descanso, pero la tierra también ya no está soportando mucha agua, entonces ya nos chupa. Y por lo tanto, el agua, ¿cierto?, nos tiene saturados los diferentes sectores de la región. Pero bueno, hay que seguir batallando. La región igual ha resistido, pese a todo lo que ha llovido y esta isoterma alta en un momento determinado. Y eso también es importante señalar.
0: Bien, ayer fue el día de la región del Maule, diputado.
1: Efectivamente.
0: Se hizo ahí una actividad en la comuna de San Javier. Entiendo que usted no pudo asistir por tener una agenda paralela a esta actividad muy importante, por lo demás, lo que estuvo haciendo fuera
1: sí,
0: de la...
1: Sí, mira,
0: la
1: efectivamente el Día de la Región, muy importante. Ya vamos a comentar un par de tópicos así de pasadita, pero nosotros no pudimos asistir porque nos conseguimos una importante reunión con el presidente del Banco Estado y la gerenta general del Banco Estado y sus equipos, alcalde Felipe Mente, porque estamos trabajando para poder tener algún dispositivo del Banco Estado en Lontué.
0: Ya.
1: Y ese es nuestro norte. ¿Ah? Estamos Perfecto. Trabajando ahí. Hay una muy buena disposición por parte del presidente del Banco Estado. De hecho, hay una petición expresa por parte del Ministerio de Hacienda para que nos puedan atender este requerimiento y que busquemos una alternativa, ¿cierto?, para ayudar a la comunidad de Lontué.

0: conozco también, claro, ellos lo ven no tan solo el acoso, no tan solo desde el punto de vista social, sino también desde el punto de vista comercial. Entonces, claro, tengo que aportarle algún otro elemento desde esa perspectiva, que se los vamos a hacer llegar. Yo creo que vamos a avanzar. Yo creo que eso es lo importante. Yo creo que está a la disposición de que avancemos y podemos tener noticias, ¿cierto?, ahora en el segundo semestre de este año.
1: Bueno, eso sería muy positivo para la gente de Lantué, que no tenga que venir a Curicó, que no tenga que ir a Molina y que pueda hacer trámites directamente en el Banco Estado ahí en esa
0: localidad. Y por otro lado, estuvimos también esta semana en dos reuniones muy importantes que a lo mejor las podemos comentar un poco más adelante, porque entiendo que ya nos tenemos que ir. Tenemos reuniones de materia de seguridad pública, se hizo un análisis regional y una serie también de propuestas que las podemos trabajar, ¿cierto?, o comentar la próxima semana.
1: Sí, pero yo me quiero adentrar en el tema de seguridad y aprovechando que está acá, diputado, en esta reunión que hubo en este Comité Regional de Seguridad. Estamos complejos en el panorama de seguridad acá en la región del Maule. Durante los últimos días, sobre todo acá en Curicó, han habido hechos delictuales de importancia, de importante connotación. Y en esa misma área, también en materia de seguridad, es que liberan también a un reo que está cumpliendo en la cárcel.
0: Una pésima señal, esa, de hecho, se comentó. Ahora, el problema, Sergio, es que aquí tenemos un escenario complejo donde tenemos varias responsabilidades en aquello. Porque, por una parte, lo que evidencian las cifras oficiales no es lo que uno escucha en el día a día, es lo que ve en la calle.
1: Claro.
0: Y ahí también hay un problema, que también lo pusimos sobre la mesa, y es que la gente no denuncia, ¿no?
1: Claro, gran problema.
0: Y la gente, ¿por qué no denuncia? Porque cree que pierde tiempo,
1: ya desconfía
0: que
1: del
0: no
1: sistema,
0: va a llegar, ¿no?, a nada, ¿cierto? Y hay un nivel de desconfianza enorme en el sistema, sí, y temor, en algunos casos, de hacer denuncias. Entonces, ahí tenemos un problema que tenemos que abordar de alguna forma. Y ahí tenemos que desarrollar estrategias para poder hacer que la gente se atreva y genere más denuncias. Eso es una parte. Por otro lado, tenemos delitos que son de mayor connotación, como el que tú mencionas, o el portonazo, ¿cierto? O sea, perdón, la encerrona que le hicieron aquí a un vehículo y que después termina abandonado a pocos metros, ¿cierto? Porque no sé qué es lo que habrá pasado, a lo mejor era un tema técnico, cierto, que está con algún tipo de seguridad, pero eso no se ve mucho en Curicó y se está viendo. Y en la región han aumentado los homicidios
1: también.
0: No significativamente, pero han aumentado. Entonces, son señales que tenemos que ir trabajando. Y por otro lado, piensa tú que el OS-14, que son las patrullas mixtas, que se pretenden potenciar, sobre todo ahora que viene la ley de seguridad municipal.
1: A partir del 12 de agosto.
0: Y resulta que si uno hace un análisis, se está haciendo por comuna medio patrullaje mixto diario.
1: No, insuficiente. No,
0: entonces ahí tenemos una tremenda herramienta, sí, que permite copar el territorio de mejor forma y no se está usando. Y por otro lado también los tiempos que sigue invirtiendo Carabineros en los alcoholemias, en la contratación de lesiones, en los dispositivos de salud. También es mucho tiempo que se pierde. Sí. Bueno, entonces hay tema que abordar. Así que tenemos harto material para trabajar, digamos, en la temática, don Sergio.
1: Bueno, diputado, queremos agradecerle. Yo sé que también tiene una tremenda agenda hasta ahora que seguir cumpliendo durante este día. Estamos en semana.
0: Y además, don Mario después nos reta. Hablé de noche con don Mario, ¿cierto? Para poder venir un poquito antes y me concedió, pero no se me desordene, dijo, porque los chiquillos ahí son muy desordenados. Así que le mandamos un saludo a don Mario Contreras, que nos está monitoreando desde San Fernando.
1: Así es. ¿Dónde nos vamos ahora, diputado?
0: Tenemos varias actividades acá en Curicó y después vamos a Talca.
1: Ah, muy bien.
0: Sí, al
1: gracias.
0: Mediodía.
1: Que esté, ¿bien?, muy bien, ¿eh?
0: Una buena jornada y a cuidarse con el agüita y ojalá que mañana el Curi logre ganarle a Cobreloa, que es el partido más difícil que vamos a tener seguramente este año.
1: Es lo que todos esperamos. Le íbamos a preguntar por el tema de Bocinha de Colo Colo, pero lo vamos a dejar para otra oportunidad.
0: No, ahí con los colocolinos ahí verán cómo lo hacen con Bocinha. Si es que llega.
1: Vamos a una pausa, ya estamos de vuelta.
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1: Sigue llegando información de distintos sectores respecto de este frente, sistema frontal de mal tiempo que hasta ahora está afectando la zona de la provincia de Curicó, pero gran parte de la zona centro-sur del país. Ahora, caída de árbol ahí en el sector de Potrero Grande, también en el sector de la Hacienda de Teno, otro árbol que estaría generando problemas. Salinas con Balmaceda, en el sector de Aguas Negras, completamente anegada en la calle. También nos llegan imágenes desde el exterior de la Felicur por calle Balmaceda, acá en Curicó. Bastante agua a esta hora acumulada ahí en estas calles. En el sector del Médano, en la comuna de Licantén, bastante presencia de barro y material sobre la vía, producto de sedimentos que desde el cerro han rápidamente llegado hasta la ruta J60 y en el sector del Médano, en la comuna de Licantén, en el sector La Pesca, ¿no? Vamos a contacto telefónico a esta hora. ¿Quién? Francisco Arévalo, ¿cómo está? Gusto de saludarlo, Francisco Arévalo, muy buenos días.
2: Buenos días, Sergio, junto a Martín Núñez en la consola musical. Nos vamos de inmediato, no con el deporte. Antes le quiero comentar que hay una persona afectada por lamentablemente lo que está ocurriendo, por lo que es la naturaleza que tiene que llover. Más detalles vamos a conversar con la señorita, señora Bernardita Pérez. Buenos días para RTL. Usted me contaba fuera de micrófono que tiene serios problemas en su casa, que se le está lloviendo y ha pedido ayuda. Y la verdad, trámite, estamos en Chile. Buenos días.
3: Buenos días. Sí, la municipalidad, o sea, la asistente social me fue a ver en la casa. Y supuestamente esta semana me iban a dejar los materiales y todavía no pasa nada.
2: Usted vive con su hijo, ¿verdad?
3: Sí, con mi hijo, los dos solitos.
2: Ya, él tiene problemas, hay que decirlo abiertamente, quizá a lo mejor ha estado un poquito delicado de salud, enfermo, es como, ¿ha estado bien o últimamente? Porque supe que estuvo un poquito delicado de salud.
3: Sí, estuvo resfriado, pero ya está saliendo del resfriado.
2: Y en esta humedad se le está pasando el agua a su casita, ¿verdad?
3: Sí, pues una pieza está mojada, la cocina, y se está lloviendo el comedor ahora.
2: ¿Qué le parece a usted, Sergio, que en estos tiempos prometemos, hablamos mucho circo y poco pan, como yo siempre digo? ¿Qué le parece a usted?
1: Me parece insólito, pues, Francisco Areva, lo que este tipo de situaciones, estando en el pleno siglo XXI, sigan pasando y estemos con autoridades que prometan. Y al final solo la habla, y cuando están las cámaras hablamos bonito, pero cuando hay que cumplir no pasa nada. Po.
2: Y sigue lloviendo aquí porque estamos en terreno mismo, y la verdad es muy complicado. Es una mamá soltera, tiene a su niñito y no lo pudo mandar al colegio, y ahora me imagino, usted me contaba que se dirige al hospital.
3: Mi hijo tiene una hora al hospital ahora, así que nos tocó ir sí o sí porque no la puede perder.
2: Le queremos agradecer su tiempo, que es importante, que le vaya súper bien. Esperemos que las autoridades se pongan los pantalones, Sergio.
1: De todas maneras, pues ahí hacemos un llamado a las autoridades, a los vecinos de Teno, especialmente a las autoridades de la Municipalidad de Teno, para que puedan dar atención a esta mujer. Francisco, quiero preguntarte también, más allá de lo que está sucediendo con la lluvia, tenemos información ahí de la acumulación de agua antes del cruce ferroviario ahí en la calle Bellavista. ¿Cómo has visto todo el comportamiento de la ciudad?
2: Bueno, la verdad que hay que decirlo que aún todavía no se llena, pero esto viene de años, Sergio, y creo que las autoridades prometen y nunca le han dado una solución real a este tema. Por una de las razones, yo creo que en mi ignorancia, hay que decirlo, reconozco que yo soy nacido y criado aquí en la comuna y conozco muchos alrededores, muchos recovecos, como le dice el chileno, y la verdad que cuando se hizo la población, la nueva Bellavista, muchos que no saben, los ingenieros borraron un canal que iba, obviamente, que cruzaba hacia la línea, y la verdad que nadie se acuerda de eso. Conversábamos con una de las personas mayores que ya tiene como 90 años de acá de la comuna, y obviamente ese canal lo taparon, y ese también hacía como un desahogo hacia lo que es donde pasa habitualmente la locomoción. Ahí tenemos el tema del colegio Aquelarre, que es una barbaridad, que lo encargo cuando se llena eso. Y obviamente para salir para Teno, para entrar para Teno, imagínate cuando hay una emergencia, ¿por dónde pasan los carros de emergencia? Obviamente que hay que ser malabarista, un conductor tiene que tener unas habilidades únicas. Te puedo dejar eso en el tapete para que las autoridades que van a llegar, no le echemos la culpa al que salió porque hay que tratar de buscarle solución a este tema. Mucha gente que no tiene vehículo tiene que pasar a pie, Sergio, y los vehículos, aunque tú no quieras, los mojan todos.
1: Efectivamente, bueno, la situación mayormente compleja que se vive justamente en ese lugar. Francisco Arévalo, gracias por el contacto, vamos a estar atentos a lo que sucede ahí en Teno.
2: Así es, vamos a estar muy atentos a lo que ocurre en terreno, porque las autoridades de la séptima región tienen que tener más terreno, menos oficina, menos café y más en terreno, para saber la situación que está viviendo la gente. Prometieron mucho, hay mucha gente que lo está pasando mal. No hay trabajo. ¿Dónde están aquellos que hablaron tanto de los trabajos? ¿Dónde están aquellos que decían que esto se iba a solucionar? ¿Hasta cuándo, por favor?
1: Bueno, prometieron más que el presidente de Colo-Colo contraer a Guasiña, así que es bastante complejo el panorama.
2: Es un tema complicado, se bajó la avenida de Guasiña, está muy complicado, es un tema que está en pleno desarrollo, Sergio. Buenos días.
1: Buenos días, Francisco Arévalo, ahí con la información de Teno, ahí con la complicación que existe con las aguas, lluvias. Obviamente que es un tema que empieza a preocupar cuando llueve de manera constante, incesante. La cantidad de agua caída en pocos minutos genera estas problemáticas por acumulación de agua. Y en diversos sectores de la comuna de Curicó también estamos con ese mismo problema, a pesar de los trabajos con anticipación que se han hecho por parte de la municipalidad. Cuando cae mucha agua, no hay nada que soporte, porque la verdad es que es tanta la intensidad, tanta la lluvia, que claramente hace este mover de los sedimentos, la basura que muchas veces queda por en algunos sectores y que finalmente tapa los sumideros, pero también sumideros que ya nos dan más abasto, ¿ah? Porque la cantidad de agua es bastante la que ha estado cayendo durante las últimas horas. Así que vamos a estar atentos, preocupados al comportamiento de este sistema frontal. Se espera, ¿no? Se pronostica que el día de hoy sea con mayor intensidad la lluvia durante toda la jornada, a ratos con lluvia constante, habrán algunas ventanitas durante el día, pero lo que es importante, el llamado al autocuidado. Usted, si no tiene que ir al centro, no salga, no se exponga. Obviamente que si tiene que ir a trabajar hay que cumplir, pero si no tiene que ir a ninguna parte, y probablemente si los niños pueden quedarse en la casa y después usted lo justificará para no exponerlos también ante situaciones mayormente complejas que tiene que ver con la acumulación de agua en diversas calles. Bueno, no es entretenido llegar mojado al colegio en la mañana y quedarse durante toda la jornada con las zapatillas, con los pies mojados, con la ropa húmeda, ¿no? Por lo tanto, ahí hay un llamado al criterio, más allá de decir nosotros mismos qué es lo que tengan que hacer. Sin embargo, vamos a estar revisando, monitoreando con nuestro departamento de prensa el comportamiento de este sistema frontal el día de hoy, y cualquier situación compleja, anómala y que sobresalga de la normalidad, lo vamos a estar revisando con información de último minuto y a través de nuestro informativo central a la 1:00 p.m, si Dios así lo permite. Gracias por estar en nuestra sintonía. Buenos días.
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0: Son las 9 de la mañana, con 15 minutos.
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0: es viernes, amigo mío. El día más esperado por muchos. El día más anhelado, porque ya faltan pocas horas para el fin de semana. Buenos días, hola, hola, hola. Buenos días, buenos días, buenos días. Que tengamos todos un excelente viernes. El último viernes del mes.
1: ¡Eso!
0: Y te vas, Julio. Me viene aburrida este chico. Chico pelado. Encima Julio. Fome, chico. Bienvenidos y muy buenos días.
2: Y esta es la mala mala, fíjese.
0: Ay, mala, es de tu canción Berti. Mala mala. Mala te hizo la vida. 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Bienvenidos. 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Bienvenidos y muy buenos días. 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Bienvenidos y bienvenidos y bienvenidos y bienvenidos.
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0: Oye, creo que están pescando fuera de la Felicur, por ahí por Balmaceda. Hay una laguna, están pescando los chiquillos, oye. Están sacando de ahí mismo de... los peces, los pescados. Buena, pescadores. No tenéis ni un brillo.

0: Jamita. Buenos días a todos oyentes de RTL. Oiga, tráigame un kayak. Mire que no puedo cruzar aquí. En la avenida Juan Luis 10, 22 y 1 en la superferia.
1: Oye, pero espérate, calmado, si estoy pensando justo en eso, porque en el kayak no te sirve de negocio. Caes tú, solamente tú. Entonces, mejor un bote, hombre. Y tengo de dónde sacar bote. ¡Patrón!
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1: ¡Patrón! ¡Trae tu bote, hombre!

0: malas, pero malas.
1: Poco aprieta.
2: Y mala, mala, mala, mala. 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

0: Vale.
1: ¡Eco! Como me conoces, Azutín.
2: Este es otro de los grandes clásicos, fíjese. A ver, déjame mirar, sí, estamos bien. Este es otro de los clásicos. Ya tenemos mala memoria.
0: Cuenta, tiene una nueva, por dejarle
2: cantar. Y dice así, usted me va a dar

0: fuerte el aplauso para la gran sonora de Pemo.
1: Ya suena la música.
2: Ay, más encima me voy a sacar al aire al tiro, Barty.
1: Llega la alegría.
2: Me tuviste hablando encima de la música todo el rato. No, vamos a la música nomás.
3: Hay que pasar la publicidad, señora.
2: Oye. Saluda a Mario Contreras. Te extrañamos, Mario, porque somos tres y nada más. ¿Qué hora es? 9:24 a.m. ¡Ah, ella! Ella, la voz en off, la que quiere dar la hora. Bueno, todos los días damos la hora aquí, vos. Pero lo hacemos con pasión, con amor, que es lo más importante. 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Barticito, se me está helando el piecito. Tengo mi pie helado. ¿Qué te molesta? Ah, el fierro del micrófono. Ah, ya. Gracias, Barty, porque ahí lo veo bien. Ahí sí. Me gusta mirarte a los ojos. Me gusta. No. Ay, Dios mío. ¿Te gusta el deseo a ti, oye? No, a este. Le encanta. 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Hola, guaguis. ¿Cómo está, guaguis? ¡Ay, oye! ¡Ay, oye! Oye. ¿Le fue bien, parece? ¿Que andaba con una sonrisa de oreja a oreja?
4: Bueno, va a tomar algo hoy día, ya, vale. ¿Qué? Yo me acuerdo de usted, Janita.
2: No le escuché nada, oye, esta cuestión, no sé qué onda.
4: Bueno, va a tomar sarvi.
2: ¡Pichu!
4: Yo me acuerdo de usted, Janita.
2: Ah, ya. No venga. Ya, ahí sí. Ah, pasé a llevar sin querer el equipo ahí. ¿Ah? ¿Qué dicen estos WhatsApp de audio, Barticito?
5: Porfisito.
4: Bueno, va a tomar sarro hoy día, ya, vale. Yo me acuerdo de usted, Janita.
5: ¿Cuándo?
6: ¡Qué rico!
5: ¿Y los otros audios qué dicen?
7: Buenos días, Janita. Oiga, por este medio le quiero avisar a Gabito. Ayer llegó un pedido de Prieta acá, buena la Prieta, yo me la llevé. Pero hay otro pedido pendiente que no lo trajo. Si lo puede hacer llegar, por favor, Gabito. Mire que son muy buenas y el gallo aquí se está mordiendo los bigotes.
5: Ay, oye. Oye, ya, pues, Gabo.
8: Muy buenos días, Janita. ¿Por qué amaneció tan tóxica? ¿Se mojó mucho? ¿Ah?
5: Sí, y no es chiste. Me mojaron, mejor dicho. Me mojaron. Yo traje el hervidor para acá. Que no lo lleve para abajo, ¿para qué lo llevar para abajo?
9: Cumbia que te vas de ronda.
5: Marabolí, pero algo con más ritmo, algo con más sabor. Ese ritmo ya no se baila donde tú ibas antes. Allá en O'Higgins. Algo con más ritmo. Súbele, súbele.

0: Un amigo tuyo.
1: Ah, ya.
0: Alguien que te va silbando. Párame la música. No, ponte algo mejor. Maraboli, lo siento, hoy es viernes. Cambie la música, por favor. Quiero ritmo, quiero sabor, quiero color, papá. Y lo podéis escuchar en el Liderando la Mañana de Radio Tropical.
2: No diga eso, no diga eso. Está bueno, va a escuchar un fin de qué personaje, vale.

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1: Son las 9 de la mañana, con 32 minutos.
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2: ¿Mucha pega? ¿Enojado con tu jefe?
3: ¿Qué le pasa a usted, oiga, que lo está trabajando?
2: ¡Arriba el ánimo!

0: Día viernes, el último día viernes del mes de julio, 31. El último. No es malo y se viene agosto. Corté sin querer queriendo. Ah, oh, qué penita. ¿Aló? ¿Aló? Hola. Buenos días.
1: Buenos días.
0: Buenos días.
1: ¿Cómo ha estado?
0: Muy bien, ¿y usted?
1: Bien.
0: ¿Bien, bien, bien?
1: No tanto.
0: Ah, ya. ¿Por qué no tanto?
1: Porque es mi vida.
0: ¿Ah?
1: Porque la vida es mía.
2: ¡Bájale volumen a tu equipo!
0: ¡Bulla la cosa!
1: Se sabe mi vida, ¿para qué me pregunto?
0: Ah, bulla, mi niña. Bueno, pero hay que subir el ánimo como sea, corazón, ¿ya?
1: Sí.
0: Oiga, cuente sus saluditos.
1: Quiero enviar un saludito para mi hermanito Luis Alberto Sepúlveda.
0: Ya.
1: A mi hijo José Silva, que lo adoro.
0: Ajá.
1: También a la hermanita Sepúlveda.
0: Ya.
1: Y el caballero de Rauco, por favor.
0: Ya, corazón. ¿Qué canción quiere escuchar?
1: De los adictos al amor.
0: Adictos del amor. Ya. Perfecto. No hay problema. Aquí le vamos a programar Adictos del amor. ¿Ya?
1: Ya.
0: Ya, corazón, que tenga un lindo día.
1: Ya, igualmente usted, que lo pase muy bien. Que tenga un lindo regreso a su casa.
0: Gracias, mi amor.

0: Oiga, Anita,
1: hágale.
0: Sí, pues está viendo el tema climático aquí, pero hay que ponerle pecho a las balas nomás, pues no queda otra.
1: Obviamente, pues amigo mío, no hay de otra.
0: Exacto, si a veces nosotros necesitamos agüita, pero que no haga daño.
1: Exactamente, ¿ya? Usted lo ha dicho.
0: Oiga, un saludo a todos los corresponsales aquí de la RTL, especialmente a este caballero que hacemos unas pletas muy ricas, don Gabo.
1: Ya. Sí,
0: a la señora del Samarín, que no me ha dado el tiempo a mí como para ir a visitarla a esta señora, pero voy a contactarme con ella si puedo conversar, si usted me puede mandar el teléfono de ella internamente, por favor.
1: Ya, la Carito tiene el número de la Elsita. Yo no tengo el número de la Elsa.
0: Para saber de ella, porque se le echa de menos, esta señora es una fiera auditora y ha estado muchos días sin llamar.
1: Exactamente,
0: no. Y eso para mí, al menos para mí, me preocupa que personas así de buen corazón a veces no se contactan, y es por algo.
1: Exacto, es bueno. Yo tengo entendido que no la está pasando nada muy bien la Elsita. Sería bueno que la llamara para saber de la boca de ella cómo se encuentra.
0: Sí, porque a veces pasa el hijo por aquí a comprar y hace tiempo también que él no pasa.
1: Ya, perfecto. Oiga, pídele el número a la Carito, al Gabito.
0: Ah, sí, con ella me contacté hace poquito, se lo voy a pedir.
1: Pídaselo nomás, ellos tienen el número de la Elsita.
0: Ya, Bojanita, que tenga un bonito fin de semana. Y recuerde aquí todo bueno, bonito y barato la Super Serie.
1: Eso, gol.
0: Ya, y dígale al maestro de las perillas ahí, a don Barty, que también, pues saludos cordiales para él.
1: Ah, qué lindo.
0: Ya, y si me puede colocar el mic de Yolito y su combo.
1: ¡Ajale! Ya.
0: Sí, ay, pues si el día viene,
1: por supuesto, y el cuerpo lo sabe.
0: Exactamente.
1: Ya, amigo mío, no hay problema.
0: Ya, porque esté muy bien, Janita.
1: Igual usted cuídese mucho.
0: Junto a su familia, que se cuide.
1: Muchas gracias. Igual usted, Alejandro, ¿ya?
0: Listo, chaito, chao.
1: Chao. 9 de la mañana con 50 minutos, nos separan 10 minutos para las 10 de la mañana. ¿Qué nos dice el WhatsApp por acá? Dice: hola, Alejandrita, buenos días, ¿cómo está usted el día de hoy? Le quería mandar un saludo a mi esposo Nicolás Torres, de acá de Los Guindos, que hoy está de cumpleaños con la canción El Chorito de mi polola. Y yo estoy de cumpleaños mañana. Muchos saludos para todos en la radio. Y nosotros le enviamos muchas felicidades al esposo de nuestra auditora de Los Guindos, Margarita. Saludos para ti, Nicolás Torres. Que sea un año pero espectacular, maravilloso. Que te regalonen mucho, Nicolás. Y nosotros te cantamos. ¡Así!

0: Muchas felicidades para Nicolás Torres, que en el día de hoy está cumpliendo un año más de vida, y para todos los cumpleañeros, ¡felicidades!
1: Oiga, ayer me llamó Lucas con el Moreno.
0: ¿Ya?
1: El Lucas todavía lo tiene trabajando, viejito ya usa pañales y ahí está haciendo mal. De ahí el chico, el Moreno, dejó ir a sacar los pañales, dijo que andaba con pañales.
0: Tómenlo. Oiga, me decía, se pasa colgado ahí nomás. Sí, va. Deja el punto solo y pasa allá donde el otro, ¿eh? Y esta es la canción para Marabolí. Estas son las canciones que lo dejaban sin ni uno en los bolsillos, en la billetera al otro. ¿Eh? Lo dejaban pato. ¿Para qué vamos a decir dónde? ¿Eh? Salía a las 6 de la mañana de ahí, de esos lugares. De colores, luces, brillos, maquillaje. Oye, ahí abrazadito del Yaya los dos. ¿Eh? Ajale, que recuerdos, Marabolí.

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0: Son las 10 de la mañana, con un minuto.
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3: Carabineros detuvo a sujeto que había sido dejado en libertad por un error desde la cárcel de Curicó. Personal de la sección civil de Carabineros de Curicó detuvo y puso a disposición de la justicia a un sujeto que cumplía una condena en la cárcel local y que fue dejado en libertad por un error, hecho que trascendió más allá de las fronteras provinciales y que ha causado el interés público. Luego de la salida del recluso desde el penal curicano, las autoridades de gendarmería instruyeron un sumario administrativo con la finalidad de esclarecer los hechos. De la misma manera, el tribunal competente emitió una orden de detención contra el sujeto, quien se encontraba cumpliendo una pena por el delito de amenazas a personas y a la propiedad, lo que concluyó con la detención del sujeto de nacionalidad chilena por parte de Carabineros. Así lo indicó el mayor Juan Díaz Serrano, de la comisaría de Curicó.
4: Personal de civil de Carabineros de Chile, a raíz de una serie de diligencias y tras la existencia de una orden de detención vigente por el delito de amenazas contra las personas y la propiedad, procedió a la detención de un sujeto de nacionalidad chilena, mayor de edad, quedando en disposición del Tribunal de Garantía Curicó. Lo anterior tiene relación a que este sujeto, días antes, había quedado en libertad por un error.
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5: La incontinencia urinaria es una pérdida involuntaria de orina muy común que afecta a muchas mujeres a consecuencia del envejecimiento y debilitamiento de los músculos del suelo pélvico. Existen distintos tipos de incontinencia urinaria, una de ellas la incontinencia de esfuerzo, que ocurre al momento de toser, estornudar, reír y hacer ejercicios como levantar objetos pesados. La incontinencia de urgencia, que es la necesidad intensa y repentina de orinar, seguida de una pérdida involuntaria de orina. La incontinencia por rebosamiento se manifiesta como un goteo frecuente o constante de orina debido a que la vejiga no se vacía completamente. Las causas de incontinencia urinaria en la mujer se debe al debilitamiento del suelo pélvico producto de la edad, embarazo, parto y obesidad, provocando daño en los nervios y el tejido del sostén muscular conocido como prolapso. La menopausia y la falta de estrógenos agravan el deterioro de los tejidos del sostén muscular, provocando la incontinencia urinaria. 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

10 de la mañana con 18 minutos. 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

WhatsApp, buenos días, ¿cómo amanecieron? Espero que bien, con esta lluvia, cuidarse. Muchas gracias, Lore, un abrazo para ti, Lore, que está en la sintonía nuestra fiel auditora. ¿Qué pasó? Que eliminó el WhatsApp la Andreita. ¿Qué pasó, Andreita? ¿Ah? Saludos para la Andreita de Hércules, que están trabajando estas chiquillas. Saludo ahí para las Hércules, que están a la entrada de Zapallar trabajando con sus ricas churrascas. Un besito enorme para ti, Andreita, para tu compañera, para la patrona, para el patrón y para toda la clientela que se encuentra ahí en el Hércules. ¡El Herculito! ¡El Herculito! Saludo ahí para el jefe de jefes, el patrón. Por acá, ¿qué dice? Barty, podría poner, toma, tributo a los llaneros de la frontera del grupo Póngale Pariente, por favor. ¿Quién es ese? ¡Ah, el sin brillo, el JP! Por acá nos habló Guillermina. Hola, Janita, muy buena la música. Saludos, Guillermina, que estás en la sintonía. Por acá nos dice, muy buen día, viernes, Alejandra. Excelente jornada radial musical para este día lluvioso, mojado por fuera y seco por dentro. Di la verdad, Rosa. No. Buenos días, Janita, que tenga un hermoso día. ¿Cómo ha estado su padre? Cuidarse, ya viene mes del gato. Ay, ay, ay. Oiga, el gato está todo el año. Pero claro, el mes de agosto se identifica el gato, ¿ya? Pero el gato está todo el año ahí. Todo el año están los gatos arriba del techo, corriendo, haciendo sonar las latas. ¿Eh? Sí, no. Ya, cálmate. Saludo ahí para... Ella es la Mariluz. Un besito grande, Mariluz. Ella siempre me pregunta cómo está mi papito. Y gracias por preguntar. Ahí está ese caballero. Está bien. Debe estar escuchando a mi padre, así que saludos para él.

0: Dale.
1: Mira, oye, y no es capaz de enviarlo al WhatsApp de la radio, este otro me lo envía a mi número personal. Escribió lo siguiente: no, si tú tienes brillo de más, pues ya, terrible, de patúa. Adivina quién fue. El sin brillo. El que se cree cantante. Ese mismito. Ya. 10-4. Mira. Y bocona más encima, me dice. ¿Para qué me invitan si saben cómo me pongo?
2: Aquí estamos, ahí le mando una fotita. Aquí estamos aquí con los clientes, aquí dándole desayuno. Muchas gracias por su saludo, Janita. Que Dios me la bendiga, me la proteja junto a su compañero.
1: Linda la Andreita, un besito grande, Andreita. ¿Aló?
3: ¿Aló?
1: Hola.
3: ¿Aló? Buenas tardes, buenas noches.
1: ¡Ah! ¡Apareciste, hombre!
3: Aquí estamos, aquí en Pichilemos, andamos en la playa, pero ¿sabes? Andaba buscando un asiento para sentarme, pero quedaron tapados con la arena.
1: ¡Ah! No, si están sequitos los asientos, oye.
3: No, y tapado, se tapó todo, no se puede nada. Y yo hablando, quería poner la caja.
1: Hablando de gato, apareció este otro gato negro.
3: Yo quería poner la caja ahí.
1: ¡Ay, oye!
3: La caja, no, una caja de leche que compré.
1: Sí, po. Oye, ¿y tiene un gatito?
3: No, sabes que no hay ni un gato porque se fueron todos.
1: Di la verdad, Rosa. No mientas. No,
3: si se fueron, pues si se fueron hace como 3 días atrás porque dijeron que se iban a ir antes de agosto.
1: ¿Ya?
3: Sí, a pasar las vacaciones, no sé a dónde.
1: No.
3: Sí, pues, si me avisaron, yo venía a comprar alimentos, pero me dijeron que no les comprara nada porque no volvían hasta después de agosto.
1: No, di la verdad, Rosa. No me mientas.
3: Así que yo dije, igual me voy a mojar a Pichilemos a ver si puedo comprar un pancito o algo para comer.
1: Ay, pobrecito. Pobrecito.
3: O una harinita tostada para hacerme un bipuelo. Va, un
1: pihuelo. Un pihuelo.
3: Un ulpo. Leche con harinita.
1: Un ulpo.
3: Un ulpo.
1: Sí, un ulpo. Un ulpo con jugo.
3: No, es que no traje nada vaso, así que a capela, ¿no?
1: No, si este está.
3: Hay que aprovechar los días que me quedan.
1: Eso, aprovecha el agua de la lluvia, hombre.
3: Sí, porque el lunes me voy para San Javier.
1: ¿Ya?
3: Sí.
1: ¿Te toca ir allá?
3: Sí, tengo que ir a la fiscalía.
1: Sí, vos, no, sí, me acordaba.
3: Sí, ahí me vayan entregando, mejor le dije que me dejen adentro, pero que me lleven, si me llevan vino. Ahí sí, no.
1: Este no quiere nada, no.
3: No,
1: sin vino
3: no
1: me quedo nada. ¿Querés tú?
3: No, sin vino no, yo le digo que no, si no, no me quedo nada, me duermo.
1: Es muy chistoso este.
3: Así que no, no queda de otra.
1: Sí, bueno, estáis jodidos.
3: Estás jodido. Aquí paró el agua.
1: Ya, paró.
3: Pero va a seguir lloviendo, llovió harto. Bueno, ayer empezó el agua en la tarde y el viento fuerte, pero ahora paró. Bien. Y ahora no está lloviendo, está nublado, sí.
1: Ah, ya, perfecto.
3: Sí, pero va a seguir lloviendo, yo creo, sale agua como a las 11, 12.
1: Ya. Ajá.
3: Sí, pues sí que no, a esa hora ojalá esté en la casa yo ya bien curado.
1: Che, no, sí te la creo.
3: Sí, pues sí que aprovechar de tomar porque el lunes no se puede tomar nada.
1: Ya.
3: El domingo a las 2 de la tarde, ¿sí? Ahí ya para el agua y paro de tomar yo también.
1: Ah, ya. Cuando pare la lluvia, ¿tú parás ahí?
3: Sí, pues para estar bueno para el lunes, yo para estar sanito.
1: Claro, tiene que irse, pero tiki-taka para allá.
3: Sí, porque no va a llegar allá y voy a hablarle al abogado, lo voy a dejarlo curado, a la fiscal.
1: Claro, curado. No, hombre, tenés que estar ahí tiki-taka.
3: Van a quedar todos durmiendo ahí y yo voy a salir solo para afuera.
1: Dios mío, este Oscar. Oye, ya, envía tu saludo y pide la canción.
3: No, un saludito a todos los viejos aquí de Pichilemos que escuchan la radio.
1: Ya.
3: Ahí en el 9 estaban escuchando la radio.
1: ¿Sí?
3: Sí, ahí yo pasé a comprar en delante, pasé a comprar un yugo.
1: ¿Ya?
3: Sí, por ahí. Por la,
1: ¿y de color morado?
3: Sí, por ahí, por la botillería. ¿Eh? Al ladito, ahí venden yugo.
1: ¡Ay, es mentiroso este! No.
3: Oiga, póngase una canción, pu.
1: Oye, saludos para el lado del supermercado El 9, entonces, de Pichilemu.
3: Sí, ahí están escuchando.
1: Lindos.
3: Oiga, ¿y puede ser el aguacero de los lumaquinos?
1: Vale. No hay problema.
3: Ya, saluditos para todos para allá. Y yo la llamo mañana y el lunes no creo que la llame más.
1: Claro, ahí después de vuelta nos llamas ya.
3: Si me pasan teléfono adentro, sí.
1: Ya, vale. De más que te pasan teléfono, oye.
3: Ya. Claro, lo vemos.
1: Ya, tenés que... Oye. Pucha, me cortó el Oscar. Me faltó una pregunta que hacerle. ¿Sabrá lavar este otro? Mientras se va a lavar y hacer el aseo, está ahí al otro lado, sí. ¡Vamos a la música! 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
1: Hola, hola, hola, Alejandrita. Después de un día tan radiante, imagínense esta lluvia que tenemos. Aquí estamos con todos los artistas, estadio lleno estamos. El patrón, la llena, el nene aquí, llegó el sobrino, la Danielita. Y Raimi restaurante, hoy día están de cumpleaños estos mononos. Está todo pagado para que vamos para allá, seguro. Cuídense, mi amor.
2: ¡Ajale!

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0: mañana, 45 minutos. Nos separan unos minutos de las 11 de la mañana. 15 minutos para ser exactos. 15 minutos para las 11 de la mañana. 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Buenos
1: ¿Cómo
0: días.
1: ¿Cómo está, amiga Alejandrita? Muy buenos días.
0: A ver, para. Espérate un ratito, Gabriel. No, espérenme. Yo esta voz la conozco.
1: ¿Lo conoce? Yo lo creo conozco. Que sí, amiga Alejandrita.
0: Te conozco desde el pelo. Hasta el... No, eso no. ¿Cómo estás, amigo mío?
1: Por acá, Alejandrita, la verdad que está llamándote para saludarte y saludar a todos sus auditores, saludar a toda la gente, la verdad que eres muy escuchada. Yo en estos momentos me encuentro aquí en la Felicur.
0: En la Felicur se encuentra mi gran amigo Johnny.
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0: Ya. Oiga, una cosa. De ahí le vamos a pasar la factura, amigo mío, ¿vale?
1: No hay ningún problema. Ya, por ahí paso.
0: Vale. Un abrazo, cuídese.
1: Muy buenos días.
0: Ya. Cuídese. Ya, chao, quédese en línea, no me corte. Ya, quédese en línea, por favor, quédese en línea, no me corte. Ahí vamos a conversar junto a nuestro gran amigo. 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

0: Son las 11 de la mañana en punto.
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3: Director del Hospital Provincial de Curicó relató la importancia de unidad oncológica recientemente inaugurada. El director del Hospital Provincial de Curicó, doctor Jorge Canteros, manifestó sentirse muy satisfecho luego de la inauguración de la unidad de oncología, servicio que será de gran ayuda y utilidad para los pacientes que tienen la necesidad de ser tratados con profesionales y con equipos de vanguardia frente a sus casos patológicos. Así lo indicó Jorge Canteros, director del Hospital de Curicó.
4: Estamos contentos, satisfechos, orgullosos efectivamente de lo que han hecho nuestros equipos para dar cobertura a, tal como lo señalaba la ministra, a un problema de salud tan relevante que hoy día es como es la oncología. Este es un desafío que nace desde la comunidad, que el hospital se hace cargo, porque el hospital tiene el deber de hacerse cargo de las necesidades de salud de la población. Y esto es una manifestación de aquello. Estamos contentos, por tanto, por el trabajo que han hecho nuestro equipo y sobre todo entusiasmados por todo lo que nos queda por delante por seguir creciendo y desarrollando un área tan relevante para la salud de nuestra población.
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0: Saludos para la Pili, aprovechando la canción que está.
1: Te estoy escuchando, Barti.
0: Ya, ya, no nos reten. No. No nos reten, por favor. 11 de la mañana, 11 de la mañana con 15 minutos. 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
0: 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Nos dice el WhatsApp: buenos días, señora Alejandra, ¿cómo amaneció usted, de la familia, su compañero? Necesito pedir una canción para saludar a mis hijos Manuel y José Marchant y a mi señora Maritza Valenzuela, con la canción de Los Inseparables, de parte de Alejandro Marchant. Somos de Romeral. Nos puede enviar un WhatsApp en audio escrito al más 569-67-41-47-65, más 569-67-41-47-65. Es el WhatsApp de la RTL Curicó para nuestros diferentes programas, programación de la RTL, pero de Curicó, ¿ya? Más 569-6741-4765. Nuestras líneas de teléfono, el 752-32-8021, 752-50-41-41, 752-50-41-41, 752-32-80-21.
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0: ¿Quién me va a hablar de amor? Me acordé de alguien con esta canción de la Ratatouille. ¿Quién me va a hablar de amor? Saluda ahí para Ratatouille.

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0: Esta canción es para saludar al cumpleañero Nicolás Torres de parte de Margarita, su esposa. Ellos son de Los Guindos. Y saludamos también a Paola Torres, que también está de cumpleaños hoy, la hermana de Nicolás.
1: Buena, vos vieja rewilwilienta.
0: Ay, oye.
1: Vamos a tomar tecito con mi viejo ahora y desperté poco rato. Porque voy de noche y de mañana. Y acabo de escuchar el WhatsApp. La wilwilienta está trabajando, está durmiendo. Piñeña.

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1: Son las 11 de la mañana, con 28 minutos.
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0: 11 de la mañana con 38 minutos. 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Alejandra, qué linda tu voz. Hay saludos para nuestra auditora Pasqui, dice en la descripción del WhatsApp. Dice, hola, buenos días, ¿cómo estás, Alejandrita? Y quiero escuchar una canción de la Chaparrita del Amor. Porfa, gracias, cuídese mucho de la lluvia, Alejandrita. Ya, ahí estábamos escuchando entonces a la Chaparrita del Amor, tema solicitado por nuestra auditora. Saludos para el Cimbrillo que está en la sintonía. Cariño ahí para el loco que se hace el loco. Con los locos.
1: Hola, hola, buenos días, señora Alejandra Álvarez y don Bartichero Núñez. ¿Cómo está el dúo impermeable de la RDL?
0: Es impermeable.
1: Yo acá sin impermeable. Claro. Me ha mojado por fuera nomás. Nada más, hay que ponerle pecho a las balas.
0: Nada más, pues, mijo.
1: Ya, que estén muy bien, era para saludarlo nomás. Y ahí a mi compadre, ya va al Barty, para que lo avistemos, si él sabe los que me gustan. Ya, que estén muy bien. 10-4.
0: 10-4. Saludos, saludos. Saludito ahí para Sergio Quitral, que está en la sintonía, nuestro amigo. Informaciones tenemos en estos momentos. Desde la comuna de Teno, se ha caído un árbol caído en la ruta, sector Hacienda de Teno, tránsito interrumpido en el lugar. Y las recomendaciones también, como siempre, buscar vías alternativas y conducir con precaución. Ya, vuelvo a reiterar, esta información es desde la comuna de Teno, árbol caído en la ruta, sector Hacienda de Teno, tránsito interrumpido en el lugar, y las recomendaciones, como siempre, es conducir con precaución y buscar vías alternativas. También hace unos minutos atrás, un desplazamiento de tierra, esto es en la comuna de Gualañé, interrumpe el tránsito en la ruta J60, un deslizamiento de tierra registrado hoy viernes en el sector El Molino, mantiene interrumpido el tránsito en la ruta J60, comuna de Gualañé. Esto es informado por la municipalidad, ¿cierto? Y según el reporte oficial, la vía se encuentra cortada debido a un deslizamiento, por lo que se dispuso como ruta alternativa el camino interior El Molino cruce La Higuera. Están haciendo un llamado a los conductores a circular con máxima precaución, respetar la señalización y las indicaciones de los equipos que trabajan en el lugar. ¿Ya? Se solicita entonces a los conductores evitar la zona y preferir rutas alternativas mientras se mantenga la interrupción. 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Tenemos un saludo para el sector de Santa Fe. Vamos inmediatamente al llamado. Pero un saludo para el sector de Santa Fe, donde nos está escuchando la señora Uberlinda Bamondes. Un besito enorme para ella, de parte de su amado esposo, que está juntito a ella.
2: Sí.
0: Abrazaditos los dos, dándose besitos, cariñitos, preparando el almuerzo. Así que cariños le envía a su marido, que la ama con todo su corazón, el señor Jaime Luna, para su esposa amada Uberlinda Bamondes. Y también aprovechamos de saludar a las hijas, a las nietas, y saludito ahí en especial a la Cintia, que la Cintia es la que me hace las uñitas todos los meses. Gracias a ella mantengo mis uñitas bonitas, preciosas. Así que cariños para ti, Cintia, y para su hijita. ¡Aló!
2: Buenos días, Janina, ¿cómo estamos?
0: ¡Ajale! ¡Apareció el desaparecido!
2: Por aquí está el Fomino, estamos aquí tirándole para acá, para el campo.
0: ¡Eco! ¿Dónde? ¿Con quién hablamos?
2: Estamos aquí en un piño, estamos cuidando las ovejas aquí.
0: ¡Ay, ay, ay! ¿Dónde?
2: Aquí en la Palmilla de Molina Palmilla, aquí.
0: Ya, ¿y con quién hablo?
2: Con el Sopita, pues, con el Sopita, pues.
0: Ya.
2: Con él, pues, habla usted, pues, Janina, aquí estamos, pues.
0: Oiga, ¿y se ha mojado o no?
2: Sí, me ha mojado, yo no me mojo nada, yo.
0: ¿Por dentro o por fuera? Porque... ni siquiera por dentro.
2: Con rumbo aquí, yo nomás, pues.
0: Ay, así, pues, obvio.
2: Venga, aquí estamos con unos amigos aquí.
0: ¿Con quiénes se encuentra ahí?
2: Con mi amigo Paso Camaño.
0: Ya.
2: Con Carlito.
0: Ya.
2: Y el que está hablando es el Flópapo.
0: ¡Él, pues! Ahí está la manga de amigos.
2: Claro, aquí estamos, amiga. Aquí estamos preparando el almuerzo.
0: ¿Qué están haciendo de rico? A ver, cuente.
2: Buena casolita, mojanita. ¿Cómo estamos?
0: ¡Ajale! No es malo.
2: Sí, pues diga, aquí estoy al final, vamos a hacer un almuerzo con los chiquillos aquí.
0: Ay, qué bueno, ¿cazuela de cordero?
2: Exactamente, mojanita.
0: Ándate, cabrito, oye.
2: Qué
0: rico.
2: Venga, el almuerzo, vamos.
0: Claro, me queda al lado, oye.
2: Sí, no, está cerquita, es bonito, de mi cuico, vamos.
0: Gracias por la invitación, amigo mío. Oye, ya, ¿quiere escuchar?
2: Janina, póngase una cancioncita bonita por ahí, güey.
0: ¿Cuál canción quiere escuchar?
2: Va, quiero una ranchera linda nomás por ahí, nomás al gusto suyo, ahí nomás, por Janita.
0: Listo, ningún problema, amigo mío, cariños, cuídense.
2: Ya nomás, listo, hasta luego, seguido.
0: Vale, vale, chao, chao. Ahí está la manga de amigos por allá en Molina, cuidando los animales y preparando un rico almuerzo a esta hora. Cazuela de cordero, toma. Ay, ay, nomás, qué rico. ¿Cómo debería ir a esta hora con un tungo de alberjado de cordero? Oh, con el tungo atravesado ahí, nos vemos con el toque. Ya, ya, y nomás. Sabroso. Se me hizo agua la boca. Es que mi carne favorita es el cordero.
3: Qué rico.
0: Igual que cuando me hablan de marisco de los Fiure. Oh, no, a mí se me hace agua la boca. ¿Aló?
4: Hola, buenos días, Cinta Jana, ¿cómo estás?
0: Hola, buenos días, muy bien, ¿y usted?
4: Bien, pues, Janita, ¿cómo amaneció hoy día?
0: Muy bien, pues, corazón. Gracias.
4: Yo también lo estoy muy bien,
0: Janita. Eso mismo le iba a preguntar yo a usted, se escucha con un buen ánimo, como siempre.
4: ¿Con quién habla?
0: Con la Clarita.
4: Ay, con él, a mí me gusta el chanchito.
0: ¿Ya?
4: Eso me gusta a mí, no me gusta el cordero.
0: ¿Por qué no le gusta el cordero?
4: No, no me gusta, no, no.
0: ¿El olor?
4: No, nunca he comido, no me gusta.
0: Entonces, ¿cómo dice que no le gusta si no lo ha probado?
4: No, porque nunca lo he probado, porque digo que no me gusta y no me gusta, po, Janita.
0: Tómenla, pero es que uno no puede decir que no le gusta si no ha probado, po, mujer.
4: No, pues si no, todo hay que probarlo.
0: No, si hay que probar de todo en esta está bien el señor.
4: Oiga, Janita, yo la puedo invitar a comer su pastilla a la tarde, pues.
0: Tómenla. Oye, que estamos de invitaciones.
4: Sí, porque hay que levantarse el ánimo, mojanito. Yo le dije ayer, todos los días hay que levantar el ánimo.
0: Pero por supuesto,
4: sí,
0: independiente. Sí, pues sí, pues. Oiga, mi niñita, sí. Cuéntenos, ¿a quién va a saludar? ¿Qué tema quiere escuchar?
4: Ah, usted sabe.
0: ¿Qué sé yo?
4: Último tema, mojanita, ¿qué quiere que le haga? Ese es un recuerdo que tengo, entonces sí, tengo que escuchar la canción nomás.
0: Ya, ¿y cuál es la canción?
4: Los ojitos negros.
0: La de ojitos negros, ya.
4: Ese es un recuerdo que tengo.
0: Ningún problema.
4: Tengo un recuerdo en el corazón.
0: Sí, pues. Acá la vamos a programar, mi niñita, ¿ya?
4: Sí, que esté muy bien, Janita, un gusto y que tenga un lindo fin de semana.
0: Ya, pues muchas gracias.
4: El fin de semana hablemos, pues, Janita, voy a trabajar en la semana.
0: Sí, pues.
4: Sí.
0: Ya, pues, mi niñita.
4: Esté muy bien, Janita. Si quiere venir a comer esa pastilla en la Galilea,
0: tómenla. Tomen la niña ahí. Su buena sopaipa.
4: Una buena sopaipilla con pebre.
0: Tómenla. Yo conozco a uno que le encanta la sopaipa, oiga. Bueno, para la sopaipa.
4: ¿Me puede decir quién es?
0: Sí, trabaja por allá en Lebu. Por allá anda ahora.
4: Ah,
0: no. Sí, no. Bueno, para la sopaipa el cabro. Ya, mi niñita.
4: Janita, que esté bien. Igual. Un gran abrazo, nos vemos.
0: Un abrazo, chao, chao. Gracias por la invitación, mi amor. Chao, chao. Oye, me encantaría poder ir a donde nos invitan todos nuestros auditores de repente a sus hogares, a sus trabajos, y pero lamentablemente no se puede a veces. Cuesta salir. Yo salgo de acá en la radio y me voy directamente a mi casita para poder cocinar, después en la tarde para cuidar la nieta, ¿cierto? Así

0: otro que vive en Santa Fe, oye, y se llama Héctor.
1: Sí.
0: 11 de la mañana con 49 minutos, 11 para las 12 horas.

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0: Son las 12 del día, con 2 minutos.
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3: Departamento Comunal de Salud desarrollará jornada de vacunación contra la influenza y otros virus respiratorios. Con el objetivo de aumentar la cobertura de vacunación contra la influenza, el Departamento Comunal de Salud realizará una jornada especial de inmunización este viernes 31 de julio, entre las 10:30 y las 16 horas, en el Mall Curicó. La encargada comunal del Programa Nacional de Inmunizaciones, Camila Uribe, invitó a todas las personas que aún no han recibido su vacuna a acercarse al recinto para acceder gratuitamente a este importante proceso preventivo, mediante la cual podrán recibir las vacunas contra la influenza A y B, la inmunización contra el COVID-19, además de la Neumo 23, la cual está destinada para personas mayores de 65 años. Así lo indicó Camila Uribe, encargada comunal del Programa Nacional Inmunizaciones.
4: Y bueno, el día viernes estaremos desde las 10:30 a las 16 horas en el Mall Curicó. Los esperamos para que puedan recibir su vacuna. Ya es importante informar a la población que mantenemos coberturas de un 79% actualmente y necesitamos llegar al 85%. Estamos bien avanzados en la temporada de invierno y bueno, como se ha visto en las noticias y en algunas difusiones, durante el mes pasado hubo un alza importante de contagios de virus respiratorios, entre ellos la influenza A y B. Por lo tanto, por eso la importancia de seguir inmunizándonos.
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0: 12 horas con 15 minutos. 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
0: La mejor combinación. Ellos dos. Clase linda los dos. La parejita que fueron a juntar.
2: Sí.
0: Buena contratación. Hicieron hace 2 años.
3: No creo.
0: 2 años y medio van a ser. El 3 de agosto. Sí, bueno. Entre un 3 de febrero o un 4. 3. Sí, 3. 3 de febrero. Entonces, vamos a cumplir 2 años, 6 meses. Oye, cómo pasa el tiempo. Maravilloso. Y aguantado. He aguantado, sí. No, aquí ya estamos ya más crecidita, ya estamos más viejita, entonces ya tenemos responsabilidades. Antes no, porque me daba la maña o me daba la lesera. Ya me voy, decía yo. Allá me iba a otro lado. Después regresaba. Me iba, regresaba. Y ahora ya llevamos 2 años. O si no hubiese llevado acá ya como 18,
2: ¿sí?
0: Como 18 años ya hubiese llevado, si no me hubiese ido tantas veces. ¿Quién es ese? No. No. ¿Y usted qué hace por acá, estimado? ¿Cómo está tanto tiempo, pinche cabrón? Tanto tiempo, venga, siéntese ahí. Igual, amigo mío, tanto tiempo sin vernos. Arregle el micrófono, ¿sí vos? Ahí sí.
4: La venía escuchando ahí en el auto, ¿va?
0: Ya.
4: Andaba saludando ahí al conductor que traslada a su hija para el colegio.
0: Mírenlo.
4: Oiga, harta sintonía en la mañana.
0: Mira qué bueno. ¿Cómo estás?
4: La felicito.
0: ¿Tú?
4: Muy bien, Alejandrita, así con esta lluvia, por supuesto, acostumbrado ya.
0: ¿Mojado por fuera?
4: Escamas de tanta agüita.
0: ¿Te has mojado?
4: Sí, poquito, las patitas nomás, pero bien.
0: ¿Y por dentro?
4: Repocazo, oiga. Ah. Con ganas, sí.
0: Ah, ¡ay, oye! ¡Ay, ay, la junta!
4: Es que resulta que esas son las ganas cuando yo le tengo siempre miedo, ¿ah?
0: ¿A la junta?
4: Porque yo soy de terror largo, Jana. Y no es chiste, ¿ah? Oye, siempre, por supuesto, en la tarde me piden una canción que me trae muchos recuerdos. ¿Sabes cuál?
0: ¿Cuál?
4: Tus maletas en la puerta.
0: ¡Ah!
4: Me ha pasado más de alguna ocasión.
0: Saludos para tu esposa, para tu señora.
4: Sí, hoy una vez fue, algo. ¿Sabes que una vez me fue a dejar a alguien? Bueno, me fue a ver en realidad a la casa a alguien.
0: ¿Ya?
4: Yo justo también no estaba en la casa, pero venía llegando. Y me encontré justamente con este amigo y me dijo, ¿y qué hace tu ropa? ¿Esa es tu ropa la que está afuera? Sí, yo le eché la culpa a los perros.
0: Ya.
4: Y no eran los perros.
0: No eran los perros, eran las maletas.
4: Era la patrona.
0: Era la maleta. Que... Oye, y no eran maletas tampoco, no eran maletas. Oye, una pregunta.
4: Para.
0: Una pregunta.
4: Digamos.
0: ¿Y dónde andaba usted? ¿En qué parte andaba?
4: ¿Esa vez?
0: ¿Eh?
4: No, sin comentarios por ahí. ¿Usted sabe que yo?
0: ¿Dónde iba Chucho?
4: Sí, pues donde íbamos con Barty. ¿Usted sabe que cuando éramos Lolo?
0: ¿Dónde dejó las verduras en la bolsa de las verduras la otra vez, Chucho? Hace 2 años atrás.
4: Sí. Tenemos una anécdota bien cercana con nuestro amigo Barty, ¿eh?
0: Ya.
4: Un amigo le dicen el cabazorro.
0: Ya.
4: Oiga, le dejaron la guitarra en la cabeza así igual que un collar.
0: No voy a preguntar quién es, pero me imagino a quién. Puede ser. ¿Y qué le dijeron? ¿Eh? Que ustedes hacían los locos.
4: Nosotros que los hacíamos los locos nomás.
0: Se hacían los Ramones.
4: No, y la señora Brava. Bueno, no, en realidad para la gente se me lo había pillado con otras mujeres.
0: Pero por Dios. Las juntitas de esto.
4: Dios mío. Oiga, Alejandrito, solamente venía a saludarte pasadita nomás, venía a ver a mi amigo gringo. saludar a toda la gran sintonía, por supuesto, que tienes en este Liderando la Mañana, bien espectacular, día de sopaipillas.
0: Eso, ¿sí? Calzones rotos.
4: Calzones rotos. Mañana está usted en la mañana, ¿cierto?
0: Sí, ya. Pues.
4: Perfecto.
0: Exactamente.
4: Me alegro que le vaya bien.
0: Muchas gracias. Ah, yo pensé que me iba a decir que quería venir a trabajar. Ah. No, gracias.
4: Entonces aquí yo estoy para los reemplazos cuando usted sale a veces, pues a las fiestas patrias sobre todo. ¿Ah?
0: Sí, bueno.
4: Ahí se toman esos días libres usted. Ahí lo estaremos reemplazando. ¿Ah?
0: Bueno, ahí lo tomamos entonces en cuenta.
4: Gusto en saludarte, Alejandra, que le vaya muy bonito.
0: En cuenta la palabra, en cuenta la palabra. Estoy diciendo, no su persona, su palabra.
4: Sí, muchas gracias.
0: A eso me refiero.
4: Ahí estamos ahí, siempre disponiblemente.
0: ¿Cómo va ahí el alma ranchera?
4: Muy bien, Alejandrita. Y ahora, por supuesto, que estamos también el domingo en la mañana, donde tenemos una programación muy entretenida, con hartos recuerdos, harta música linda del ayer, así que ha enganchado a la gente, pero para qué le cuento, así que estamos muy contentos. Y después estamos con el folclore.
0: Oye, estáis bueno para la pega, cabrón.
4: Sí, hay que ponerle nomás dando las posibilidades, hay que ponerle. Así que
0: estamos ganando plata entonces.
4: ¡No crees! así como Barty nomás, pues, mi compadre, cuando se vaya va a salir pero dulce, con los bolsillos hinchados, mi compadrito, ¿no?
1: No creo.
0: Oye, qué rico verte, Cristian.
4: Igualmente, Alejandrita, ya me comprometo. Oiga, yo le llevo un desayuno a ustedes, pues, oiga. Ya, pero el lunes, pues.
0: ¿Ya?
4: Sí.
0: ¿Ya?
4: El lunes te vengo para acá.
0: Ya, perfecto. Oye, ¿lo escucharon?
4: Sí, pues.
0: Oye, ¿lo escucharon? No, si usted el lunes no aparece aquí, yo te voy a pelar al aire.
4: No, sí,
0: yo te pelo. No, cariño a su familia, amigo mío. Qué
4: saludos
0: rico.
4: Para ti.
0: Gracias.
4: Saludos para tu familia.
0: Gracias, amigo mío.
4: Y para Gastón Gattuso, que siempre nos escucha también, ¿ya?
0: Oye, no, estoy enojada con el Gastón Gattuso yo. No, estoy sentida con él. No, el otro día pasó para el lado mío. Oye. Y, no, y ni siquiera me saludó este otro. No, eso no se hace. Qué feo, Gastón Gattuso. Y no, y me quedo mirando, lo más chistoso. Me quedo mirando, pero no me saludó. Saludos para Gastón Gattuso y para su señora. Oye, qué rico este ambiente. Cuando llegan con alegría, con la simpatía de siempre. Cristian Aguirre, nuestro gran amigo, colega. Y nos debe... Oye, pinche cabrón, no te hagáis nada, el loco. No se hagan al loco, usted nos debe una...
2: La
0: madre
2: de piso.
0: Sí.
2: Está bien.
0: Sí.
2: Para que hagamos entretenido.
0: Yo llevo escuchando esta cuestión hace como 2 años.
4: Para que hagamos algo entretenido, Alejandra. Tranquilo, porque los recursos están.
0: ¡A miércoles!
4: Ya está conseguido por ahí la carne, que es lo más importante.
0: ¿Eh? Oye, no, y nos debemos una junta.
4: Y no es chiste.
0: Una junta, pero tú con tu señora y
4: ya
0: yo con él.
4: Ya se viene.
0: Ya, vale.
4: Huequero.
0: Eco. Eco. Ay, ay, ay, los huequeros. Bueno, para bailar cueca, oye. Sí. Cuídese, Cristian. Linda tarde. Se le quiere, amigo mío. Cariño a la familia. Vale. Ya. Y esperamos el desayuno el lunes. Vale. Vale, mi viejo. Vamos a ver si es de verdad. 12:23. Cristian Aguirre, digo.
3: ¿Sí?
0: Nuestro colega del alma ranchera y los domingos con su programa de música del recuerdo y después del mediodía con la música del folclore. ¿Y eso fue toda la visita? Oh, ¡qué pena! Visita de doctor. Pero buena. Se necesitaba esa vibra, esa buena onda, la buena energía. ¡Nos dejaste arriba, huye!
2: ¡Alegría, alegría!
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0: días, buenas lluvias también, pues, para todos. Oiga, quería saludar a mi compadre de acá de Santa Adriana, a mi compadre Chelo Ibarra, a mi comadre Sonia Retamal, con una canción de La Descendencia Chilena, por favor, si se puede. Gracias.
1: Buena, Juan Carlos de la Mercedes Pancracio Doroteo, también de la comuna de Sagrada Familia, Lo Valdivia. Saludos, mi viejo.

0: horas con 29 minutos. Tenemos el contacto telefónico junto a Rigoberto Saavedra. Hola, Rigoberto, buenas tardes.
1: Hola, ¿cómo está? Muy buena tarde, Alejandra, con este mediodía lluvioso, pero en la mañana, ¿cómo llovía en la madrugada, por favor?
0: Maravilloso encuentra la lluvia, maravilloso. Oh,
1: me dejó completamente mojado porque nos faltan los automovilistas que pasan, ¿cierto? Muy rápido y me dejaron completamente mojado.
0: Oh, empapado.
1: Pero bueno, usted sabe que eso es una infracción hoy en día.
0: Exactamente, empapado. Así quedó que... el pobre Rigo.
1: Pero, ¿qué le vamos a hacer?
0: Sí, nada que hacer, amigo mío. ¿Y nada dónde se hacer, encuentra a esta hora?
1: A esta hora estamos en el contacto comercial, como siempre, en Librería Don Nino, y para ello vamos a conversar con Aurora. ¿Ah?
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1: 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Siga usted en el Liderando la Mañana.
0: Muchas gracias, Rigoberto. Buena tarde.

0: Son las 12 del día, con 34 minutos.
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Saludamos a Vero, a Miguel y Brunilda con esta canción. 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Ay, oye.

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Vamos con las últimas canciones programadas por nuestros auditores por WhatsApp y por los llamados.

vamos a reencontrar a través del 95.5 y todas nuestras frecuencias, si Dios así lo permite. Y obviamente que estaremos, porque no nos quieren ni siquiera arriba, ni siquiera abajo. Así que tenemos que quedarnos acá en la tierra nomás. ¡Sí, pues! Gracias, Barty, como siempre, la puesta en el aire. Y tú sigues, yo me voy. Te quedas en las noticias junto a Sergio Peñalosa, el No Noticias, para que quede completamente informado. 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Será hasta mañana, si Dios así lo permite. Buena tarde, chao, chao.

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0: es la 1:00 p.m. en punto.
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0: Lluvias no dan tregua, sistemas frontales siguen azotando la zona centro del país. Carabineros desarticula taller de vehículos robados y detiene a un hombre en San Javier. Ronda Impacto deja al menos 9 detenidos y más de 140 controles. La PDI fiscaliza a 119 extranjeros en operativo de control en Rancagua. Y capturan a reo que fue liberado por error desde cárcel de Curicó.
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0: Muy buenas tardes. ¿Cómo están? Bienvenidos a las noticias. Nuestro programa que por espacio de una hora, ¿no?, le acompaña, le informa sobre las situaciones que han ido pasando durante la jornada respecto del acontecer noticioso. Pues bien, hoy día estamos a 31 de julio, se nos fue julio. Ya está listo para despegar. Se despide de este año julio, finalmente, con harta lluvia, con hartas precipitaciones, que fue lo que ha marcado firmemente este mes. Muchas precipitaciones, de hecho, sobre lo normal. Y ya hay gente que me dice: oiga, pero si antiguamente llovía tanto, no, esto no es sorpresa. Sí, probablemente es cierto. Probablemente lloviera todo el mes. Pero este año, la cantidad de agua caída ha superado con creces lo que en un año normal de lluvias precipita. Así que, de verdad, que con números se puede determinar fehacientemente si hay mayor caída de agua que lo habitual. Y eso lo dicen los números. Es un mes de julio con mucha agua caída. Y no crea que esto ya lo vamos a dejar atrás, ¿eh? Porque agosto se viene con bastante agua también. Y con varios sistemas frontales que están amenazando ahí la llegada hasta el continente. Así que seguimos todavía dando vueltas aquí, muy atentos con lo que el fenómeno del Niño nos deja, con precipitaciones que son bastante abundantes. Y toda vez de que, como vienen sobrecargados de agua, debido a lo que se origina ahí en el Océano Pacífico con esta alza de las temperaturas del agua del mar, ¿ah?, se condensan, generan nubes con harta precipitación, y estas nubes, como vienen pesadas, no pasan la cordillera de los Andes, por lo tanto quedan estacionadas por alto tiempo en la zona central del país, provocando gran cantidad de agua caída. Ese es uno de los principales problemas que existen. Bueno, seguramente dentro del programa vamos a estar analizando más el comportamiento del tiempo, cómo va a estar meteorológicamente para los próximos días. Don Barti Núñez Retamal, a cargo de la puesta en el aire, que les habla Sergio Peñalosa Calderón, en la lectura de los textos informativos en este día viernes, último día de la semana, pero también último día del mes. Así es, se nos fue julio rápidamente y entramos en un mes muy especial, que es el mes de agosto. Ya, vamos a entrar con noticia policial de inmediato. Claro, porque Carabineros desarticuló un taller con vehículos robados y detuvo a un hombre, todo esto ahí en la comuna de San Javier. El procedimiento permitió recuperar 2 vehículos con encargo vigente, detectar una camioneta con sus números identificatorios adulterados e incautar una escopeta durante un operativo que lideró la CIP de la Quinta Comisaría de San Javier. Carabineros de la Sección de Investigación Policial de la Quinta Comisaría de San Javier detuvo a un hombre de 66 años, identificado con las iniciales HMNN, tras un procedimiento desarrollado durante la tarde de este jueves en el sector Alto del Río, donde se descubrieron vehículos con encargo vigente y una arma de fuego. Las diligencias se realizaron en un inmueble ubicado a la intersección de la ruta 126 con la ruta L-130M, luego de una investigación policial y con la autorización de la Fiscalía para efectuar la entrada y registro de un taller del sector. Durante la inspección, los funcionarios encontraron una camioneta Jack T8 color gris que presentaba anomalías en su placa patente y que mantenía en cargo vigente por robo de vehículo motorizado desde el 10 de abril del año 2025, delito denunciado en la comuna del Bosque, ahí en la región metropolitana. En el mismo lugar también fue hallado un vehículo Suzuki azul, el cual registraba en cargo vigente por el delito de estafa y otras defraudaciones con fecha de 8 de marzo del 2025 de la ciudad de Los Ángeles. Además, los efectivos policiales detectaron una camioneta Toyota Hilux roja que presentaba la serie del chasis borrada y el número de motor manipulado. Antecedentes que serán materia de la investigación. En el marco de este procedimiento, Carabineros registró el domicilio contiguo al taller, donde incautó una escopeta de dos cañones calibre 12, cursando una infracción por mantener un arma de fuego en un domicilio no autorizado, de acuerdo con la información proporcionada por la autoridad fiscalizadora de Linares. El detenido fue puesto a disposición de la justicia, mientras continúan las diligencias para establecer su eventual participación en los hechos investigados. El Servicio de Encargo y Búsqueda de Personas y Vehículos, la SEV, y el Laboratorio de Criminalística de Carabineros, la BOCAR, quedaron a cargo de las pericias especializadas relacionadas con los vehículos y las especies incautadas. Y se da justamente muchas veces esta tónica, ¿no? La misma situación en varios talleres, que muchas veces se ven movimientos raros, trabajos de dudosa reputación, venta de vehículos a menor costo de lo habitual. Y se encuentra uno con esto, que son verdaderos laboratorios para convertir vehículos robados en vehículos que salen a circulación nuevamente. Pasan por todo un proceso, le borran el número de chasis, le cambian el número de la patente, porque hoy día están haciendo patentes artesanales, ¿no? Por eso es que el llamado de las autoridades no solamente es a estar atentos a que si usted va a adquirir un vehículo, lo mencionábamos también en estos días, ¿no? Cuando una camioneta de 60 millones de pesos fue comprada por un señor que aparentemente no tenía nada que ver, pero lo compró y se convirtió en receptor, ¿no? Por participar en la compra de este vehículo que era robado. Entonces, por eso el llamado es siempre estar alerta, atento, revisar. Aprenda cómo es una patente legal, una patente de un vehículo, una placa patente. En internet salen todas las técnicas para poder identificar todas estas maneras de poder identificar un vehículo que está en perfectas condiciones. No caiga en este tipo de estafas. Vamos a seguir con información del ámbito policial, porque una ronda impacto dejó a 9 detenidos y más de 140 fiscalizaciones ahí en Linares. El operativo preventivo se desarrolló en distintos sectores de la comuna de Linares y permitió además la detención de 2 menores de edad acusados de asaltar a una adulta mayor. Con el objetivo de reforzar la prevención del delito y aumentar la sensación de seguridad de la comunidad, Carabineros realizó durante la tarde de este jueves una ronda impacto en distintos puntos estratégicos de la comuna de Linares, procedimiento que finalizó con 9 personas detenidas y más de 140 fiscalizaciones. El despliegue policial contempló controles de identidad, fiscalizaciones vehiculares y al comercio, además de servicios preventivos en sectores definidos como prioritarios. Como resultado del objetivo y de este operativo, Carabineros efectuó 94 controles de identidad, 31 controles vehiculares y 15 fiscalizaciones a locales de alcohol, totalizando 140 procedimientos preventivos. Además, se cursaron 6 infracciones a la ley de tránsito y 7 infracciones a la ley de alcoholes. En cuanto a los detenidos, 9 personas fueron arrestadas por distintos delitos. Primero, correspondiendo 3 por mantener órdenes de detención vigente, 2 de ellos por robo con intimidación, 1 por infracción a la ley 20.000, que es la ley de drogas, y una orden vigente, 1 por porte de arma, 1 por infracción a la ley de propiedad intelectual e industrial y 1 por hurto. ¿Ve? El comisario de la primera comisaría de Linares, mayor Gonzalo Ruiz, destacó que estas intervenciones forman parte del trabajo preventivo y permanente que desarrolla Carabineros. Uno de los procedimientos más relevantes de la jornada se registró en Avenida Chorrillos, donde Carabineros detuvo a 2 menores de edad acusados de cometer el robo con intimidación en contra de una adulta mayor, a quienes le sustrajeron su cartera y la billetera. El procedimiento se originó mientras personal policial efectuaba patrullajes preventivos y fue alertado por un vecino sobre el delito, lo que permitió una rápida respuesta de los funcionarios. Como resultado del operativo, se recuperaron las especies sustraídas y se incautó un arma de fantasía tipo pistola y un cuchillo. Los niños, identificados con iniciales DMMA de 17 años y JAMA de nada menos que 13 años, fueron puestos a disposición de la justicia para el respectivo control de detención. Carabineros reiteró que este tipo de operativos continuarán desarrollándose en distintos sectores de Linares como parte de la estrategia de prevención y del fortalecimiento de la seguridad pública. Pero 17 y 13 años estos menores, en minutos antes, habrían cometido este delito y que habrían asaltado a una adulta mayor. Déjeme decirle que, de verdad, ese tipo de delincuencia no es aplaudible por ningún motivo, ¿no? Y en ninguna parte le van a decir, oye, que finalmente son estos, comillas, choros, ¿no? Que los aplauden los delincuentes que están al interior de la cárcel cuando cometen este tipo de delitos. Pero estos menores de edad, de verdad que deberían tener, ojalá que las autoridades, tanto como tribunales de justicia, puedan determinar fehacientemente una condena ejemplar para este par de individuos ahí de Linares. ¿Ah? Ahora, claro, el de 13 años no va a ir a la cárcel, pero ojalá fuera un centro de internación provisoria ahí en Talca. Porque con 13 años de verdad, ya cometiendo delito y asaltando a un adulto mayor, una abuelita, es como quitarle un dulce a un niño, pues. Para eso son choros. Pero ¿por qué no se preocupan de estudiar? ¿Ah? Y de convertirse en profesionales para que el día de mañana sean personas de bien. No, es más fácil robarle a una abuelita. Qué lamentable. 1:02 p.m. Y seguimos en el ámbito policial. La PDI fiscaliza a 119 extranjeros en un operativo de control migratorio en la región de O'Higgins. Y esta intervención que se desarrolló ahí en Santa Cruz, también en San Fernando y en Rancagua, dejan a 26 personas denunciadas por distintas infracciones a la ley de extranjería. Detectives de la Policía de Investigaciones realizaron un amplio operativo de fiscalización migratoria en distintos puntos de la región de O'Higgins con el objetivo de verificar la situación migratoria de ciudadanos extranjeros que detectaron ingresos irregulares y dar cumplimiento a la normativa vigente. El despliegue policial se efectuó en el sector céntrico de Santa Cruz, los sectores de Polonia y Roma, ahí en San Fernando, además del mercado Modelo y el terminal rodoviario, quiero decir, de Rancagua. Como resultado de las diligencias, 119 ciudadanos extranjeros fueron fiscalizados, de los cuales 26 fueron denunciados por el ingreso al país por pasos no habilitados, abandono de firma y de permanencia irregular conforme a la ley número 21.325 de Migración y Extranjería. El jefe del Departamento de Migraciones y Policía Internacional de Rancagua, el subprefecto Jean-Pierre Trillería, señaló que estos operativos fortalecen el control migratorio y buscan dar cumplimiento a la ley de extranjería. La autoridad policial señaló, además, que este tipo de fiscalizaciones son pertinentes y se realizan en distintos puntos de la región en conjunto con otros organismos estatales como Carabineros, el Servicio Nacional de Migraciones, el Ministerio de Seguridad Pública y el Servicio de Impuestos Internos y las municipalidades. Las fiscalizaciones forman parte de las acciones permanentes que desarrolla la PDI para verificar el cumplimiento de la legislación migratoria y reforzar el trabajo coordinado con otras instituciones del Estado. 1:14 p.m. Mire, vamos a hacer una pausa. Vamos a prepararnos un café para ir pasando lo amargo de estas noticias policiales. Y a la vuelta le contamos otras novedades aquí en RTL.
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0: Una de la tarde con 18 minutos y con esto de la celebración de el día de la región del Maule, fíjense que hubieron bastantes actividades en torno a esto ahí en, esta vez se realizó ahí en San Javier, con una importante actividad en donde las diversas autoridades que llegaron hasta el teatro de esa comuna dieron el paso también a esta celebración, a la conmemoración de todos estos años que cumple la región del Maule. Y la verdad es que, a pesar de que por estos días se viven emergencias de distinta índole, por lo menos en materia de los sistemas frontales, con las lluvias, con todo lo que ha dejado, de igual forma es súper necesario reconocer la labor de las personas que son representativas en nuestra región del Maule, que el trabajo que realizan las autoridades tampoco es menor. Y para ir, obviamente, que vayan sucediendo este tipo de cosas y el trabajo que realizan las autoridades en materia de gestión, en materia de reconstrucción, en materia de entregar, ¿no es cierto?, los recursos necesarios para poder ir creciendo en cada una de las comunidades, es que también el delegado presidencial de la región del Maule, Juan Eduardo Prieto, señala que el gran desafío del Maule es consolidar un crecimiento sostenido, primero, que permita más empleo, que permita además atraer nuevas inversiones a la región y mejorar la calidad de vida de las familias maulinas. La máxima autoridad del gobierno del presidente José Antonio Kast en el Maule habló de emergencia, de seguridad, de desempleo, de agricultura, que está bastante crítica, la salud, infraestructura, gobernanza y diversos desafíos que la región del Maule tiene, y todo en el marco del aniversario de la región, ¿no? En estos 433 años que tiene la región del Maule, el delegado presidencial regional Juan Eduardo Prieto hizo un análisis de las prioridades y avances que el gobierno ha impulsado en la región, abordando áreas relevantes para las familias y proyectando desafíos para el desarrollo de las 30 comunas del territorio y especialmente sus necesidades. ¿Cuáles son los grandes desafíos políticos en la región?, se le consultó. Señaló que seguir creciendo sin que ese desarrollo deje atrás a las comunas rurales. Nuestra región tiene un enorme potencial en la agricultura, la agroindustria, el turismo y el emprendimiento, pero para aprovecharlo plenamente necesitamos más seguridad, mejor infraestructura y mayor inversión. Como delegado presidencial regional, mi rol es coordinar eficazmente el trabajo del Estado, fortalecer la colaboración con los municipios y el gobierno regional y asegurar que las políticas públicas se traduzcan en soluciones concretas para las familias de las 30 comunas del Maule. ¿Cómo piensa enfrentar el tema del desempleo en el Maule y romper esta estacionalidad en el mismo tema? La estacionalidad laboral es una realidad propia de nuestra matriz productiva, por lo que debemos abordarla con una mirada de largo plazo, señala. Agrega, además, estamos impulsando mayor inversión pública y privada, fortaleciendo la agroindustria para agregar valor a la producción regional y acelerando proyectos de infraestructura que permitan mantener la actividad económica durante todo el año, como la red hospitalaria del Maule. Paralelamente, junto al CENSE, promovemos programas de capacitación orientados a sectores con alta demanda laboral, facilitando el desarrollo de nuevos proyectos de inversión que generen empleo estable y de calidad. Por ejemplo, ¿qué nuevas obras de mitigación y protocolos de evacuación se están coordinando con el COGRID para minimizar impactos en constantes sistemas frontales? Señala que las emergencias se enfrentan con planificación y prevención. A través del COGRID regional hemos fortalecido el trabajo coordinado entre distintos servicios públicos y el municipio, priorizando la limpieza de cauces, el reforzamiento de defensas fluviales y el monitoreo permanente de los sectores con mayor nivel de riesgo. Ese trabajo ya se refleja en acciones preventivas como la limpieza del estero de Chequenlemu y la coordinación anticipada con los municipios ante la llegada de cada sistema frontal. Al mismo tiempo, seguimos perfeccionando los protocolos de evacuación con el uso del sistema de alerta de emergencia SAE y la coordinación operativa de SENAPRED para proteger oportunamente a la población. Y la verdad es que lo hemos visto en el último tiempo. destacando un poco lo positivo que fue esta evacuación de manera preventiva ocurrida ahí en Licantén. Yo creo que a ojos de todos la evaluación es positiva. Más allá de que algunas personas hayan dicho, ay, oye, se adelantaron, que asustaron a la gente, ¿no? Aquí claramente el trabajo se tiene que hacer de manera preventiva. ¿Y sabes por qué? Porque yo creo que en los últimos 40 años hemos estado acostumbrados a que las autoridades, y estoy hablando de los últimos 40 años, a que las autoridades actúen de manera reactiva. O sea, después que queda la catástrofe, después que queda la emergencia, actuamos. ¿Por qué? Porque antes no existía la misma tecnología que hoy día, ya, y eso es entendible. Y se los doy. Pero finalmente hoy día contamos con sistemas de alerta que son de alta tecnología, incluso que están a la vanguardia con otros países avanzados del mundo. Y además, que hoy día las autoridades, la política, el mundo que está en torno también a poder entregar recursos concretos a distintos proyectos, deberíamos empezar a pensar que hoy día la inteligencia artificial, que llegó para quedarse, puede ser un punto a favor. Y no le tengamos miedo al tema de la inteligencia artificial, que decimos, bueno, si la inteligencia artificial viene a sustituir muchas veces al ser humano, no. Trabajemos a la par con la inteligencia artificial. Y junto con eso, inventemos sistemas de monitoreo preventivos para que no suceda lo que pasó en el año 2023 en diferentes localidades de la costa, arriba abajo, en los distintos cauces de nuestra región. Bueno, fue solamente Licantén la única comuna afectada. Entonces hagamos eco de eso. Si las autoridades hoy día pueden intervenir y generar proyectos con recursos importantes, ¿por qué no meterle plata a las universidades para que se generen estos proyectos de innovación tecnológica que además incorporen a la inteligencia artificial, que hoy día nos va a permitir hacer y adelantarnos a muchas cosas? Yo creo que de esa manera también vamos a poder seguir trabajando de manera preventiva. Y la verdad es que es tan interesante, es tan importante. Hoy día con la inteligencia artificial se puede hacer todo. Me hablaba un especialista en esta área, que es contador, auditor. En el área de la inteligencia artificial hoy día, cómo se maneja. Incluso fue contactado por Google para poder trabajar en torno a un sistema que tiene que ver con la contabilidad para las empresas, en donde finalmente usted escanee o meta al sistema el número de la factura, porque está todo ahora en sistemas computacionales, el número de la factura, y desde ahí incluso para partir el tema de los valores de costo y los valores de precio de venta, para poder saber, incluso determinar la ganancia que usted en los primeros 10 días tuvo en un negocio, por ejemplo. Y todo hecho con inteligencia artificial. Entonces, si la inteligencia artificial se lleva especializada y puntualizada a diferentes áreas, bueno, saquémosle provecho. Si se puede hacer en contabilidad, si se puede hacer en la política, si se puede hacer en el uso diario, ¿no? En lo cotidiano. ¿Por qué no se puede utilizar también en poder adelantarnos y anticiparnos con sistemas frontales y con todo el tema de la hidrometeorología que hoy día está tan de moda? Bueno, temas que podríamos conversar muchísimo rato, pero la verdad es que tenemos que continuar con el programa. 1:27 p.m. Bueno, y el Hospital de Curicó ya cuenta con una unidad oncológica cubriendo el cáncer de mama, el cáncer colorrectal y gástrico, y además de próstata. Una importante iniciativa que fue inaugurada en el Hospital de Curicó, proyecto que era altamente necesario para los pacientes de cáncer de la provincia. Se trata de la nueva unidad de oncología, la que permite una atención oportuna y evitar largos desplazamientos. El proyecto de la unidad de oncología se inició con la formación e incorporación de 2 oncólogos médicos, además de la construcción y de la implementación de los espacios de la unidad con 10 sillones de quimioterapia, más la capacitación del personal de gestión de cuidado, el que fue posible gracias a aportes de cargos para este efecto del Ministerio de Salud. La puesta en marcha comenzó en diciembre del año 2025 y hoy, después de 7 meses, La unidad de oncología se encuentra funcionando a plenitud, estando a cargo del doctor Luis Rodríguez Burgos y la enfermera Marina Saavedra. Desde diciembre del 2025 a la fecha, los números son muy positivos, ya que la unidad de oncología ha realizado un total de 1.207 prestaciones, de las cuales 400 son quimioterapias. La inauguración contó con la presencia de la ministra de Salud, la doctora Maile Chomalí Carif, el delegado provincial Oscar Águila Galdames, el director del Servicio de Salud del Maule, Jaime Bartoloto, el director del Hospital de Curicó, Jorge Cantero, entre otras autoridades de la provincia y de la comuna de Curicó. Para la ministra de Salud, la inauguración significa un avance importante en la atención de pacientes con cáncer.
1: Estamos contentos, satisfechos, orgullosos efectivamente de lo que han hecho nuestros equipos para dar cobertura a, tal como lo señalaba la ministra, a un problema de salud tan relevante que hoy día es como es la oncología. Este es un desafío que nace desde la comunidad, que el hospital se hace cargo, porque el hospital tiene el deber de hacerse cargo de las necesidades de salud de la población. Y esto es una manifestación de aquello. Estamos contentos, por tanto, por el trabajo que han hecho nuestro equipo y sobre todo entusiasmados por todo lo que nos queda por delante por seguir creciendo y desarrollando un área tan relevante para la salud de nuestra población.
0: Claro, agrega el doctor Canteros, además, que esto permite que lleguen unidades oncológicas a pacientes que necesitan realizar su tratamiento quimioterapéutico más cerca de casa, ya que desde otros lugares de la provincia, desde el valle, especialmente desde la costa, los pacientes ya cuentan con este lugar que brinda dignidad en la atención y evita largos desplazamientos, asegurando una atención oportuna.
1: Esto no acaba en la provincia de Curicó, sino que se extiende a la región, de O'Higgins, con el cual hemos tenido conversaciones, ¿sí? Así que estamos contentos, creo que este es un hito que agradecemos profundamente a la ministra que haya tenido la consideración de venir a inaugurar el día de hoy. Hoy día nosotros tenemos 10 sillones y están todos ellos ocupados, al menos en 2 sesiones al día, y tenemos capacidad para seguir atendiendo mucho más. Así es que ya tenemos sobre 500 pacientes sometidos a quimioterapia, otros procedimientos que tenemos que hacer como el manejo de los catéteres. Hay una serie de actividades que ya está a plenitud nuestro equipo, que además va a ser reforzado con 2 nuevos oncólogos que llegan en octubre de este año.
0: Excelente ahí con la instalación de esta nueva atención oncológica acá en Curicó. De verdad que es muy positivo para los usuarios. Vamos a ir a Talca, vamos a ir a la capital de la región del Maule, porque ya estamos en contacto con Miguel García. ¿Cómo estás, Miguel? Buenas tardes.
2: Sergio Peñalosa, Marce y todo el panel de RTL a esta hora de la tarde. Bueno, hace poco rato nos daban cuenta de que había mucho contingente policial de Carabineros, Sergio, en la Ruta 5 Sur, a la altura del Lircay, Tanguilemo, mucha presencia policial de Carabineros, se desconocía qué es lo que estaba ocurriendo, pero lo antecedente que logramos por lo menos recopilar a través de RTL es que venían una persecución de Carabineros desde Simbarongo, esto corresponde a la región de O'Higgins, desde Simbarongo, de un vehículo encargado por robo en dirección sur. Se comenzaron a activar los dispositivos tanto de Curicó, Curicó, o sea, también de la zona de Itagüe, de Molina, hacia el sur, también tenencia de carreteras Río Claro, de San Rafael, tal que finalmente a la altura del Ircay, entre Panguilimo y Talca, finalmente habría sido detenido los sujetos que lo hacían al interior del vehículo, aparentando algún accidente de tránsito para poder paralizar la ruta 5 Sur y evitar entonces algún accidente de tránsito. No se reportan disparos, por lo menos sí habría sido un procedimiento por vehículo que venía con encargo por robo, que fue detectado a la altura desde Chimbarongo en dirección hacia el sur, Sergio. Así que para responder a las muchas personas que hablaban que la carretera se encontraba suspendida y con mucha presencia policial de Carabineros prácticamente desde Curicó hacia la ciudad de Talca. Así que son datos extraoficiales que hemos logrado recopilar con las fuentes altamente confiables. Habrían detenidos y también recuperación de un vehículo. Por otra parte, indicar en materia policial, una persona fue encontrada muerta en el sector del Parque Costanera, a la altura de calle 1 Oriente, con 7 Sur. La persona fue en un triciclo, encontró la muerte en dicho lugar, comenzó a desvanecer, a convulsionar. Cuando llega personal del SAMU, se confirma el fallecimiento de esta persona, que sería un adulto de aproximadamente 55 años de edad, que encontró la muerte en pleno Parque Costanera de la calle 1 Oriente con 7 Sur. Concurrió a la brigada de homicidio de la Policía de Investigaciones de Talca, para descartando intervención de terceras personas respecto a este hecho policial que se produjo durante la noche de ayer. Recordar que también se realizó un operativo durante la jornada, diríamos, de tarde de ayer, donde se clausuraron al menos 6 locales de chicos que estaban instalados con máquinas de juego de azar, los famosos casinos clandestinos sin autorización municipal. 3 se tendrían que cerrarse en el centro de Talca, ya fueron notificados. 6 se procedió junto a carabineros del COS, Centauro y también inspectores municipales a clausurar. Si los abren, lo señalaba recién el director general, en este caso el director de Seguridad Pública, si abren estos casinos nuevamente ilegales, van a ser inmediatamente detenidos. Ahora sí que se procede a la detención, quienes están al interior, como también aquellas personas que están atendiendo. Así que está claro, así que se están cerrando ya todos estos locales clandestinos que están diseminados realmente en Talca, que hemos visto en Curicó, en la zona de Linares, estos famosos chinos que llegaron con estos casinos ilegales, donde hay mucha gente ludópata que pierde mucho dinero, no gana nunca, pero pierde mucho dinero, y de esta manera se percibió al cierre, ya que están no autorizados acá en la capital Maulia. Serían alrededor de 28 que están instalados en distintos puntos, 13 por lo menos en la calle 1 Sur, y ayer 6 por lo menos se procedió a su clausura por parte de inspectores municipales. Si los abren, van a ser de forma inmediata detenidas las personas que están atendiendo, como también aquellos eventuales clientes. Llueve intensamente hasta ahora en Talca. Recordar que ya es anicamiento de calle, casas en el sector de Cerrillo, a la altura de la calle 24 Oriente con 5 Norte, donde habían inundaciones producto del desborde del canal Baeza. Ingresó el agua hacia el interior de las casas. Y hace poco rato habló el alcalde Juan Carlos Díaz. Se descartó categóricamente balacera en la calle 1 Sur con 4 Oriente, donde está el sector de la costa, en este caso las concentradas, ya que estaban instalando, ahí está lleno ya de comerciantes que están debidamente autorizados para la fiesta del chancho que se realiza sí o sí. Sergio, se cayeron las carpas por el viento y la lluvia, pero también se robaron el medidor de la municipalidad de Talca, estaba ahí escurriendo el agua, delincuentes con presencia de guardias municipales que están resguardando las carpas para el chancho que se va a realizar el día de mañana hasta el día domingo, pero se robaron durante esta mañana creando problemas ahí en el agua del municipio. También se hablaba de una balacera protagonizada por comerciantes. Se descartó. El alcalde habló hace pocos minutos con RTL señalando de que solamente fue un incidente de que venían algunos comerciantes de Santiago, estos que llegaron sin ningún permiso, con carpas, fíjate, con carpas, con toldos para instalarse, todos los famosos toldos azules del barrio Bay, se vinieron a Talca, porque está la fiesta costumbrista del chancho, que llega a miles de personas durante 2 días, y que no solamente de Talca, de la región, sino que a nivel nacional, en la Plaza de Armas, donde están ubicados los toldos, y de los debidamente autorizados los comerciantes, pero esto llegaron, ahí se puso un altercado entre los comerciantes que están debidamente autorizados de la Feria Azulca con aquellos que venían desde la región metropolitana, pero se descartó balacera y algunos improperios al director de Seguridad Pública, llegó básicamente el COF, Centauro, como también funcionario municipal. Así que mañana se realiza sí o sí esta fiesta costumbrita, en la que habitualmente vemos a Carlos Chero. El Carlos Chero siempre viene a esta fiesta, se junta a todo el equipo de RTL. Ustedes, Sergio, también lo hemos visto varias veces aquí en Talca, la fiesta costumbrista del chancho, donde se venden los distintos productos en esta fiesta costumbrista, y donde la gente puede instalarse ahí en el centro de Talca con ya están los toldos, tomarse un trago. Esto está debidamente autorizado entonces para las personas que van a estar presentes en esta fiesta que realiza Camponoli también junto a la municipalidad de Talca. Así que mañana se inaugura eso de las 12 del día con la presencia de las máximas autoridades de Talca, también de la región del Maule. No se han producido otros incidentes de menores. A esta hora llueve levemente, asoma el Alto Rey, pero mañana Carlos Bernales, director regional de CEPRE, confirmó de que viene un ingresa ya dentro de esta tarde un intenso sistema frontal. Viento y lluvia, va a llover bastante en poco tiempo, así que a resguardarse entonces para quienes van a venir a Talca o se van a cruzar a distintos puntos. Están cerrados todos los sectores precordilleranos de los lugares turísticos. A esta hora Carlos Bernales se encuentra en la zona costera, recorriendo la zona costera a raíz de este intenso sistema frontal que ya ingresa dentro de las próximas horas a la región del Maule. Es todo, Sergio, que tenga usted un buen fin de semana. Abrazo para Barti Núñez, Carlos Chirito, el panel de RTL, donde se vive la noticia. Todo, buenas tardes.
0: Buenas tardes, Miguel, gracias por la información, y esperemos que a la gente que vaya a trabajar como exponedores, ¿no es cierto?, exponentes, quiero decir, y también productores de los diferentes y distintos productos que ofrece esta fiesta de la Chancho Muerto de Talca, les vaya bien, po, que no se generen el mayor inconveniente con las lluvias y que finalmente pierdan pierdan dinero por estar durante estos días ahí y que no vaya el público producto de la lluvia. Así que esperemos que les vaya bien a todos los exponentes gastronómicos que van a estar ahí. Y de verdad, yo estuve el año pasado ahí en la fiesta del Chancho Muerto, no había estado antes. Y de verdad me sorprendió. Me sorprendió la cantidad de stand, la cantidad de productos que están relacionados en torno al cerdo, al chancho. Y de verdad, la puesta en escena también artística que existe ahí en el escenario central de la Plaza de Armas de Talca y todo el entorno, porque son varias cuadras que se cierran para esta fiesta, y la verdad es que es un panorama muy, pero muy entretenido para vivir y degustar con esta en torno a todas las costumbres de la comida de los de todo lo que produce un chancho, ¿no? Un cerdo, la carne, que los interiores, que las patitas de chancho, que le gustan a Barty mucho, y todos productos que están asociados, ¿no es cierto?, al cerdo. Así que una muy buena fiesta que se vive ahí en Talca. Vamos a la pausa, ya volvemos.
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0: Bueno, antes de ir con el informe del tiempo, yo les quiero contar que en el kilómetro 173 de la ruta 5 Sur, pasado el puente ahí en dirección al norte, se produce un volcamiento de un camión con un lesionado. Se despachó a SAMU hasta el lugar y bomberos de Teno para atender esta emergencia ahí en el kilómetro 173 de la ruta 5 Sur, pasado el puente, dirección al norte, se produce este volcamiento de un camión que deja una persona lesionada. Bueno, han generado algunas situaciones complejas la abundante caída de agua que hemos tenido durante toda esta mañana. De hecho, a esta hora también están informando acumulación de agua en el sector de la Villa Rucatrémua, subteniente Luis Cruz Martínez. Bastante acumulación de agua, lo que preocupa, ¿no?, es que si sigue lloviendo así podría generar algún inconveniente. Nicolás Antonio Figueroa, ¿cómo estás?
1: ¿Qué tal, Sergio? Buenas tardes para ti, buenas tardes a toda la audiencia de la Radio Tropical Latina. A esta hora llueve moderadamente en la ciudad de Curicó. Y bueno, hemos estado también tomándole el pulso a la cantidad de lluvia que hemos tenido hasta este minuto. Y ya llevamos por lo menos hoy 16,5 milímetros de precipitación que se ha presentado aquí en la ciudad de Curicó. 16 milímetros de precipitaciones han caído por lo menos aquí en la zona urbana de Curicó. Los alrededores de repente caen un poquito más. La precordillera que se han caído un poco más de precipitaciones, según lo que hemos estado monitoreando con nuestro servicio meteorológico, pero lógicamente también este sistema frontal que ha llegado en primera instancia con vientos, y que posteriormente ha derivado a intensas lluvias durante esta madrugada hacia la jornada de la mañana. Así que entre 16 milímetros, 19 milímetros por ahí tenemos entre el acumulado de precipitaciones, Sergio. Pero te debo comentar también de que hemos estado monitoreando esta lluvia que se va a desplazar durante toda esta jornada. Por lo menos vamos a tener lluvia hasta las últimas horitas de este viernes, posibilidad incluso de tormentas eléctricas ahora en la tarde, así que si usted siente algún trueno o relámpago, está la posibilidad de que pueda ocurrir, mientras que del Maule Sur hacia el sur, vale decir Biobío, Ñuble, hay posibilidades de estas nubes convectivas, que son nubes tipo tornados, que podrían provocarse en sectores más planos de los valles, al interior de la costa, incluso hasta trombas marinas, pero estamos lógicamente verificando toda esta situación. Esta lluvia que tenemos ahora aquí en Curicó, Sergio, se desplaza hasta la madrugada, medianoche de hoy viernes, para después el sábado, por lo menos durante la mañana, tener solamente cielos nublados. Y ya el sábado en la tarde hacia la noche vuelve otro sistema frontal que dejará también precipitaciones un poco más moderadas que las que hemos tenido hoy día, pero monto de cerca de 15 a 20 milímetros y que se extiende durante toda la madrugada de mañana del domingo hasta el domingo en la tardecita podríamos tener algo de lluvia. Se viene una semana también con algo de precipitación los primeros días, lunes y martes, con cielos nublados, y ya después vamos a verificar lo que vendrá, porque agosto también se dice que vendrá bastante lluvioso, pero podríamos tener ahí una tregua, una pausa entre todas estas lluvias que hemos tenido en este mes de julio, que han sido bastantes eventos en tan solo 31 días, y eso lógicamente es algo que no sabía hace rato, que también ha sido parte de la inclemencia del tiempo y de la época de invierno. Entonces, Sergio, como te dije, por lo menos hoy día hemos tenido una precipitación entre 16 a 20 milímetros en Curicó. Se espera que siga precipitando, debiesen caer hoy día en el total entre 40 a 55 milímetros de precipitación, y para mañana sábado hacia el domingo podríamos tener también entre 15 a 20 milímetros aproximadamente, así que vamos a estar muy pendientes de los próximos eventos que se avecinan. Los ríos completamente calmos, sí han aumentado sus caudales levemente, pero no a niveles de desborde ni tampoco a niveles extremos. Hemos estado monitoreando lo que es el río Teno, que tiene un caudal de 216 metros cúbicos, completamente normal, y el Don Tuey, que aumentó a 253 metros cúbicos, que también está dentro de lo normal, así que no hemos tenido problemas, por lo menos, con los ríos de la provincia de Curicó. Así que, en algunos puntos del Maule Sur volvió el viento, han vuelto las precipitaciones también un poco más intensas hacia la precordillera. Recordemos que está cortado el tránsito vehicular en todas las rutas que van hacia la cordillera, con la montaña de Teno, del camino a Romeral, la J-55 Los Queñes, está cortado el camino que va desde Potrero Grande, kilómetro 30 a la cordillera, y también desde el camino al Raval en Molina, también hacia la cordillera, está cortada la ruta, producto de posibles deslizamientos de tierra, rodados, y por supuesto los típicos aluviones que se pueden dar en algunos puntos más altos de la cordillera. Lo bueno de esto, Sergio, es que la isoterma está baja, por lo tanto no está lloviendo donde hay bastante nieve acumulada, lo cual no trae que aumenten en consecuencia los caudales de los ríos.
0: Mira, yo solamente te quiero mencionar, porque ahí la ruta J25, que es el sector del camino a la montaña, ¿no? Frente ahí a esta planta de Arauco, se genera una problemática con la crecida del canal. Y a esta hora lleva abundante agua y ya se desbordó ahí en ese lugar, afectando el camino. Así que, principalmente, que tengan precaución quienes conducen por la ruta J25, camino a la montaña, frente a esta planta de celulosa, que está con desborde de canal ahí en la zona. Si bien es cierto, no han crecido mucho los ríos, pero sí, como esta importante cantidad de agua que ha caído ha generado algunas problemáticas. Y yo te quiero contar que durante la mañana, Nicolás, se generó una problemática en un establecimiento emblemático acá en la ciudad de Curicó, lo que derivó además con manifestaciones pacíficas, producto de que la gran cantidad de agua caída dejaba situaciones bastante complejas ahí al interior de las salas de clases del Liceo Zapallar. Y fíjese que los estudiantes están molestos porque justamente hay agua que las salas se llueven, ¿no es cierto?, con estas intensas precipitaciones, hay incomodidad en los estudiantes, hay preocupación también en la comunidad educativa y especialmente en los apoderados debido a las condiciones que se encuentra este liceo, pero que afortunadamente las autoridades también van a tomar carta en el asunto. Conversamos con el director del establecimiento del Liceo Zapallar, conversamos con don Patricio Mesa, quien es el director, y esto fue lo que nos dijo en conversación con RTL.
2: Bueno, el liceo tuvo a media mañana una manifestación espontánea de los estudiantes, producto de su preocupación por el mal tiempo y la infraestructura que está en reparaciones. ¿Ya? Aquí hay dos anuncios que son muy importantes. Hay un proceso de licitación en marcha para la reparación de todas las cubiertas del establecimiento por 235 millones de pesos. Ya que eso es muy importante porque tenemos deficiencias con algunas goteras que están por todos lados, pero también la próxima semana se inician algunas reparaciones de los baños. Entonces los niños se manifestaron preocupados por eso, porque ellos quieren que esto se solucione rápido. ¿Qué más quisiéramos todos? Que esto fuera rápido. Entonces lo escuchamos y atentamente estábamos en una asamblea ahora con los dirigentes para establecer, cierto, la comunicación respectiva. Nos vamos a reencontrar el día lunes en un ampliado con los centros de estudiantes de todos los cursos, 26 cursos, para

0: artistas. Estaban trasladados y trabajando en laboratorio. ¿Ya? Dos salas que se filtraban en pasillo. Hay una escalera que también filtra agua. Pero con tanta lluvia y con el norte pegando fuerte, bueno, aparecen goteras que no estaban presupuestadas. En cualquier hogar pasa, y este es un tremendo hogar. Por supuesto que pasa también. Entonces, llamar a la tranquilidad, que los equipos técnicos ya vinieron antes, van a volver a venir la próxima semana y se inicia el trabajo en los baños, por ejemplo. Que es algo que es muy sensible para ellos, les preocupan los baños se comienzan a reparar la próxima semana. Hicimos ahora alimentación a los que quisieron pasar a almorzar, los buses para que los llevaran nuevamente a sus domicilios con tranquilidad, con cuidado, y el resto lo vinieron a buscar sus apoderados para que tuviéramos una salida, que habitualmente el día viernes es a la una, un poco más por el movimiento y por lo que vivimos.
1: Qué bueno que ya las autoridades hayan determinado acciones a seguir, si bien es cierto, esto estaba programado para que pudiesen empezar los trabajos la próxima semana. Claro, la preocupación de los estudiantes es justamente esa, porque que finalmente no se haga nada. Pero ciertamente aquí las licitaciones son un poco más lentas de lo que uno tiende a pensar. Y claramente aquí los trabajos necesitan hacerse de manera rápida o urgente, ojalá, para que los estudiantes puedan tener las condiciones ahí en el Liceo Zapallar. Y fíjate, Nicolás, que también esto fue a consecuencia de la gran cantidad de lluvia que hemos tenido esta jornada, ¿no?
2: Sí, efectivamente, Sergio. De hecho, estaba viendo la imagen del Liceo Zapallar, también bastante deplorables las condiciones de las panderetas, digamos, donde se están las ventanales de la sala de clase, con aserrina, y está bastante sucio. Bueno, yo creo que esas condiciones es la que reclamaban también con todo derecho los estudiantes del 18, y bueno que se haya tomado en cuenta esta petición. Así que, bueno, esperamos que esta se pueda solucionar y que ya los trabajos se hayan dado en ese sector. Quiero volver, Sergio, a lo que tú me estabas comentando, y hay un video circulando en las redes sociales del camino a la montaña de Teno. Esto es en el kilómetro 0,2 cuando usted ingresa del cruce de Teno hacia el camino a la montaña, que es la ruta J25, antes del ingreso a la planta de Teno, a la planta Arauco. Ahí justamente hay un canal de regadío. Cuando usted va hacia el interior de la montaña de Teno, hacia el oriente, y va a encontrar que un canal a mano derecha desbordó justamente producto del aumento de su caudal y ha provocado bastante anegamiento, acumulación de agua en el camino principal que va hacia la montaña de Teno, que es la ruta J25. Está en la entrada de la ruta 5 Sur, 0,2 kilómetros es el lugar. Y ahí hay una gran cantidad de agua acumulada para precaución de los conductores para que transiten, ya que también creo que la salpicadura del agua por bastante velocidad, usted podría sufrir algún desperfecto en su motor, en su vehículo, y podría quedar detenido. También hay otra situación que se vivió, Sergio, que no es menor, en lo que es el sector Trapiche, en Sagrada Familia, donde un árbol de gran magnitud, producto del fuerte viento, cayó a la calzada. También afectó parte del tendido eléctrico y estaban trabajando los equipos de emergencia para poder despejar este árbol en el sector ahí denominado como la iglesia en San Carlos. Ahí en Trapiche hay un árbol de grandes dimensiones, donde ya por lo menos a esta hora se coordinó el requerimiento de los equipos eléctricos también y municipales para concurrir al lugar, para desenergizar el cableado y así bomberos proceder al corte del árbol y despejar la ruta. También ahí concurría equipos de seguridad pública. Así que también algunas rutas alternativas que hemos visto, como los caminos hacia la Sagrada Familia, algunos callejones del sector del Duraznito, el Durazno de Villaprat, por ejemplo, están completamente despejados, sin mayores problemáticas. Y como te digo, los caudales de los ríos hasta este minuto, sin mayores complicaciones, Sergio, completamente tranquilos. El norte del país ha sufrido ya algunas consecuencias con algunos badenes por aumentos de caudales. Y en el sur del país, por ejemplo, en Coyipulli, también Chiguayante, hay de rutas interrumpidas producto del desborde de canales de regadío, alcantarillados y colapso también de algunos esteros, que han cortado algunas rutas menores, así que también estamos constantemente pendientes de este sistema frontal que ya deja por lo menos algunas familias en Quillón, por ejemplo, también en el sur del país, aislada producto del desborde de un canal y de un estero que provocó el debilitamiento de uno de los puentes también en el sur del país. Así que en el sur hay mucha más afectación que acá, por lo menos en nuestra región del Maule, pero no hay que dejar esto de lado. Ahora, lo que se ha dado a conocer, Sergio, es que el área postfrontal que está ingresando en este minuto al Maule en dirección al sureste, que afecta a regiones del Maule Biobío, está propensa a desarrollo de chubascos intensos, vale decir, precipitación intensa en corto periodo de tiempo, vientos fuertes locales, tormentas, granizadas, incluso hay posibilidad de nubes embudo tipo tornados para el Maule Sur y región de Ñuble y Biobío. Por lo tanto, hay que estar muy atentos.

0: porque ya ingresa la parte más inestable a esta hora de este sistema frontal, así que vamos a estar muy atentos a estas provincias como son Linares, Cauquén, lo que son en la región de Ñuble y Biobío hacia el interior, por esta nubosidad de color azul oscuro que puede llegar y que puede traer estas nubes tipo nuevo embudo en algunos puntos. Así que vamos a estar muy atentos a esta situación, Sergio, que se pueda dar durante las próximas horas en la región del Maule.
1: Bien, Nicolás Antonio, muchas gracias por la información ahí desde exteriores.
0: Gracias, Sergio.
1: Buenas tardes, Nicolás Figueroa, nuestro observador meteorológico de Radio RTL, ahí con estos antecedentes respecto de este sistema frontal que está ocurriendo, ¿no es cierto?, en nuestra zona central del país, que deja algunas complicaciones, bastante agua caída, árboles caídos en varias partes se han registrado durante esta mañana, y en el sector de Potrero Grande, como también en el sector del Médano, en la costa, en el sector de la pesca, en la ruta J60, hubo un desplazamiento ahí de sedimento del cerro que generó complicaciones a la ruta, como también frente a la Villa Angosta, esta caída de árbol en la intersección ahí a Camino Constitución, que generó la interrupción de la ruta J60 ahí, ¿no? Y bastante problemática, y en otros sectores en donde también ha habido caída de árboles. Pero afortunadamente han estado las cosas de manera positiva, no ha habido mucha complicación, pero vamos a estar, por supuesto, atentos a el desarrollo del sistema frontal. Se habla que va a presentarse con mayor intensidad durante la jornada de hoy, durante la tarde. Así que vamos a estar preocupados, observando y ocupados también de que la situación no genere problemáticas. Llegamos al final de nuestro informativo. Faltan 3 minutos para las 2 de la tarde. Agradeciendo que usted se haya informado junto a nosotros. La compañía de Martín Núñez Rotamal a cargo de la puesta en el aire y Sergio Peñalosa Calderón en la lectura de los textos informativos, Nicolás Figueroa en exteriores con el informe del tiempo y, por supuesto, todo nuestro equipo del departamento de prensa trabajando 24 horas para usted. Si Dios así lo permite, nos encontramos mañana a las 8 de la mañana, como siempre, ya es característico de la RTL en las informaciones. Que tenga un buen viernes, chao.
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0: Hola, mi linda Lola. ¿Cómo están, mi chiquilla linda, mi hijita rica, guachita canuda? ¿Qué tal, que cómo andamio, mis perritas chocas? Nosotros también, aquí comenzando nuestra Feria de las Pulgas en este día con harta lluvia, no se espera más lluvia todavía, pero todavía no tenemos saniego. 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

0: ¿Cómo están, pues, mis cuates mojados? ¿Qué dicen mis chulas mojadas? Bienvenidas, bienvenidos, pues, qué rico poder estar con ustedes compartiendo esta jornada que corresponde a un día viernes. Hoy es el último día hábil de la semana. Ojo, es el último día del mes de julio. Ay, que nos trató, yo no sé si tan mal nos trató el mes de julio, pero lo que sí es cierto, oye, es que hemos tenido una cantidad de agua que no me la esperábamos. Que la están tirando con balde, niña, por Dios, como decía mi abuelita, la están tirando con balde, niña. Oye, es cierto, ¿ah? ¿A ustedes le ha pasado que de pronto ya como uno en el verano dice ojalá llegue luego el otoño, que tengamos lluviecita, qué nostálgico, qué rico? Y cuando tenemos la lluvia con nosotros, lo más que nos pasa es que decimos, ¿cuándo a dejar de llover? Me tiene chato. ¿Cierto? Hola, muy buenas tardes, ¿qué tal, Ka?
1: ¿Cómo está don Miguel Ángel Imardo?
0: Aquí estamos, pues, estoy hablando con don Johnny.
1: Así es.
0: ¿Cómo está mi querido amigo Johnny Chero Valverde? Aquí está Miguel Ángel Limardo Chero Valverde para saludarle con mucho afecto, pues, querido amigo.
1: Aquí va don Miguel. La verdad es que llamándolo para saludarlo primeramente, saludar a todos sus auditores, que son miles y miles, me imagino, porque en cada lugar que por ahí uno está, don Miguel Ángel Limardo, ahí sale la voz. De Condecito de Pichihuahua.
0: Estamos contentos por eso, Johnny. Nos ha ido muy bien, gracias a Dios. Y estamos felices aquí en lo que es la casa de Curicó, la casa de la solidaridad, y que es la casa del Condecito, la casa de Miguel Ángel Limardo. Feliz de eso, estimado Johnny.
1: Así es, don Limardo. La verdad que un gusto conversar con usted. La verdad que hace tiempo que no lo llamaba.
0: Harto tiempo, sí.
1: Harto tiempo, porque la verdad que veo que ahí con lo que usted dice, como usted también conoce parte de Perú, parte de Trujillo, de Piura, por donde estuvo usted, y la verdad que usted sabe que hoy en día nuestros amigos de Curicó, las familias curicanas hoy en día, tienen una partecita de Perú aquí en pleno corazón de la séptima región como es Curicó.
0: La pura verdad. Un pedacito de Curicó, un pedacito del Perú. Es que yo creo que es muy importante que la gente, los auditores, las auditoras, tengan conocimiento de que cuando llegan a Raimi, llegan como a un pedacito verdadero de Curicó, con decoración peruana, con manos peruanas, con la amabilidad de la gente del Perú y con el sabor que es completamente distinto. Porque yo he preparado mis ceviches. Y lo he aprendido muy bien de las manos peruanas, de la mamita María, a quien le tengo un gran afecto, todo mi cariño y mi respeto de por vida, que es la mamá de Johnny, de Carlos Alberto, de Jorge, de Quique. He ido aprendiendo algunas cositas, pero de verdad, con todo el cariño que le pongo a mi trabajo y a tratar de hacer un buen ceviche, no me queda ni la mitad porque tiene muchos secretos y es muy distinto, ¿eh?
1: Pero lo bueno es que le hace empeño, pues, don Miguel.
0: Eso
1: la verdad
0: es.
1: Que sí, eso es lo importante, porque usted ya sabe qué tipo de pescado hay que utilizar, qué limón que hay que utilizar, qué cebolla, que su toque de rocoto, su toque de cilantro, y bueno, usted sabe que por ahí los chefs de alguna manera de repente tienen algo bajo la manga que de repente no lo dicen, pero usted llega, la verdad, a ese punto también. Pero bueno, don Limardo, usted sabe que hoy el 28 y 29 de julio, fiestas patrias peruanas que se celebraron en los 205 años de independencia del Perú.
0: Efectivamente.
1: Entonces,
0: con desfile y todo.
1: Raimi, la verdad que como un pedacito de Perú aquí en Curicó, el día de hoy usted sabe que estamos celebrando, esperando que un día viernes, porque muchas veces durante la semana la gente no puede salir por diferentes cosas, en este tiempo, por diferentes, el tiempo climático que la verdad que nos ha tocado pasar, pero Raimi, el día de hoy, viernes, hoy día viernes 31 de julio, vamos a tirar la casa por la ventana celebrando las fiestas patrias peruanas aquí en Curicó.
0: Qué lindo.
1: Vamos a tener dos artistas, como es el doble de Marco Antonio Solís. Vamos a tener el tributo a Palmenia Pizarro, música donde nos va a cantar esos boleros, esos vals, esos pasillos peruanos, para recordar, para sentirnos en el RIMA, como usted dice, don Miguel, el día así de hoy. Es. Desde las 7 de la tarde, de las 19 horas, vamos a estar en vivo y en directo aquí en el kilómetro 1.4, camino a Zapallar. Y bueno, usted sabe que el Pisco Sour va a correr por la cuenta de la casa, esos anticuchos van a correr por cuenta de la casa.
2: Bravo.
1: Vamos a entregar vales para mañana más tarde, usted venga a comer con la familia. Entonces, el día de mañana, el día de hoy, usted tiene un compromiso, nos puede venir a acompañar, puede venir a celebrar con nosotros este 31 de julio, Fiestas Patrias Peruanas, aquí en Curicó, don Miguel Ángel.
0: Así será, pues por allá vamos a estar, y va a estar toda la gente disfrutando, y con ese repertorio maravilloso que tiene Palmenia Pizarro, con lo que tiene el doble oficial de Marco Antonio Solís, que llevan nostalgia, llevan alegría, que llevan un poquitito de recogimiento al corazón, que traen recuerdos. Yo escucho al doble de Palmenia, al tributo a Palmenia Pizarro.
1: Y Cariño Malo.
0: Oye, me acuerdo de mi mamita al tiro, porque mi mamita también fue cantante aficionada, digamos, de joven, y tuvo su grupo y todo. Y ella era ella estaba encantada con Palmenia y se sabía todos sus temas. Y yo la escucho cantar y me viene una nostalgia, porque me acuerdo mucho de mi mamita. Además que tiene una cercanía tan especial con el Perú. La gente dirá por qué. Porque casi todo el repertorio de Palmenia Pizarro son temas que creó Augusto Polo Campos, que es un autor peruano, que es un autor de súper éxito y en el recuerdo y en el corazón de Perú. Y esas son la mayoría de las canciones que Palmenia le ha cantado al mundo entero.
1: Así es, don Miguel. La verdad que este tributo que traemos, la verdad que nos va a deleitar con Cariño Malo, nos va a deleitar con diferentes canciones que
0: pues, en vano, algunos trae. Boleros tan lindos que canta también, pasillitos, valsecitos peruanos.
1: ¡Qué lindo!
0: Y va a estar maravilloso eso, Johnny. Pisquito Sour por cuenta de la casa, señora, señor. Ustedes pueden ir, van, se piden alguna cosita poquita, llega el Pisco Sour, aplauden, disfrutan más y se van tranquilito a la casa, habiendo vivido la mejor fiesta con unos valores razonables en un ambiente que no hay en otro lugar de Chile. Es Raimi, la fiesta gastronómica peruana. ¿Cuál es la dirección, Johnny?
1: Estamos en el kilómetro 1.4, camino a Zapallar. Estamos pasado el puente El Colorado, mano izquierda, ahí estamos presentes, Raimi. Y a la vez, si quiere comunicarse con nosotros, nos quiere llamar o quiere mandarnos un WhatsApp, separar una mesa, nos puede hablar al más 569-6521-1000. Es el fono del sabor peruano, para que usted el día de hoy disfrute esta fiesta, para que nos acompañe el día de hoy. Así que quedan todos cordialmente invitados: Palmenia Pizarro, Marco Antonio Solís, estarán presentes en esta fiesta Patrias Peruanas aquí en Curicó, don Miguel Ángel.
0: Encantado de escucharte, estimado Johnny, que todo sea un éxito, que sigan las buenas cosas, nos encontramos allá.
1: Ya, gracias, don Miguel.
0: Hasta pronto, gracias a ti. Oye, qué bueno, ¿sabe usted qué? Yo quedo encantado, yo quedo con puras ganas de ir, por supuesto, a celebrar la fiesta del Perú. Ellos cuando están en nuestro país también participan con nosotros celebrando la fiesta chilena, ¿por qué no? Yo tengo que ir porque tengo el Pisco Sour, pero metido aquí entre ceja y ceja, señores. ¡Aló! Muy buenas tardes.
3: Buenas tardes.
0: Hola, señorita, bienvenida. Cuénteme, ¿en qué le puedo ayudar?
3: Necesito arrendar una casa.
0: A ver, ¿usted ofrece o pide una casa?
3: No, ofrezco.
0: Muy bien, entonces voy a anotarlo así, mire. Ofrezco en arriendo.
3: Sí.
0: Una casa, ¿en qué parte, amiga?
3: En Bombero Garrido.
0: Muy bien, en Bombero Garrido. Muy bien. Esta casa, ¿qué características tiene, amiga?
3: Tiene dos dormitorios arriba.
0: Ya.
3: Y uno abajo.
0: O sea, en general, tres dormitorios, ¿ah?
3: Sí.
0: Tres dormitorios, casa de dos pisos, eso es importante. Uh-huh. ¿Tiene un baño o dos?
3: un baño abajo solamente.
0: Muy bien.
3: Es piso y medio, no es levantada completa.
0: ¿Cómo no? Lo otro, la casa tiene su buen patio, tiene su antejardín.
3: Sí, todo techado.
0: Por supuesto, living, comedor, cocina, baño, ¿cierto? Sí. Claro, claro. Sí. Y la casa está cerradita, tiene reja, etcétera.
3: Sí,
0: muy
3: todo
0: bien.
3: Cerrado, todo techada.
0: Cerradita y segura. Amiga, cuénteme, ¿en cuánto la va a arrendar?
3: En 350 más el mes de garantía.
0: Muy bien. ¿En qué número conversan esto, querida amiga?
3: 90.
0: Bien.
3: 74.
0: Ya.
3: 58.
0: Bien.
3: 46.
0: Entonces, tengo que anteponer otro 9.
3: Sí,
0: sería correcto. El 9-9074-5846.
3: Sí, correcto.
0: Perfecto, querida amiga, que le vaya muy bien, ¿ah?
3: ¿Eh? Ya.
0: Hasta listo, luego, mucho gracias. Éxito. 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Hoy nos contactamos tempranito, fui a echar una miradita. ¿Cómo estamos, compadre? Bien, compadre, y lo vi ahí lleno de energía. Claro que está más delgado, se está cuidando de la alimentación, está haciendo algo de... Le digo, oye, el doctor te dijo que hiciera actividad física. Me contó que le había dicho que se moderara, porque lo que pasa es que Jorge tiene mucha actividad, camina para allá, camina para acá, sube las escalas, no le gustan las escalas mecánicas, las sube caminando, casi corriendo. Entonces, actividad física tiene permanentemente. Me alegré mucho. Cualquier cosita que usted necesite, 954546769, atiendo y termino la idea. Hola, buenas tardes.
2: Buenas tardes.
0: Mi distinguida amiga, cuénteme en qué le puedo ayudar.
2: Estimado, ¿sabe que vendo una secadora?
0: Ya.
2: Fensa Rever Plus de 7 kilos.
0: Ya está, una Fensa Rever Lux. Muy bien. Es para 7 kilos, ¿eh? Muy bien. Ya está.
2: En 80 mil pesos.
0: En 80.
2: Conversable.
0: Perfecto, conversable. Está impecable, tiquitaca.
2: Sí.
0: Muy bien, sí. Pues. Oye, en este momento viene como anillo al dedo, porque ¿dónde atender la ropa? Y la se va juntando y hay que preocuparse.
2: Por supuesto.
0: Reina, claro que... ¿en qué número sería?
2: En el 9-98-99-1732.
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2: Correcto.
0: Muy bien, gracias, amiga, que le vaya bonito. Buenas tardes. Aló, buenas tardes, bienvenido, Feria ¿Aló? De las Pulgas.
4: Aló, buenas tardes, don Limardo, ¿cómo está?
0: Aquí, pero le cuento la firme bien rico. Y... Perdón, me estaba confundiendo. Es que yo le estaba conversando de cómo me estaban quedando los picarones. Oiga, no. Limardo,
4: tengo una cocina leña para vender.
0: Ya está, entonces, vendo.
4: Una cocina leña.
0: Cocina leña, ya.
4: Sí, mire, está la parte de arriba, de la base de arriba, impecable, ¿ya?
0: Ya.
4: Las cuatro patitas están muy buenas. Solamente se echó a perder la parte de adentro, donde va como el horno, ¿ya?
0: Ya, a ver, la parte, ¿qué parte de adentro se echó a perder?
4: La parte donde va el calor hacia el tubo, de,
0: a ver,
4: se hace juego, tiene una latita y esa llega como al tubo y ahí se calienta el horno, todo.
0: Ya, cómo no, le entiendo. Entonces, lo que se le quemó es la base de la cámara. La parte, sí. A ver, es donde usted echa la leña, la parte de abajo.
4: Sí, ya no, está. No, la parte de abajo donde echa la leña, no, sino que una latita que sale, la llama, donde enciendo la cocina y donde va la llama hacia el tubo, se linda con ya, el horno.
0: Ya, se le quemó la parte superior. Lo que pasa es que esa lata, no es lata, es un latón. Y,
4: es posible que sea así, sí, claro.
0: Y lo que pasa es que de repente uno le da mucho vuelo y la deja mucho tiempo con harta llama y eso empieza a fatigar el material. Pero sabe que no es tan complicado repararlo, porque eso en un taller por ahí le sacan la cubierta, cortan, le ponen otra, sí. Y chao pescado. En todo caso, la debe tener baratita usted, po.
4: Sí, pues la vendo en 120.
0: Ya está.
4: Conversable.
0: Muy bien, en 120 luquitas conversable. Ya está, pues. Para, ¿sí? ¿Cuántos platos tiene esa cocina?
4: 4.
0: Muy bien. Y tiene horno, por supuesto.
4: Sí, las manillas están muy buenas, impecables.
0: O sea, en el fondo tiene ese puro detalle nomás.
4: Tiene ese puro detalle, sí, por eso la vendo súper barata.
0: Ya, mi reina, ¿en qué número?
4: Al 99.
0: Ya.
4: 133.
0: 133.
4: 12.
0: Bien.
4: 44.
0: Muy bien. Oiga, amiga, a ver, déjeme, 99, 93, 12, 4, 4, a ver si está.
4: ¿Aló? Completo.
0: Ahí está completito, pues están todos los números. Oiga, sí. Amiga, es el 99133, ¿cierto?
4: Sí.
0: Oiga, ¿usted alguna vez le ha dicho a la gente cuál es su emergencia policial? No, no.
4: Ay, don
0: Ya, mi reina, aquí repito su número y completito, hasta luego, ¿ah?
4: ¿Eh? Hasta luego, muchas gracias, que esté bien.
0: De nada, gracias, que le vaya bien a usted también. Oye, la cocina leña, está la base impecable, está toda buena, pero la cámara, en la parte de arriba, o sea, justo donde nacen los platos, por dentro, eso se le quemó porque es un latón. No es la base, porque la base es de fierro fundido, entonces es más firme, muy duro, muy firme. Entonces, lo que estamos hablando es que necesita reparación. ¿Qué recomendaría el condecito? Que al momento de abrirla, porque le van a tener que sacar los remaches de la parte superior, viene con remache, se lo van a tener que sacar, le pueden cambiar todos los latones por todos los costados y ponerle uno reforzado, y eso es todo. Y va a tener una cocina que hoy día le va a costar menos de 120 porque es conversable, y que la va a reparar ¿con cuánto? Con 50, y le va a quedar tiquitaca. Está bueno. 99-133-1244 para que lo conversen. Buenas tardes.
5: Hola, buenas tardes.
0: ¿Qué tal, mi amiga?
5: Estaba llamando.
0: Sí.
5: Para dar un aviso que vendo unos estanques IBC de 1000 litros.
0: A ver, ¿usted vende estanques?
5: Sí. Estanques IBC.
0: A ver, estanques, no le entendí, ¿qué más?
5: Los estanques IBC se llaman.
0: Ya, ¿para qué?
5: Esos que vienen con el canastillo de aluminio.
0: ¡Ah, cómo no! Pues son los estanques para acumular agua que tienen una, que tienen por el costado metal, tienen casi todo aluminio porque es más liviano, y le da resistencia para que con lo que le ponga al interior, generalmente agua, no se deformen.
5: Esos vienen con una llave también.
0: Sí, con llave, y son como para mínimo 1000 litros, ¿eh?
5: Tengo dos medidas, tengo una de 1000 litros y una de 1200 litros.
0: Muy bien, oiga, cabe cualquier chicha ahí.
5: Estos están ideales para agua potable.
0: Pues me imagino, impecable. Oye, amiga, ¿y en cuánto vende cada uno?
5: El de 1000 litros está 80.
0: ¿Cuánto? De 1000, en 80 lucas,
5: de,
0: ¿ya?
5: Sí, y el de 1200... vale 90.
0: Y 90 lo quita. Ya está, pues. Mire, le voy a contar que está bien económico, está bien aterrizado los precios y le van a servir, porque en esta época, mira, hay mucha gente que tiene, por ejemplo, tienen pozo. Pero el pozo no funciona sacando el agua directo, para que el agua directo de ahí, como era antes, que uno iba a sacar agua allá, po, o que ahora le pongan una bomba y le saquen y desde la llave lleve. Uno necesita tener un estanque acumulador, y ese estanque acumulador es el que abastece a la casa. Entonces le va a hacer falta, y mire, pues por 80 lucas, por 90 lucas, puede tener dos. Incluso hay maestros que le hacen una interconexión, ponen uno más arriba que el otro, los conectan con una manguera o con una cañería. Entonces se va bajando uno, baja el nivel del otro, sistema automático, hace que funcione la bomba, lo llena de nuevo y tiene agua para toda la vida. Así es que para mucho tiempo, para mucho tiempo. Está bueno, reina. Número. 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
0: Muy bien. Entonces sería...
5: Y también recordarle, sí, que vendo tambores metálicos de 200 litros.
0: Y también en el mismo número.
5: En el mismo número, sí.
0: Ya
5: y están impecables también. Esos tenían azúcar líquida.
0: Ya está, de 200 litros. Ya, estos son los que vienen con un suncho de presión, que vienen con una...
5: Correcto.
0: Ya está. Eso sí, para la gente que nos está escuchando, a estos no se les saca la tapita chica para meterle la bombita para sacarle el líquido que traigan.
5: No.
0: Estos se abren porque completo. Se mueve una palanca, se saca un suncho que es como un cinturón que va por arriba,
5: ¿sí?
0: Que le hace presión,
5: ¿sí?
0: A las dos y queda firme. Se saca,
5: correcto.
0: Le saca la tapa completa.
5: Correcto, sí.
0: Ya está. ¿Y este en cuánto los tiene cada uno?
5: Esos valen 15.000 cada uno.
0: Muy bien, por supuesto que si van varios usted le hace un preciacito.
5: Sí, sí.
0: Ya está, número 975-444-067.
5: Sí, perfecto, correcto.
0: Amiga. Que le vaya bonito, amiga. Muchas gracias. Muy buenas tardes.
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9: Son las 2 de la tarde con 31 minutos.

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0: Fin. Ya estamos de vuelta. Vamos a la siguiente parte de la Feria de las Pulgas con mucho cariño, con gusto y alegría. 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Hay que hacer algo rico hoy día. 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Oye, ¿cómo le ha ido? Le ha ido mal al curi. Hemos tenido mucha lluvia. Se han anegado las calles. ¡Un asadito, pues! 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Listo, mi chiquilla linda. 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Así es que anótenlo, chiquillas. Buenas tardes.
1: Buenas tardes.
0: ¿Cómo está mi reina? ¿Bien?
1: Bien, ¿y usted?
0: Aquí lo va bien, fíjese, oiga. Tenía frío delante, me tomé un cafecito y se me pasó al tiro. Encontré bien rico el cafecito.
1: Qué bueno.
0: Ay, sí, estoy probándolo ahora. Ay, ay, ay, nomás me quedo muy caesón, ¿no? Ay, ay, ay, el cabro le pone el torrejita del limón, no te dije, no, pues compadre.
1: Ah, pero
0: ese
1: es un navegado.
0: Me pegó en las costillas, niñita, mía. Querida amiga, cuénteme, ¿qué le puedo ayudar?
1: Compro.
0: ¿Qué va a comprar?
1: Quiero comprar un sofá.
0: Muy bien.
1: ojalá que esté en buenas condiciones y no muy caro.
0: Claro, uno siempre quiere que esté bueno. Mire que hay harta gente que ha cambiado el living porque se le echaron, mire, en el living se echan a perder siempre los sillones chicos. ¿Por qué? Sí. Mire, en la casa la mamá elige su sillón y lo pone en tal parte, el papá elige su sillón y lo pone en otro lado, y el grande para que los chiquillos se acomoden. Entonces mamá y papá pasamos más tiempo y somos más pesaditos, pues entonces les queda el sillón bueno, pues, enterito. Así es que si está bueno se lo pueden ofrecer, si es que no está caro.
1: Sí, es lo ideal.
0: Claro que sí, ojalá lo encontremos luego, mi amor. ¿En qué número?
1: 9.
0: Ya.
1: 91.
0: Ya.
1: 50.
0: Ya.
1: 80.
0: Ya. 07. Perfecto, dígame si está bien. 9 91 50 80 07.
1: Exacto.
0: Mucho éxito, reina linda, que le vaya súper bien. Hasta luego. Buenas tardes.
2: Buenas tardes.
0: ¿En qué le podemos ayudar? Aquí estamos los lolos de la radio.
2: Quiero mandar un aviso de una venta.
0: Muy bien, pues vendamos. ¿Qué vende?
3: Vendo un acordeón, don Limardo.
0: ¿Qué vende?
3: Acordeón de 82 bajos.
0: A ver, calmado. ¿Qué es lo que vende?
3: Vendo un acordeón de 72 bajos.
0: Muy bien, vendo
3: acordeón. Concierto 2. Acordeón Hohner, ya alemana.
0: De 72 bajos, Hohner. Esta es entre las mejores del mundo porque esta es alemana legítima, po.
3: Exactamente.
0: Y ya está. Oye, de 72 bajos.
3: ¿Perdón?
0: De 72 bajos.
3: De 72 bajos, exactamente.
0: Ya está. Ah, grandecita, pues buena acordeón.
3: Sí, está como nueva y con su maleta.
0: Ya, cuénteme, tiene, bueno, estas 72 bajos traen hartos tonos, son bien completas. Viene con su maleta, con su caja.
3: Sí.
0: Viene con su caja rígida tipo madera.
3: No, es una caja como en especial, y viene forrada así y trae su
0: seguro. Ya, oye amigo, la acordeón está buena.
3: Excelente, excelente, afinada.
0: Ya está.
3: 100%.
0: Impeque. ¿En cuánto la vende, amigo?
3: Conversable 480.
0: Ya está. ¿Me dijo 480?
3: Sí.
0: Ya está.
3: La vendo por seguro.
0: 80, ojo, esto es conversable. ¿En qué número conversamos con usted, amigo?
3: En el 9.
0: Ya.
3: 878.
0: Bien.
3: 12.
0: Ya. 558. 558. 987-812. 558.
3: Exactamente.
0: Perfecto. Oye, amigo. Oye, amigo. ¿Sabe que tiene que avisarme si la vende, sí, ah?
3: ¿Cómo?
0: Que me tiene que avisar si la vendiera.
3: Sí, claro.
0: ¿Ya? Ya está. Mire que una vez pasó un caballero que estaba vendiendo una guitarra. Vendió la guitarra y no me avisó.
3: Claro, toda la gente después llama otra
0: vez. Sí, ¿sabe qué? Lo echaron de la pega y la señora se le fue con el compadre. Bueno. Sí. Así que hay que tener cuidado porque el que no avisa tiene 7 años de mala suerte. Gracias, amigo. Hasta luego. Que le vaya bien. Buenas tardes.
3: Don Miguel Ángel.
0: Dígame.
3: Está muy bien.
0: Igualmente usted, Poganchito, que le vaya bien. 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Oli, buenas tardes.
4: Buenas tardes.
0: Hola, mi amor, ¿todo bien?
4: Más o menos, nomás hay que se lo está lloviendo, se lo está negando la casa.
0: Uy, qué pena, mi amor. ¿Usted llamó a los teléfonos de emergencia?
4: Llamé a la MUNI de Teno porque nosotros Sí, Mateno.
0: ¿Cómo no? ¿Y logró comunicarse? Y
4: me logré comunicarme y me dijeron que mandara una foto nomás y nada más, pues.
0: Oiga, amiga,
4: me dijeron si iban a venir a ayudarlo o no.
0: Sí,
4: porque somos dos mujeres solas y enfermas.
0: Sí, pues. Oiga, mamita, cuénteme, ¿en qué parte de Teno están ustedes? ¿Vive usted?
4: En Villa La Estrella vivimos.
0: Ya está.
4: Esto pertenece a Huemul.
0: Ah, pues para arriba.
4: Sí.
0: Ya.
4: Y en una población aquí chica y somos dos casas que se anegan.
0: Ya, cuénteme, ¿cuál es la dirección de las casas que se anegan? Las, por lo menos la suya.
4: La mía es casa 25 y la otra es casa 24, parece.
0: Ya.
4: El,
0: 24.
4: Son dos.
0: Y 25.
4: Y se lo está entrando el agua.
0: Oye, ¿cómo se les está entrando el agua, amiga? ¿Se les está entrando
4: por debajo? O sea, nos falta poco para entrarlo al agua a las piezas.
0: Oye, amiga, ¿se les está entrando el agua por las puertas, por las ventanas, por esas, o se les está entrando porque se llueve?
4: No, porque se llueve, porque está muy... O sea, el canal que hay aquí no tiene tiraje.
0: Ah, entonces
4: y el caballero ustedes... no deja que uno haga hoyos para allá.
0: Ya, entonces, amiga... Lo que ustedes tienen se les está anegando porque hay agua acumulada.
4: Sí.
0: Ya, pero escúcheme, no es porque se le llueva.
4: No.
0: Ya. Entonces esta cuestión es urgente. ¿Y cómo está el tema del agua? ¿Ya está creciendo? ¿Hay harta agua? ¿Está posada? ¿Qué pasó?
4: Hay harta agua, se está posando.
0: Ya. Entonces, mire, ¿usted le envió alguna foto o algún video?
4: Sí.
0: Sí,
4: te ya. Mandé foto al WhatsApp de la Muni, puede ser que me ayude.
0: Yo creo que sí, porque mire, ahora yo tengo aquí su dirección. ¿Cuál es el nombre suyo, amiga?
4: Verónica Rivera.
0: Ya, entonces vamos a pedirle al Departamento de Emergencias de la Municipalidad de Teno para que nosotros, yo no soy quien para decirles cómo está la cosa porque no la he visto, pero estoy transmitiendo lo que la mamita nos está diciendo. Y me parece que es importante que la municipalidad pueda acercarse, porque a lo mejor con un poco de con actividad, estoy pensando en que a lo mejor, como usted me dice, que no están corriendo los canales, que no están corriendo las acequias, es porque tienen un taco. A lo mejor es posible que los funcionarios municipales detecten dónde está, puedan abrir el camino y se pueda el agua correr y evitar el problema. A lo mejor tiene otra solución, pero eso tendrían que verlo en terreno los funcionarios. Así es que a la autoridad municipal le pedimos y le mencionamos, queremos ayudarles a detectar los problemas más graves que se presentan para que este sea uno de ellos. Le pido que por favor me llame mañana o me llame, mire, si puede al final del programa, o llame a los otros programas de la radio y cuéntenles cómo está la cosa, si hemos tenido alguna reacción de parte de la municipalidad, porque yo tengo un buen concepto. Yo creo que la municipalidad va a tener la capacidad de reacción ante esta emergencia. Así que vaya contándonos durante el día porque le vamos a hacer seguimiento, ¿ya?
4: Ya, gracias. Ahora tengo su número de WhatsApp, ¿le mando la foto?
0: Ya, mi amor, mándemela nomás.
4: Ya.
0: Muy bien, me alegro escucharla, que todo esté bien, que el Señor me la cuide y me la acompañe.
4: Muchas gracias, de que las dos con mi mami somos dos mujeres solas.
0: Me entiendo, mi amor.
4: Y yo estoy enferma, tengo una hernia gigante en el ombligo y mi mami está operada del corazón.
0: Por
4: la mierda. No pudimos hacer fuerte.
0: No, pues con mayor razón, municipalidad, con mayor razón, por favor, por favor. Gracias, amiga, que le vaya muy bien, ¿ah? Muy buenas tardes, estimada amiga.
4: Muy gracias.
0: Gracias a usted, hasta luego. Cayó ayer. De verdad que a uno estas situaciones le dan complicación. ¿Qué quiere que le diga? La verdad es que me preocupa, así como nos preocupa a todos. Yo sé que algo bueno va a ocurrir porque siempre hemos tenido una adecuada actitud de parte de las autoridades municipales. Y nosotros no es que estemos criticando, ni molestando, ni tirando orejas. No, al contrario, nosotros son tantos los problemas que hoy tienen los departamentos de emergencia municipal, los departamentos de obra y otros. Imagínense lo que está ocurriendo hoy en los departamentos sociales de la municipalidad. Pues son muchas las emergencias. Nosotros queremos ser colaboradores. En la medida que nos llegan situaciones, les alertamos, sabemos que tenemos sintonía en esos lugares. Y que de alguna manera les va a servir. Van a notar ahí que esto en Villa La Estrella de Huemul, que son las casas 24 y 25, que se están anegando, son dos personas enfermas, no tienen cómo poder solucionar el problema. Yo no tengo ninguna duda de que van a tomar las medidas del caso. ¿Eh? 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
1: 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No se me confunda. ¡Aló!
2: Muy buenas tardes.
1: Buenas tardes, señor, bienvenido. ¿En qué le podemos ayudar? Con mucho gusto.
2: Mire, quería pedirle un favor.
1: Si sí puedo, ¿por qué no?
2: Me puede pasar un avisito de un emprendimiento que estoy haciendo.
1: Cuénteme.
2: Mire, yo trabajo todo lo que se refería a física, reja, protección, y en este momento estoy haciendo leñero, parrillo.
1: Ya está. Tiene. Entonces, ¿cómo se llama ese trabajo, amigo?
2: Este, más bien dicho, como se refería a física.
1: Es como... pero más que cerrajería, sí, es como un trabajo de... Pero así nos ubicamos mejor, como una cerrajería. Pero esto puede ser tradicional y artística. ¿Cómo? También, pues, ¿eh?
2: ¿Cómo dice?
1: Usted hace, por ejemplo, este tipo de como canastillos para la leña, pero con adornitos, con los fierros torcidos, ¿con sí, eso?
2: Todo eso es lo que... En la cerrajería artística, con dibujo, todo el modelo que el cliente quiera, yo se lo hago.
1: Ah, oiga, qué bonito, buena pega. Usted trabaja, amigo, con...
2: Ellos me mandan una foto del diseño que quieren y yo se lo hago tal como lo buscan ahí.
1: Mire, qué bonito, usted lo hace en la forja.
2: Usted hace torcillo, dibujo, como le gusta al cliente.
1: Oiga, qué bonito, bonita.
2: Y pega, yo, obviamente, que hago rejas, protecciones.
1: Claro,
2: correr,
1: la cerrajería tradicional y por supuesto que también lo artístico. Mire, claro, me dio una idea
2: en
1: espectacular.
2: En caso de algún apuro, cualquier cosita, voy a domicilio, todas las cosas.
1: Mire, buena, buena, porque aquí me sacó una idea, pero requete recontra bonita. Hay gente que tiene casas lindas, grandes, uh-huh. Entonces, y le ponen una reja chiquitita y parece que fue una casita chiquitita. Entonces, lo que usted hace.
2: Ahí es donde le quito la manía al patanero, que no sabe.
1: Claro, güey. Oiga, Gancho, ahí usted se puede peinar, porque hace. Yo me imagino que usted hace esa reja en donde al perfil le da una figura, los dos para darle la matriz, y enseguida le pone los barrotes, los puede hacer con una especie de punta de lanza, los puede hacer con los fierros torcidos, etcétera.
2: Lo que quieran se refería artístico.
1: Oiga, qué bonito, Gancho. Linda pega, lo felicito, amigo, por tener una pega muy bonita. Ojalá que tenga hartos clientes. Ya saben los caballeros a quién me estoy refiriendo. ¿En qué número lo ubicamos?
2: En el 934.
1: Ya.
2: 14 15
1: 66
2: 66 Sí, Luis me llamó.
1: Ya, oiga, Luchito, me repita el número, por favor, todo tal cual lo dice usted.
2: 934
1: Ya.
2: 14
1: 15 66
2: 15
1: 66. Ya está. Listo, Ganchito, que le vaya bien, Luchito, ¿eh?
2: Así que cualquier cosita que me llamen nomás, me manden dibujo, yo le hago como ellos lo piden.
1: Perfecto, amigo, perfecto, perfecto, perfecto.
2: Y me puedo ayudar. Oiga, en este emprendimiento.
1: Sí,
2: que
1: pues, mire qué buena idea. ¿Sabe qué? Yo le voy a hacer una propuesta bien especial, porque resulta que yo tengo que hacerle por el costado a la casa, tengo que ponerle como un fierro de baranda, ¿ya? Pero pero usted no me va a creer, pero yo le voy a llevar la casa al taller suyo, porque yo tengo una casa rodante.
2: Como quiera, acá hay cualquier cosa.

0: audios cayó bien.
1: Ganchito, bromita. Hasta luego, amigo, que le vaya bonito. Gracias por su llamado. Muy buenas tardes, gallo. Oye, bonita pega, ¿eh? Bonita, bonita, bonita pega. Sí, yo he visto cómo hacen eso, porque tienen que calentar el fierro. Cuando hacen esos fierros así que es como enrollado, así como torcido, ¿cierto? Como enrolladito. Lo he visto cómo lo hacen, porque lo ponen, le ponen temperatura, algunos con soplete, otros en forja, en fin. Con una llave lo dan vuelta y lo van torciendo, pero hay que ser maestro para que le quede parejito de principio a fin. Figuras muy lindas. Ojalá que tenga harta peguita, amigo. Mire, que estamos en una época en que yo sé que las cosas están lentas, el invierno, la lluvia, la plata se pone escasa, entonces no se hace fácil. Que le vaya bien, amigo. Usted es un gallo inteligente para la pega. Que le vaya bonito. A propósito de eso, si usted tiene un emprendimiento, nosotros muchas veces le tiramos la cola a la gente. Por ejemplo, hay personas que venden cosas. Sí, yo le puedo ayudar, pero no le voy a ayudar todos los días porque se transforma en auspiciador, po. Entonces estoy haciendo algo que soy como desleal con mi auspiciador, ¿me entiende? Eso es lo que le quería decir. Yo le ayudo con el mayor gusto de vez en cuando, obvio que no todos los días, pero de la mejor manera posible y siempre con harto cariño, con harto cariño. 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Yo, por ejemplo, pongo conchas de almeja. Incluso las guardo, fíjese, y pongo conchas de almeja todas ahí, ¿para qué? Para que cuando ponga cebolla no se queme, y enseguida le pongo arriba la carne de vacuno, para que, y no se quema la carne de vacuno, se va a cocinar casi como al vapor, enseguida le vamos agregando cada vez lo que es menos duro hacia arriba. Pero ¿cómo sirvo? Si el fondo no es muy ancho, pero es bien profundo, ¿cómo saco la carne de vacuno, por ejemplo? Para los primeros que les voy a servir, no les llega. 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Póngale color a la vida, hermana, mi amiga, no hay ningún problema. Me están pidiendo el teléfono, me dice, me da el teléfono del caballero que hace rejas y de todo, ya está. Está bueno, le pone rejas y de todo y me lo pone con mayúscula. Bien, bien, este caballero, don Lucho, se llama Luis, está en el 934-14-15-66. Me dice, con lluvia podrá trabajar. Mire, le voy a aclarar, con lluvia lo que es en el interior, por ejemplo, hacer la reja, también puede cortar el paño de reja si hay que reparar, porque mucha gente llama para reparar, se puede cortar el paño y meterlo hacia la zona donde esté techado y sin agua, porque esto es trabajo con alta electricidad, entonces es peligroso, pero ese trabajo lo puede hacer y se la puede reinstalar cuando ya tengamos momentitos un poco más tranquilos. ¿De acuerdo? De acordeón, pues, ¿eh? Y tengo otro llamadito. Muy buenas tardes, lo atendemos de inmediato. Hola. Aló.
2: Aló.
1: Hola, muy buenas tardes. Cuénteme, ¿en qué le podemos ayudar?
2: Don Miguel Ángel.
1: Sí, señor, a sus órdenes.
2: Oiga, estoy hablando de acá de Molina.
1: ¿Cómo está mi amigo? ¿Cómo está Molina?
2: Resulta lloviendo, que escuché lloviendo a la señora Verónica que llamó poco rato, tenía problemas con el agua en su casa.
1: Sí, claro.
2: Parece que también escuché que había como un señor que se oponía a que limpiaran un reguerito o canal que pasa por ahí.
1: Ya, yo no he tenido conocimiento de eso.
2: Sí, que sería como tirado de las mechas que si fuese así.
1: Sí, pero yo no he sabido de eso, fíjese. No he sabido, por lo menos en mi programa no ha salido. En el programa mío no ha salido.
2: ¿Miguel
1: Ángel? Sí, en el programa mío no ha salido alguien que se oponga.
2: ¿Miguel Ángel?
1: Sí, escúcheme. ¿Me escucha? Hola. Sí.
2: Pero
1: sí,
2: muy bajito.
1: Amigo, ¿y dónde escuchó eso usted?
2: Cuando la señora recién llamó, estaba hablando con usted, a lo mejor usted no se dio cuenta.
1: Ya. No me di cuenta.
2: Yo le escuché que había una persona como que se oponía a que limpiaran algo por ahí para que el agua transcurriera bien. No sé si estoy equivocado. Me gustaría que aclararan eso.
1: Ya, pero mire, ¿hablaron como aparte de ella? O sea, ¿llamaron de nuevo para hablar?
2: Don Miguel Ángel, lo escucho tan bajo que no le puedo responder bien.
1: Ya, bien. A ver si me puede escuchar mejor ahí. Cuando la señora estaba hablando, ¿alguien se opuso en el mismo llamado de ella?
2: No, la misma señora dijo que como que había alguien que se enojaba porque se trataban de limpiar ese canal, ese desagüe, no sé.
1: Ah, bueno, es que, mire, hay que estar en el terreno y yo no me di cuenta de esa parte.
2: Claro.
1: Pero no, sin duda ninguna que cuando algo afecta a alguien tenemos que ver cuál es la fórmula más adecuada para que salgamos todos bien. Entonces, no puede haber alguien que diga, mire, ahora, si eso significa que le afecte en algo, tienen que verlo la gente de la municipalidad, ellos son los que saben, o la gente, los canalistas, o el departamento de emergencia principalmente, que cuando hay emergencias de este tipo, pasan a tener la mayor autoridad, los departamentos de emergencia, porque son los que saben cómo hay que solucionarlo. Así es que yo agradezco mucho la alerta que usted me envía. Me voy a preocupar de ver este tema para saber qué es lo que está pasando y cómo se desarrolla. Le voy a poner harto a tinca porque no me di cuenta de eso que usted me menciona, amigo.
2: Muy bien, muy gracias.
1: Muy bien, le agradezco su llamado, ¿eh? Muy gentil. Muy amable. Muchas gracias, buenas tardes. Mire, importante lo que me acaba de decir el caballero, pues yo no me percaté de que hubiera mencionado aquello, pero no me sustraigo a que pueda ser una realidad. Bien, vamos a hacer un paréntesis cortito, ¿les parece, mis queridas amigas, estimados caballeros? 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Oye, les voy a pedir un favorcito, discúlpenme no poder atender ahora, tengo los comerciales y además tengo las noticias de la hora, así es que si ustedes me lo permiten, vamos a volver en un instante. Después de los comerciales, échenme una llamadita. Inmediatamente los atiendo. Le voy a dar preferencia a todos los llamados después de estos comerciales.
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0: Son las 3 de la tarde, con 5 minutos.
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7: Son las noticias a la hora en Radio Tropical Latina. La ilustre municipalidad de Curicó, encabezada por el alcalde George Bordachar, entregó más de 60 millones de pesos para financiar 48 proyectos culturales en una ceremonia que reunió a representantes de diversas organizaciones y gestores artísticos de la comuna. Los recursos fueron otorgados mediante el Fondo Municipal de Iniciativas Artísticas y permitirán desarrollar iniciativas en el centro de Curicó, Sarmiento, Los Niches y otros sectores rurales, con el propósito de acercar la cultura a más familias y descentralizar las actividades artísticas. Con esta entrega, el municipio suma cerca de 230 millones de pesos destinados durante las últimas semanas al fortalecimiento de organizaciones comunales. Previamente, se asignaron cerca de 100 millones de pesos a agrupaciones de adultos mayores y mujeres, además de 60 millones de pesos para apoyar a deportistas curicanos. Durante la ceremonia, el alcalde George Bordachar destacó la importancia de seguir fortaleciendo el desarrollo comunal de la comuna. Desde el municipio señalaron que este fondo busca fortalecer el trabajo conjunto entre la Corporación Cultural, la Municipalidad de Curicó y también las organizaciones culturales, impulsando proyectos que fomenten el acceso, el arte y la cultura en la comuna de Curicó. 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

0: Ya, chiquillas, listo. Aquí vamos. Buenas tardes. Oli.
1: Aló, buenas tardes.
0: Hola, pues, amigo, buenas tardes. Aquí está la Feria de las Pulgas a su disposición. Con mucho gusto.
1: Buenas tardes, don Nimardo. Sabes que quería publicarte que tengo una radio de auto para vender con parlante. Una
0: radio. Ya está. Entonces, a ver.
1: Original.
0: Cuénteme, vendo una radio de auto. Esta tiene sus parlantes.
1: Sí, está, la puedo vender con parlante o sin parlante.
0: Ya está. ¿De qué radio? ¿Es de alguna marca original del auto o es una radio, sí, genérica?
1: En la marca original del auto, del Chery.
0: ¿De un Chery?
1: Sí.
0: Ya está, es una de un Chery. Ya. ¿Y en cuánto la vende si es con los parlantes?
1: Con los parlantes 40 y sin los parlantes 30.
0: Ya está. Muy bien, y 30 sin los parlantes. Muy bien. Ya, amigo, ¿en qué número?
1: Oiga, también tengo una homocinética también nueva en casa.
0: Y ya está, a ver, una homocinética. ¿De qué vehículo es la homocinética?
1: De un Chery también.
0: Ah, ¿cómo no?
1: Universal.
0: Homocinética, Chery. Los vehículos Chery en general tienen todos similares en el tren delantero en general.
1: Sí,
0: como cinética, axiales, cremalleras, tienen en general muy parecidas o iguales. ¿En cuánto la vende?
1: Esa la tengo en 30.
0: En 30 lucas. Está en paquete. Está, sí, está sellada, está cero uso.
1: Está sellada.
0: Ya está. Amigo, pero dígame la verdad, míreme para acá. ¿De mira, verdad, de verdad, no la ha puesto nunca?
1: Nunca.
0: Ya, Nachito. Ya, me alegra mucho, gallo, me alegra mucho. Muy bien, ¿algo más?
1: Al WhatsApp, al 77-05-99-19.
0: Muy bien, lo voy a decir completo para que lo anoten en casa. Señora, señor, usted que tiene un Chery, que necesita a lo mejor una radio o los parlantes, o que necesita solo la radio, solo los parlantes, o las dos cosas juntas, está en 40 y 30, con o sin. Y la homocinética de un Chery en 30 lucas, más 569-7705-9919.
1: Correcto.
0: Perfecto, amigo. Mucho éxito, que le vaya requeta recontra bien. Buenas tardes. Buenas tardes. Hola. Aló.
2: Buenas tardes.
0: Buenas tardes por la tarde, señora. ¿Y qué le puedo servir?
2: Oiga, arriendo una casa.
0: Muy bien. Ofrece una casa en arriendo. Cuénteme, ¿en qué parte está?
2: Esta casa está en Lontué, en la Villa Don Sebastián.
0: A ver, en Lontué, en la Villa Don Sebastián.
2: Don Sebastián, sí.
0: Ya. Bien.
2: Está cerquita ahí de Carabineros, cerquita de La Posta, cerquita de Bomberos, todo está ahí.
0: Ya está, cerquita. Bien ubicada, ¿eh?
2: Sí.
0: Tiene Bomberos, sí, cerquita, tiene colegio, almacén, el negocio.
2: De todo. ¿Sí?
0: Oiga, amigo, esta pregunta sí que es importante, ¿eh? Pero dígame la firme, por favor. ¿Esta casa tiene cerca alguna botillería, John?
2: También tiene.
0: Ya.
2: Tiene botillería, de todas maneras, cerquita.
0: Ah, ya. Oiga, entonces, es que uno tiene que preguntar cómo puede darse cuenta primero por las cosas de emergencia, coñón. ¿Cierto?
2: ¿Cómo? Perdón, no lo escuché.
0: Es que le digo que esas son las cosas de emergencia. Uno siempre cerca, sí, debe tener.
2: Sí, la farmacia que llama a los
0: viejos. Sí, pero un negocio, una farmacia y una, sí, botillería, weón.
2: Está cerquita, cerquita todo ahí, güey. Al frente hay una.
0: Después las cosas menos importantes, el pan, la leche y toda esa cosa. Sí. Amigo, ¿cuántos dormitorios tiene la casa?
2: Tiene dos dormitorios.
0: Ya. ¿Es de un piso?
2: Es de un piso, sí.
0: Ya. Dos dormitorios, living, comedor, cocina, baño.
2: Cocina, baño, sí. Un patiecito, no muy grande, un patio regular, no más pequeño.
0: Claro, un patio regular pequeño, ya está, para, sí, que no se hagan ilusiones de que van a poder,
2: claro,
0: que van a poder tener caballo y apoyar.
2: No, con suerte de mascotista, no.
0: Eso era. ¿Y tiene su antejardín?
2: Tiene su antejardín también, un al frente, otro patio pequeñito. Y,
0: oiga, Gancho,
2: el vehículo también tiene.
0: Eso le iba a preguntar, la entrada de auto, mire, que es re importante.
2: Sí, pues, el vehículo tiene.
0: Ya está, tiene su entradita de auto también. ¿Y en cuánto la va a arrendar, amigo?
2: Oiga, se está arrendando, lo que pasa es que personas que están arrendando la se van, y entonces necesito buscar otra persona ahí que me la vende, en los mismos que está nomás, que son 250 mil pesos.
0: Ya está. En 250 nos vamos para Lontué. Sí. Me gusta Lontué, oiga, me gusta. Es que me trae el recuerdo de mi pueblo cuando me vine ya grandote, criadito, estaba así, pues no era un pueblo grande. Me faltó el puro número, ganchito, oiga.
3: Que te ponía a conversar, vos también que tenés que ir, voy igual. El que está vendiendo el caballero no soy una bota, el dueño de la fiesta, man.
0: Ya, aquí viene el número, ¿no? ¡Aló! Buenas tardes.
4: Hello, buenas tardes.
0: Buenas tardes, caballero, bienvenido. Cuénteme, ¿en qué le puedo ayudar?
4: ¿Cómo está, cuñado? Primer lugar, puño.
0: ¡Hola, pues, cuñadito! Aquí estamos lo más bien. ¿Cómo está por allá? ¿Cómo está en la zona precostera? ¿Cómo están por allá por Lora, Licantén?
4: Sí, estamos bien, amigo, con lluvia. Dejó de llover poquito rato, ahora como que salió el sol un poquito.
0: Ya. Entonces, no hay drama por allá, afortunadamente.
4: No hay drama, nada.
0: Qué bueno. ¿Los campos no se han desertificado, no se ha llevado la tierra, el agua?
4: No, nada, ni una cosa hasta aquí, nada, ha sido estado normal, los ríos han aguantado el agua también.
0: Qué bueno, pucha, me alegro, pues, cuñadito, mire que a uno le preocupa, Alicantén es una zona que queremos mucho porque han pasado momentos muy duros por allá. Cuénteme, cuñado, ¿en qué le ayudo?
4: Oiga, mi hermana está diciendo, me dijo, hoy día amaneció bueno para el... Ahora ha comido huevo hoy día otra vez.
0: Oiga, gallo, ya le dije, si no es escopeta, por lo menos onda que sea, pero usted cuide el ganado, moñón.
4: Y me dijo mi hermana, mira, agarrar para el hueveo.
0: No.
4: No creo, le dije.
0: Oiga, dele mi saludo nomás, dígale que me estoy acordando muy sanamente de ella.
4: Ya, mi cuñado, sí le voy a decir, ya, me aviso, vengo por otro, puñón.
0: Gallito, cuénteme.
4: Vento poroto, a dos lucas.
0: Atención, damas y caballeros, tengo poroto tórtola a dos lucas nada más. Y a dos luquitas, ya está. Tienen que llamar a este número:
4: al 982.
0: Ya.
4: 43-39-85.
0: Ya está. La bicicleta la vamos a dejar para otro día, cuñado, porque sí, hoy día no le van a comprar día, la bicicleta, acá. Pero ni aunque la regalen, señor.
4: Sí, no importa.
0: Ya, ganchito, aquí yo le repito.
4: Ya, mi toro, gracias.
0: Gracias a usted, póngase la chalá y la gancho para que no moje los zapatos, pues. Hasta luego, gracias. Buenas tardes, Feria de las Pulgas.
5: Aló, de nuevo, mente, yo.
0: El número, gancho. El número.
5: El número. El número 9780.
0: A ver, calmado. 9.
5: Sí. 7. 80.
0: 80.
5: 9, 2.
0: Dele.
5: 6, 0, 1.
0: Ya está. Es el 9780-92601.
5: Sí, señor. Ahí está.
0: Ya, ganchito, yo voy a repetir el aviso completito para que la gente sepa de qué se trata. Gracias, hasta luego. Buenas tardes. Él está rentando una casa en Lontué, en la Villa Don Sebastián, bien ubicadita, con dos dormitorios, es de un piso, tiene living, comedor, cocina, baño. El patio no es grande, pero sí regularcito, chico, pero está bien. Con su buen antejardín, que también no es tan grande. Y una entrada de auto que le va a servir mucho en 250 lucas mensuales, 978092601. Buenas tardes.
6: Aló.
0: Hola, buenas tardes. Aló.
6: Hola, mi amor.
0: Hola, mi amor. ¿Cómo está mi negra?
6: Bien, mi amor.
0: Ay, no me digas así, negra, por Dios, que se me paran los pelos a la espalda, weón.
6: Ya se lo bajo.
0: Ya. Cuéntame, negrita, por favor.
6: Le llamo por la patente de mi amiga.
0: Ya está vendiendo una patente la negrita. Ya está, una patente de botillería, está al día. Es para Curicó, ¿cierto?
6: Sí, mi rey.
0: Ya, para Curicó, muy bien. Y la están vendiendo en...
6: 17 millones.
0: Muy bien, y cualquier cosita conversamos. ¿En qué número?
6: Más 569.
0: Muy bien.
6: 98.
0: Ya.
6: 97.
0: Bien.
6: 89.
0: Ya.
6: 08.
0: 08. Ya, negrita cariñosa, gracias.
6: Pero, mi amor.
0: Adiós,
6: mi amor. El fin de semana nos vemos.
0: Ay, no me digáis, negra, por favor. Mira que se me paran los pelos en la espalda. Oye, mira.
6: Ya, amorcito.
0: Chao, negrita. Cuídate mucho, negra. Cuídate. Chao, chao. Hasta luego. La negrita. Oye, esta negra, ¿sabe qué? Mire, no, es una persona que ya tiene unos... No es chiquilla, no es una Lola. Ella ha tenido problemas de salud muy delicados y todavía los tiene. De hecho, tiene prótesis, tiene la cadera, que tiene la rodilla. Y tiene varias otras cosas que le afectan, pero nunca ha bajado el humor, la alegría y ese espíritu positivo. A ella se le murió el marido, los conozco hace muchos años, y hace harto tiempo que murió su esposo, con quien tuvimos una linda amistad también. Y que vaya solita, pero ahí tirando barría, acomodé lugar, ha estado recontra jodida, pero ahí tirando barría. Anita, que te vaya muy bien, negrita, tú sabes que te tengo un tremendo afecto, un gran cariño, somos amigos hace mucho tiempo, y eso me gusta de ti, que nunca bajas los brazos, miércoles, pues está re jodida la negra, pero vamos para arriba que se puede. Mucho éxito, negrita, que te vaya bien, ¿ah? Número para la patente, más 569-98. 97-89-08. Buenas tardes. ¿Aló?
7: ¿Aló?
0: Hola, buenas tardes.
7: Buenas tardes.
0: ¿En qué le podemos ayudar? Con mucho gusto lo
7: hacemos. Necesito una máquina, un cooler.
0: ¿Usted quiere? ¿Usted necesita comprar o vender?
7: Comprar.
0: Muy bien, entonces compro cooler.
7: Sí, de dos puertas si es posible.
0: De dos puertas. Oiga, mire... Es que mi tía tiene el medio pedazo de cooler, oiga. Mire, le voy a... Es que a lo mejor pueda... Es que ella tenía negocio, tenía botillería.
7: Ya.
0: Sí, pues, y ella, ese lo tenía a la entrada y la gente pasaba por ahí y decían, uy, mira, el medio cooler. Era... Sí, es que ese lo era grande, lo ocupaba para las bebidas familiares, ¿me entiendes? Claro, claro. Pero yo no creo que lo venda, oye, no creo.
7: ¿No creo que sea la venta?
0: No creo, oiga, porque la verdad es que yo me dice, mire, yo venderlo no, me dice, usted sabe que yo de prestárselo puede ser, me enseña, pero... De hecho, para el 18 del año pasado lo trajimos para acá, pues. Y como ella estaba acá, pues yo me decían, oye, Lema, te digo, di, compadre, di, medio pedazo cooler, güey, me decían. Y yo le decía, ve, tía, ¿qué le dije? Y ella me miraba y me hacía, me decía. Oiga, Ganchito, ¿en qué número se lo ofrecemos?
7: Mire, al 930.
0: Ya.
7: 25.
0: Ya. 62-51. Oye, amigo, ¿usted lo quiere para fuera de Curicó?
7: Sí, Sagrada Familia.
0: Para Sagrada Familia, muy bien. Pero usted tiene cómo
7: sí,
0: ir a buscar.
7: Mismo, puta, me ha interesado la patente de la señora, pero es para Curicó, ¿no?
0: Es para Curicó, Gancho, sí. Oiga, ¿y usted tiene. ¿Usted iría a buscar el cooler?
7: Sí, vos.
0: Ya
7: sí,
0: está.
7: Sí.
0: Entonces, caballero.
7: Por favor, si buen. Precio y está en buenas condiciones, claro.
0: Obvio, tiene
7: quiero que... regalárselo a mi señora.
0: Sí, pues tiene que estar bueno, pues, oiga, no me diga nada, sí, Ganchito, sí. Mire que... Oiga, si se arma de un cooler bueno, ¿usted tiene botillería?
7: No, minimar que tiene mi señora en Instagram.
0: Ah, cómo no, pues cómo no. Sí, oiga, ojalá que le vaya bonito, más de alguien le va a ofrecer algún cooler. Alguien sí. Se lo va a ofrecer, por ahí, porque...
7: Por favor.
0: Hay gente que nos ha llamado. Llámenlo al caballero al 930-25-6251.
7: Pregunta por Rodrigo Arévalo o el Roy.
0: Ya está, Rodrigo Arévalo.
7: Sí.
0: Ya está. ¿O quién?
7: O el Roy. Porque en Sagrada Familia conocen todos más por el Roy.
0: Ya está, perfecto. Muy bien, el Rey. Ya. Listo, mi viejo, encantado.
7: Ya, gracias.
0: De nada, pues. A esta hora, Feria de las Pulgas, buenas tardes. Oli, Oli. Hola, ¿aló? ¿En qué le puedo ayudar? ¿Alguna comprita, una venta, un arriendo?
8: ¿Aló?
0: ¿Aló?
8: Buenas tardes.
0: Buenas tardes, señor. ¿En qué le ayudo? Cuénteme nomás.
8: Oiga, sabe que estaba llamando por asunto de una señora que necesitaba soldador.
0: ¿Cuándo salió el aviso, amigo?
8: Hace como media hora atrás era por 20
3: minutos. Ay, no, gancho, no. A ver, déjeme ver. Mire, lo que yo me acuerdo de hoy día.
8: ¿Cómo?
3: Es que hay un caballero que se ofrece para soldar. Que hace trabajo de cerrajería.
8: Ah.
3: Claro. Es un caballero que se ofrece, amigo.
8: Ay, ¿cómo había llamado una señora, parece?
3: No, era un caballero que llamó. Para esa pega. Es que él está ofreciendo.
8: Ah, ya, ok.
3: Claro. Amable, está ofreciendo los servicios, eso era.
8: Ya, muy amable, gracias.
3: Con el mayor gusto, amigo, que le vaya bonito. Esta es la hora de la Feria de las Pulgas aquí en RTL. 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Buenas tardes.
9: Buenas tardes.
3: Hola, amiga, bienvenida. ¿En qué le puedo ayudar?
9: Sí.
6: Oiga, don Miguel, le quiero decirle que compré leña, me vinieron a vender leña aquí a mi casa.
0: Ay, qué bueno, mi amor. Usted está en Molina, en la villa sí. Los Girasoles.
6: Sí, sí, me vino a vender.
0: O sea, ya tenemos la leña.
6: Sí.
0: Qué bueno.
6: Me vino a vender. Un vecino de aquí de la casa.
0: Oiga, qué bueno. Qué bueno, mamita. Sí. Pucha, sí, que me alegro, oiga.
6: En mi casa ya.
0: Me alegro muchísimo, gracias, reina.
6: Muchas gracias.
0: Bien, bien. ¡Aplauso para la mamita!
6: Gracias, muchas gracias.
0: Hasta luego, pues. Que le vaya bonito, mi reina. Eso. Tarari, tarira. Vamos a hacer un paréntesis bien cortito. ¿Me esperan un cachito? Sí, no nos vamos a demorar nadita de nada. ¿Eh? 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
2: Son las 3 de la tarde, con 36 minutos.
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0: De esto como es, ya estamos de vuelta todo cachete. Para darle color, sabor y alegría a esta hermosa jornada que estamos viviendo. Que lo pasen rico, chiquillas, ¿sabes? Que tengan un día lindo, que todo les vaya bien, donde quiera que ustedes estén. Estén en la pega, a ustedes que están en la casita, para todos, un saludo cariñoso, cordial, lleno de amistad de la RTL, su radio tropical latina, la radio que alegra tu vida. ¿Atendamos? Atendemos la línea telefónica. Buenas tardes.
1: Buenas tardes, señor.
0: Hola, mi amigo, muy buenas tardes. Está un poquito fuerte su radio, va a tener que bajarla. Muy bien, por ahí estamos mejor.
1: ¿Sí? Tengo una moto para vender.
0: Muy bien, ¿qué vamos a vender, Ganchito?
1: Una moto.
0: Muy bien, voy anotando la moto. ¿Qué moto tiene para vender, amigo? Vendo moto.
1: Sí.
0: Oye, amigo.
1: Una moto Honda.
0: Amigo, escúcheme.
1: Sí.
0: Es que bajarle el volumen es... al revés de subirlo, como para que vaya agachando, ¿ya? Amigo, listoco.
1: Ya.
0: Entonces, estoy vendiendo una moto.
1: Moto Honda.
0: ¿Qué moto vende?
1: Año 2019.
0: Bien, pero acláreme primero qué tipo de moto es la que usted tiene, amigo. ¿Es una moto...?
1: Una moto XR.
0: Ya, entonces es una Honda.
1: 150.
0: Es una Honda XR 150.
1: Sí, sí.
0: Ya está. Esta moto, para la gente que nos está escuchando, es una moto todoterreno.
1: Sí, señor.
0: Cuénteme cómo está, por favor.
1: La moto está impecable, güey.
0: No, cómo está usted, Ganchito, le digo yo, por los
1: tíos. Ah, ya, yo estoy... Está,
0: me imagino que...
1: Estoy bien hasta el momento.
0: Ya está, qué bueno, oiga, pucha, que me alegro, Gancho. Me alegro, Caleta. ¡Ya está! ¡Ja, ¿De qué año?
1: 2019.
0: ¿Cómo están los papeles?
1: Los papeles ardían hasta octubre.
0: Ya está. Ahí en octubre le toca revisión técnica.
1: La revisión técnica.
0: Ya está. ¿Y la pasará?
1: Sí, pues está impecable.
0: Ah, muy bien, pa' amigo. Ya está. Entonces, tengo una XR, una moto Honda 150 del año 2019. La moto está al día, está funcionando bien. ¿No tiene detalles que repararle, amigo?
1: No, don Miguel.
0: Ya está. ¿En cuántas lucas la quiere vender?
1: En 1.400.000.
0: Muy bien. Vendo en 1.400.000 una XR Honda 150 2019 al día. No está buena. Está, como dice mi concuñado, está pero entera buena, buen mano. ¿Cierto? Cierto. ¿Cierto que es cierto? Cierto. No, entonces, ¿en qué número, amigo?
1: El 9.
0: 9.
1: 77.
0: 977.
1: 49.
0: 49.
1: 39.
0: 39.
1: 05.
0: 05. Perfecto, Ganchito, por ahí lo tengo ya anotadito, apuntadito.
1: Ya, muchas gracias.
0: De nada, pues, estimado amigo, que le vaya muy requete, recontra bien, ¿ah?
1: ¿Eh? Éxito. Gracias, don Miguel.
0: Hasta luego, amigo, que le vaya
1: hasta
0: bien.
1: Luego.
0: Gracias por su llamado, muy buenas tardes, ¿eh? Ya, me están preguntando el número. Aquí se los voy a enviar, chiquillo. 977-493905. Eso es. Hora de Ferias of the Purgans, mis queridas amigas, estimados caballeros. 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

0: 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Buenas tardes.
1: Buenas tardes.
0: Bienvenido, señor. Cuénteme, ¿en qué le ayudo?
1: Vendo.
0: ¿Qué va a vender, Ganchito?
1: Vendo leña.
0: Ya está. ¿Dónde está la leña? ¿Está en la leña que está lejos de Curicó, no?
1: No, está en Arenal.
0: Ya está. ¿Y qué leña tiene?
1: Tengo leña de monte, me queda pura de primera.
0: Ya está, leña de monte de primera. ¿A cuánto la carga?
1: A 45.
0: Ya está, 45 luquitas la carga. Bien, pa' amigo, ¿en qué número?
1: Tengo por saco y por saco grande, saco chico.
0: Ya está, ¿tiene saco a 2.000 y 4.000?
1: Sí, el grande tengo 4.000 y el saco chico 2.000.
0: Perfecto. El hombre tiene leña de monte de primera, 45 luquitas la carga. Tiene sacos de leña, tiene el saco grande. Por el saco grande pide, ¿cuánto me dijo?
1: A 4.000.
0: A 4.000. ¿Cuánto pide por el otro?
1: 2.000.
0: ¿Cuánto?
1: 2.000 por el chico.
0: Ya está, mi amigo. Bien, pues si usted... Bien, Gallito, muy bien.
1: Sí, pues ya se quita la leña.
0: Ya está, se quita la leña, la pone y plante al tiro. Ganchito, número.
1: 99.
0: Ya.
1: 7.
0: Ya.
1: 9.
0: 24,
1: 23.
0: 24, 23. Dígame si está bien, 99, 79, 24, 23.
1: Exactamente.
0: Ya, tengo que agregar otro 9. O sea, 9, 99, 79, 24, 23.
1: Exactamente.
0: Ya está, listo, Ganchito, que le vaya bonito, ¿ah? Mi amigo Gabriel Aliaga está esperándole, ¿ah? Usted

0: 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Buenas tardes. Oli, oli, hola. Buenas tardes. Hola, amigo, buenas tardes, bienvenido. Cuénteme, ¿qué le puedo ayudar? Escúcheme por el teléfono, amigo, escúcheme por el teléfono. Muy bien, cuénteme, ¿qué le ayudo?
1: Espera un poquito, déjeme.
0: Cuénteme nomás, Gancho, con confianza, ¿qué vende?
1: Yo no vendo nada. Es para decir que me ofrezco como conductor de colectivo, radiotaxi.
0: Ya, muy bien. ¿Usted tiene licencia A3?
1: A1, A2, B.
0: Ya, ¿y C?
1: Y C.
0: Ya está. Muy bien. ¿En qué número lo ubicamos, amigo?
1: En el 99.
0: Ya.
1: 32.
0: Ya.
1: 51.
0: 51.
1: 6.
0: ¡Ey! ¡Ya! Estamos en la parte final ya de la Feria de las Pulgas, mis chiquillas lindas, ¿eh? 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
2: Son las 4 de la tarde, con 6 minutos. 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
5: Son las noticias a la hora en Radio Tropical Latina. La ilustre municipalidad de Curicó, encabezada por el alcalde George Bordachar, entregó más de 60 millones de pesos para financiar 48 proyectos culturales en una ceremonia que reunió a representantes de diversas organizaciones y gestores artísticos de la comuna. Los recursos fueron otorgados mediante el Fondo Municipal de Iniciativas Artísticas y permitirán desarrollar iniciativas en el centro de Curicó, Sarmiento, Los Niches y otros sectores rurales, con el propósito de acercar la cultura a más familias y descentralizar las actividades artísticas. Con esta entrega, el municipio suma cerca de 230 millones de pesos destinados durante las últimas semanas al fortalecimiento de organizaciones comunales. Previamente, se asignaron cerca de 100 millones de pesos a agrupaciones de adultos mayores y mujeres, además de 60 millones de pesos para apoyar a deportistas curicanos. Durante la ceremonia, el alcalde George Bordachar destacó la importancia de seguir fortaleciendo el desarrollo comunal de la comuna. Desde el municipio señalaron que este fondo busca fortalecer el trabajo conjunto entre la Corporación Cultural, la Municipalidad de Curicó y también las organizaciones culturales, impulsando proyectos que fomenten el acceso, el arte y la cultura en la comuna de Curicó. 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
1: 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Oye, que llegamos con las pilas bien puestas el día de hoy. Recargadas las pilas día viernes. Como día viernes, con lluvia, mucho tráfico vehicular en el centro de Curicó. Es increíble. Las calles parecen Venecia. Hay que tener cuidado los conductores, colectiveros, vehículos particulares, porque hay una cantidad impresionante de cráteres en las calles de Curicó. Ya no son eventos ni hoyitos, son así unos gigantescos pozos. Y con esta cantidad de agua que ha caído, claramente todo eso no se ve. Así que tener mucho, mucho cuidado. No es cosa que puedan cometer quizás algún tipo de accidente. Esperemos que no sea así, ¿ok? Así que a conducir muy atento cuando hay lluvia y mucha lluvia, como hemos tenido estos días, el tránsito vehicular claramente hay que estar mucho más pendiente y conduciendo mucho más atento detrás del volante, porque la situación cuando hay hasta agüita provocan bastante dolor de cabeza a los conductores. Sí, señores. Tienen que batir con toda la situación. Vehículos, tacos, los vidrios empañados también, que también perjudica muchas veces la visual. Bueno, en fin. Así que a conducir muy atentos en la jornada de hoy. 16:26, ¿ya? Se nos fue la media hora. Gracias, Tata Lima. Bienvenidos y bienvenidas a la tarde en familia.

0: Son las 4 de la tarde, con 31 minutos.
1: ¿Cómo se combate el frío de este invierno?
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1: 11,3 grados es lo que tenemos a esta hora en la ciudad de Curicó. 11,3 grados es la temperatura, lo que entrega, por supuesto, el portal de la Dirección General de Aeronáutica Civil Curicó.
2: Ok.
1: Oye, eso es maldad lo que hacen llegar al WhatsApp de la radio. Nos hacen llegar por acá unas ricas sopaipillas. Se ven como medias mutantes, sí. Sopaipillas mutantes. Pero se ven muy ricas, de verdad. Muchas gracias, de verdad. Envíe la dirección actual y somos uno. Yo llevo la palta. De verdad, se ven muy buenas las sopaipillas. Muchas gracias los amigos que están a través. Del más 569-6741-4765. Repórtense. ¿Dónde está lloviendo? ¿Cómo está la agüita a esta hora? En la, alguna región del Maule. Pasemos a escuchar. A ver, vamos a ir por acá de uno en uno. Vamos a escucharlo de forma interna primero en caso de...
3: Estamos aquí en el trabajo de Pedrito Corbalán. Mira para allá.
1: Ay, hombre. Cualquier agüita. Esto es Curicó. Esto es Curicó. ¿Dónde más? Patricia. ¿Qué dice Patricia? Mira, ¿dónde eso, Pati? Uy, te pasaste, buena lluvia, ¿eh? Buena agüita, ¿eso dónde es? Ojalá que nos puedan indicar ahí. Ah, ok, Linares, lluvia muy fuerte, Linares. Suerte todavía. Ok. Linares. ¿Dónde más? ¿Dónde más? ¿Algún reporte? Al más 569-6741-4765. Bien, vamos a esperar ahí que la gente pueda indicarnos dónde continúa la lluvia, al menos acá en la región. Yo creo que en toda la región del Maule está lloviendo la jornada del día de hoy. Lluvia, viento, caídas de árboles, rutas suspendidas, anegamientos, calles anegadas. Bueno, hay varias emergencias en relación cuando hay este tipo de lluvia. Sin duda, la agüita, gotitas.

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0: Leo Rey, correctamente, Como la lluvia, una buena canción ad hoc a lo que se está viviendo por lo menos acá con el sistema frontal que está haciendo de las suyas, por lo menos en la zona central, acá en la región, en nuestra comuna, en nuestra provincia y en la región, ¿ok? Ahí haciendo de las suyas con caminos cortados, badenes que han sobrepasado sus niveles, rutas que se mantienen suspendidos por las crecidas de los ríos y todo aquello según varios videos que han circulado ya por varias plataformas en las redes sociales. Ya que estamos en esta, hoy día también, los carabineros también fue afectado en la jornada del día de hoy, hace un par de horitas atrás, donde una unidad de patrulla de carabineros del retén de Comaye se dirigía a un hecho de emergencia por caída de árbol, la cual sufren ellos mismos una caída, un segundo árbol sobre el vehículo policial. Esto fue esta tarde. Claramente, o sea, perdón, esta mañana, donde carabineros del retén de Comaye, mientras concurría a verificar la caída de un árbol en la ruta J446, estamos hablando en la hacienda de Teno, kilómetro 2 aproximadamente, la cual fue sorprendido por la caída de un segundo árbol que cayó sobre la parte frontal del vehículo que conducían, vehículo de la institución, vehículo de carabineros. ¿Qué dijo carabineros en relación a esto? Bueno, no hubieron personas lesionadas en relación a esta emergencia.
1: El día de hoy, lamentablemente, personal del retén Comaye, al concurrir, al verificar un árbol caído, ¿cierto?, en la ruta J446, fueron impactados, ¿cierto?, por otro árbol, ¿cierto?, que cayó y impactó al vehículo policial, no registrándose personal lesionado. Se insta, ¿cierto?, a la ciudadanía a no desplazarse a segundas viviendas y a, obviamente, a realizar cosas recreativas para evitar, obviamente, accidentes que puedan ser fatales.
0: Afortunadamente, no hubieron funcionarios de carabineros lesionados, pero sí daños

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3: Son las 4 de la tarde con 59 minutos.
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5: Son las noticias a la hora en Radio Tropical Latina. Detectives del equipo modelo Tribunal Cero MTO de la Brigada de Investigación Criminal Bicrim de Santa Cruz, con el apoyo de la Bicrim de Pichilemu, detuvieron a dos personas de nacionalidad chilena por el delito de microtráfico de drogas tras ejecutar una orden de entrada y registro en un inmueble de la comuna. Durante el procedimiento, los oficiales establecieron que los imputados se dedicaban a la venta de drogas en pequeñas cantidades y que ambos registraban antecedentes policiales por el mismo delito. Como resultado del allanamiento, la Policía de Investigaciones incautó 13 envoltorios con sustancias ilícitas, entre ellas cocaína base y cannabisativa, además de teléfonos celulares que serán periciados como parte de la investigación. De acuerdo con los antecedentes policiales, los detenidos operaban desde una vivienda usurpada ubicada en las cercanías de un establecimiento educacional y un centro de salud, inmueble sobre el cual existiría una denuncia. Tras el operativo, la propiedad fue recuperada y entregada a su legítimo dueño. Además, la Policía de Investigaciones coordinó con el municipio de Santa Cruz para reparar la luminaria pública que había sido destruida, situación que, según la investigación, facilitaba la comisión de actividades vinculadas al tráfico de drogas en el sector. Los dos detenidos fueron puestos a disposición del tribunal para su respectiva formalización mientras continúan las diligencias investigativas. 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
1: La tarde en familia, en la RTL, la Radio Tropical Latina. Voy a establecer contacto directo con nuestra área de prensa para que nos pueda indicar ahí cómo va a seguir la lluvia durante los próximos días, este fin de semana, cuánta agua ha caído ya por lo menos estos días. Vamos a establecer contacto directo hasta ahora. Espera que nuestro sistema ahí está súper rápido. Está súper rápido la internet hoy, te diré. Hoy día la tecnología, bueno, cuando hay lluvia, también los teléfonos, las redes sociales y todo aquello han estado algo lenta la cosa. Conecte, pues, mijo. El satélite está, pero demasiado, demasiado. Así, esperamos un ratito, coleguita. Voy a esperar que me conecte al sistema para poder llamarte. Bueno, vamos a esperar ahí un par de segunditos si se puede conectar nuestro sistema para poder hacer la comunicación directa en esta jornada, ¿ok? Más 569-6741-4765, nuestro WhatsApp de la RTL. ¿Qué nos escribe por acá?

El 8238 y me manda una fotografía. ¿Dónde es eso, amigo? Vamos a esperar que también nos puedan indicar. Tan extraños los sistemas hoy en día de la tecnología. Están pero demasiado, demasiado lentos. Vamos a quedar claramente atentos a los comentarios a través de el WhatsApp de la radio.

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1: Pero qué romántica canción. Qué romántica canción pedida por nuestra auditora de la comuna de Rauco. La chica de las sopaipillas. Estaba leyendo una información que acaba de entregar la que acaba de entregar la DMC, que es la Dirección Meteorológica de Chile, en relación a este sistema frontal. La DMC ha emitido un aviso por posibles tornados en tres regiones de nuestro país. Vamos a tener que estar acostumbrándonos a estos tipos de tornados hoy en día. Claramente Chile no es un país de tornados, pero sí tiene registro histórico en nuestro territorio nacional, sin duda. El primer tornado ocurrió en Chile un 3 de mayo, estaba buscando por acá, un 3 de mayo del año 1554, imagínate. Eso fue en la actual región de la Araucanía, en el sector Carahue. En ese tiempo, en esos años, se llamaba la zona de la Imperial, tal cual. En ese año, 1554, un 3 de mayo, se registró el primer tornado en Chile. ¿Qué tal? Y hoy en día la Dirección Meteorológica de Chile entrega este aviso, claramente. La Dirección Meteorológica de nuestro país indicó la posibilidad de que se generen desarrollo de nubes debido a la inestabilidad atmosférica, claramente, según entregado, por supuesto, por parte de la Dirección Meteorológica de Chile, la cual levantaron un aviso ante la probabilidad de desarrollo de nubes con características tornádicas. La duración de este evento meteorológico se pronostica que desde la tarde del sábado 1 de agosto hasta la noche del mismo día. ¿En qué regiones dirán ustedes? La ratificación de la autoridad da un contexto de fenómenos meteorológicos similares, las cuales el pasado 27 de julio afectaron a la región de Ñuble. Según la DMC, las regiones afectadas serían la Araucanía, específicamente en la zona del litoral, cordillera de la costa y valles. Mientras que en la región de Los Ríos, el fenómeno meteorológico afectaría la zona del litoral, la cordillera de la costa y valle. Y finalmente, Los Lagos, la posibilidad de tornado se daría en la zona del valle, según la autoridad meteorológica en relación a ello. Así que tenemos que ya ir acostumbrándonos en relación a esto, a los tornados y todo eso. ¿Seguirá la lluvia? ¿Cuánta agua ha caído? Vamos a ver si podemos establecer hoy, ahora sí, algún contacto con nuestro área de prensa por parte de Nicolás Figueroa, si podemos establecer el contacto directo. ¿Cuánta agüita ha caído? ¿Va a continuar la lluvia durante este fin de semana? ¿Hasta cuándo va a llover tanta agua o no? Vamos a esperar que pueda conectar. Sí, no, sin duda, el sistema hoy en día están pero demasiado, demasiado lento los sistemas, por supuesto, para comunicarse. Ahí seguimos yo intentándolo, parece que no quiere comunicarse con el hombre rana. Vamos a intentarlo una vez más, a ver, seguimos por acá, llamando nuevamente. La tecnología hoy en día, pero como inyección de ulpo, oye. Parece que no quiere la cosa. Ya, lo vamos a dejar ahí mientras tanto, para que así nos pueda conectar.

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2: Son las 5 de la tarde, con 31 minutos.
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1: Ya, 12 nos separan de las 18 horas 6 de la tarde, tal cual. Rapidísimo se nos ha ido nuestro programa el día de hoy, revisando el tránsito vehicular. Y déjenme decirle que hoy día aparecen mucho más los iconos donde hay bache en Curicó. Wow, hoy día sí que hay bastante. Aumentó bastante la jornada el día de hoy. Le vamos a sacar un pantallazo y lo vamos a publicar a nuestro Facebook de la radio, ¿eh? Para que ustedes tengan la idea y vean la cantidad de baches que hay en toda la comuna. Sí, señor. Demasiado. La gran mayoría están ubicados entre el Boldo y Avenida Juan Luis Diez con Santa Fe. Esos puntos de Freire hacia el norte están la mayoría ahí ubicados. Y el otro sector de Bombero Garrido también hay bastante, también ese punto. Es increíble la cantidad de baches que hay en varios puntos. A ver, el último informe que fue entregado por parte de la jornada el día de hoy, por parte de la delegación provincial. En el informe, por supuesto, de hoy viernes 31, la actualización del sistema frontal acá en la provincia de Curicó. A ver, para Curicó mismo, equipos municipales y organismos de emergencia continúan desplegados en terreno, atendiéndolos, por supuesto, a las situaciones que se presentan. Se mantiene monitoreo permanente de ríos, esteros y canales, especialmente en los sectores de Tutuquén, Convento Viejo, Sarmiento, Potrero Grande, debido al aumento de los caudales. Al momento no se registran personas afectadas ni daños infraestructura, según lo que entrega el último informe de la actualización de esta jornada. Molina, equipos municipales y organismos de emergencias permanecen desplegados sin novedades de importancia. La estación de medición del río Los Patos y Colorado registran claramente el caudal normal. En la comuna de Teno, personal de emergencia desplegados en terreno para responder ante cualquier contingencia. Monitoreo preventivo y permanente de ríos, esteros y quebradas. Son especial atención en las riberas del río Teno. Sin novedades relevantes al momento. Comuna de Romeral, recuerde que estamos revisando la actualización del sistema frontal en la provincia de Curicó. Entregado el día de hoy. Comuna de Romeral, equipos municipales desplegados en terreno. Monitoreo preventivo de los sectores cordilleranos, ríos y esteros y quebradas. Todos los caminos se mantienen habilitados, excepto el corte preventivo en el kilómetro 40 de la ruta J55. Comuna de Reusco, personal municipal desplegado. Se registró la caída de un árbol en la población San Sebastián. 100 personas lesionadas ni daños de la infraestructura. Equipos municipales realizaron labores de despeje. Monitoreo permanente de esteros, canales y el tranque La Palmilla debido al aumento de su capacidad. Comuna de Sagrada Familia, equipos municipales desplegados en terreno sin novedades de importancia. Se mantiene monitoreo, limpieza de despeje de rutas interiores, especialmente en la ruta J68, La Puntilla, debido a rodados, ¿ok? Gualañé, equipos municipales y organismos de emergencia continúan desplegados. Vigilancia permanente en el río Mataquito con una medición normal del puente La Huerta. Se mantiene el cierre preventivo del Badén Villas de Peralillo. Solo acceso peatonal. Sin acceso a Alto Caone por el estero de las cadenas, manteniendo comunicación permanente con los residentes que se mantienen ahí aislados en la comuna de Gualañé.

árboles. Paso bajo nivel, Curicó y Molina, todo habilitado y operativos. Afectación a personas, no se reportan personas lesionadas producto de esta emergencia por este al momento. Daños materiales, no se registran daños significativos a la infraestructura pública o privada, más allá de las situaciones puntuales que se encuentran en proceso de normalización. Eso es lo que hay, por lo menos, este último informe de la actualización del sistema frontal que fue entregado hoy día a las 15 horas de hoy, viernes 31 de julio, último viernes de este séptimo mes del año.

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0: Son las 6 de la tarde, con 8 minutos.
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3: Son las noticias a la hora en Radio Tropical Latina. Carabineros de la sección de investigación policial CIP de la Quinta Comisaría de San Javier detuvo a un hombre de 66 años identificado con las iniciales HMNN tras un procedimiento desarrollado durante la tarde de este jueves en el sector Alto del Río, donde se descubrieron vehículos con encargo vigente y un arma de fuego. La diligencia se realizó en un inmueble ubicado en la intersección de la ruta 126 con la ruta L130M, luego de una investigación policial y con la autorización de la Fiscalía para efectuar la entrada y el registro de un taller del sector. Durante la inspección, los funcionarios encontraron una camioneta Jack T8 gris que presentaba anomalías en su placa patente y que mantenía encargo vigente por robo de vehículo motorizado desde el 10 de abril del año pasado, delito denunciado en la comuna del Bosque, región metropolitana. En el mismo lugar también fue hallado un vehículo de color azul, el cual registraba encargo vigente por el delito de estafa y otras defraudaciones, con fecha 8 de marzo del año 2025, desde la ciudad de Los Ángeles. Además, los efectivos policiales detectaron una camioneta Toyota Hilux de color rojo que presentaba la serie del chasis borrada y el número de motor manipulado, antecedente que será materia de investigación. El Servicio de Encargo y Búsqueda de Personas y Vehículos y el Laboratorio de Criminalística de Carabineros, la OCAR Talca, quedaron a cargo de las pericias especializadas relacionadas con los vehículos y las especies incautadas. 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
6: Correcto, 6:21, 18:21. En esta noche, tarde noche ya, bastante lluviosa en la ciudad de Curicó, se registra a esta hora un siniestro vial, tipo colisión de dos vehículos. Aparentemente habrían personas involucradas, lesionadas en relación a ello. Carabineros se encuentra en esta intersección. Me refiero a circunvalación con Avenida Juan Luis Diez. En esa zona se registra a esta hora un accidente de tránsito. Vamos a ver si nuestro sistema operativo de control de tránsito nos deja ver acá el sistema de lo que hay hasta ahora. Claramente hay un taco tremendo en la Avenida Juan Luis Diez. Bastante largo la congestión que se encuentra en esa zona. Juan Luis Diez con circunvalación, accidente, carabineros se encuentran en el lugar, la cual se requiere unidades en apoyo por este hecho que se enmarca a esta hora de la tarde, con este día bastante lluvioso en la ciudad de Curicó. Repito entonces, accidente de tránsito, Avenida Juan Luis Diez con circunvalación en Curicó.
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1: Seguimos informando, 6:24, nos trasladamos hasta la comuna de Molina. A esta hora se moviliza el cuerpo de bomberos de dichas unidades hasta la avenida Sur con pasaje 2 en la comuna de Molina, Villa Don Hilario. En el lugar, una colisión de un vehículo menor con motocicleta. Motorista, en este caso, hay dos lesionados, los dos ocupantes de esta motocicleta, la cual concurre personal de bomberos, ambulancia y carabineros, vale decir, la ABC de la emergencia en la comuna vecina de Molina. Repito, se moviliza la ABC de la emergencia hasta la vía Don Hilario por una colisión entre un vehículo menor y un motorista. Los dos ocupantes de esta motocicleta resultan lesionados producto del impacto. Todo esto en la avenida Sur con pasaje 2 en la comuna de Molina. Es la información que está en el momento.
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0: buena letra la canción hoy, ¿eh? ¿Cuál es su nombre? 40 Luquitas. Ay, buen tema pidiste hoy, Emilio Chaqueldemu. ¿Cuál es su nombre, mija? 40.000. Ay, ay, ay. Bueno. 6:28, 6:00 p.m. 28 minutos. Repetimos entonces, tenemos 2 hechos policiales a esta hora. Antes de ir con el siguiente saludo, uno en la circunvalación norte con, o circunvalación Paul Harris con Avenida Juan Luis Díez. Carabineros se encuentran en aquel lugar. El otro en la comuna de Molina, donde hay 2 ocupantes de una motocicleta, en la cual fueron impactados por un vehículo particular. Estamos hablando, ya señalé, comuna de Molina, en la avenida sur con el pasaje 2. Estamos hablando en la villa Don Hilario. Ahí se trató de esas 2 emergencias. Tanto Molina como en Curicó ya trabajan los organismos pertinentes en relación para atender a estas personas que se encuentran con algún tipo de lesiones producto de haber sido partícipes, por supuesto, de este accidente de tránsito.
1: Okay. Sí.
0: Ya, a ver, ¿qué tengo por acá? Más 569-6741-4765. Ok. Uy, te pasaste. Más sopa y pilla, gancho. Oye, a propósito de la sopa y pilla, hoy día viene bien. Como ya me han mandado varias fotografías hoy día, no sé qué les dio. Por sacarnos pica, ¿eh? Sopa y pillas en Curicó, Rauco y Guarañé enviaron hoy día imagen al WhatsApp de la radio. Hoy día es el Día Nacional de la Palta. O también se enmarca el Día Internacional de la Palta o el... Exactamente, así que el 31 de julio ahí, que viene bien con una sopa y pilla y paltita. A ver, saludos para la señora María y la señora Josefina que están haciendo sopaipas. ¡Uy, uy, uy! Les vamos a ir a probar la sopaipa, oiga. En el buen sentido de la palabra, por favor. Que les quede muy rica. Ahí está nuestro amiguito Sebastián. ¿Cómo está ahí, Seba? Don Sea Enrique. Saludos, amiguito. Y también saludos por acá, saludo al tío Estanislao, ¿cuánto? Ah, ok, Estanislao ahí, Pedrero, Peredo, ah, mira la sobespilla, mira acá están las de Rauco. Las sobespillas de Rauco sí son sobespillas mutantes, ¿eh? Uy, te pasaste, que gigante. Tremenda sopa y pilla, oye.

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2: Son las 6 de la tarde, con 35 minutos.
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1: alegría. Correcto, en la cadena de la alegría. Estaba revisando el último informe que ha entregado la Senapred del Maule en el canal de su WhatsApp del grupo de comunicación de los medios de comunicación. Vale, la redundancia de los medios de comunicación. Aquí está. A ver, tengo por acá. Aquí está. Fue entregado a las 5:30 de la tarde. Vamos a abrirlo para ver cómo va la situación en nuestra región en relación a este sistema frontal según Senapred en su informe. Y de acuerdo con la información proporcionada por las unidades provinciales y comunales gestión de riesgo y desastres, a esta unidad de alerta temprana Senapred Región del Maule, la condición meteorológica actual en la región es cubierto y precipitaciones en tramo norte. Damnificado en la región del Maule hay 30. Aislado 114. Afectado 136. Daño menor habitable 27 en la región del Maule. Daño mayor no habitable 1. Y en evaluación en la región del Maule 25. Paso a ver en relación a ello. Aislado en Peyúgue serían 15. Aislado en Pencahue serían 74 y en Chanco 25. Afectados 42 en Peyúgue, 30 en Yerbabuenas, 4 en Pencahue, Chanco 60. En evaluación 20 personas en Chanco. Damnificados, 30 personas en Chanco, 2 en Parral. Aislado 25 en Chanco, afectado 60 en Chanco. Ya lo habíamos señalado por lo menos eso. Eso es lo que hay en general. 30 entonces serían damnificados, 114 aislado, afectación de 136 personas. Daño menor habitable 27, daño mayor no habitable 1 y en 25 personas en evaluación. Y hay un reporte tremendo, claramente por toda la región del Maule, que es un contexto y un texto demasiado largo por la afectación. Bueno, ese reporte que entregó la Senapred, como le indiqué, en el canal del grupo de los medios de prensa, que entregó fue a las 5:29, 17:29 el último informe del sistema frontal acá en el Maule. Para Rosita, que está resfriada Rosita, le destaparon las patitas, oiga. Aquí está Garra de Amor.

continuamos. 10 para las 19 horas. Recuerden que a las 7 llega Alma Ranchera con toda la buena música del país del norte. Pero que ustedes sigan en sintonía de la RTL en esta jornada. Hoy día viene invitado el Kiko.

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1: Son las 6:56 p.m.
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3: Son las noticias a la hora en Radio Tropical Latina. Una vivienda de material mixto fue completamente consumida por un incendio registrado durante la madrugada de este viernes en el sector Corral de Piedras de la comuna de Sagrada Familia. La emergencia obligó al despliegue de la totalidad de las compañías del Cuerpo de Bomberos de Sagrada Familia, quienes lograron controlar las llamas tras un arduo operativo. De acuerdo con la información entregada por la institución, el siniestro afectó por completo la vivienda habitada por dos adultos mayores, quienes afortunadamente no resultaron lesionados. Hasta el lugar también concurrieron equipos de emergencia municipal de Sagrada Familia y también funcionarios del Departamento Social, quienes realizaron las primeras diligencias y coordinaciones para brindar el apoyo a las personas damnificadas y evaluar las necesidades derivadas de la pérdida total de la vivienda. Desde el Cuerpo de Bomberos de Sagrada Familia destacaron el comportamiento de los vecinos durante la emergencia. Asimismo, la institución agradeció el compromiso demostrado por los voluntarios que participaron en el combate del incendio. 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

buenas tardes. Hola, hola, 19 horas ya con 7 minutos. Señoras y señores, estamos arrancando nuestra alma ranchera a través de las potentes señales de la RTL. Y justamente ahí iniciamos nuestro programa ahí con el aviso ahí de nuestro querido amigo Jorge Godoy Valenzuela, que ya está de vuelta, ya está de regreso. De a poquito va a ir agarrando más viento en colas, viento de cola, como se dice, por supuesto, para estar, pero 100%, así que cuidarse, ¿no? 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De esta manera, estamos dando comienzo, por supuesto, alma ranchera correspondiente a este día viernes 31 ya de julio. Ignacio de Loyola, saludos para ellos, saludos para todos los que están de cumpleaños también, un abrazo grande para todos ustedes. 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Gracias por acompañarse cada día con nosotros. 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Señoras y señores, hasta las 21 horas, Alma Ranchera, con novedades, con saludos, con mensajes y con la buena música que tenemos, como siempre, como todas las tardes, ¿eh? La bienvenida para todos nuestros auditores que ya se están comunicando con nosotros también a través de nuestro teléfono, nuestras vías, que son, por supuesto, importantísimas para tener contacto con ustedes, pues, ¿eh? Claro que sí, pues, señoras y señores, arrancamos con lindas canciones, con buena onda, Alma Ranchera. Por fin.

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3: verdad, no, que amiga mía, ni un problema. Yo saludo para don Jorge Godoy, me dicen por acá, un abrazo ahí para harta gente, oiga. Sí, bueno, ayer parece que no sé. Ayer le dimos la bienvenida, voy, está atrasado usted hoy. Sí, pues ahí está escuchando el hombre, así que le enviamos un tremendo abrazo de parte de tanta gente que nos llama para saludar a Jorgito, que está de regreso, el gestor inmobiliario Jorge Godoy Valenzuela, que nos acompaña, por supuesto, con sus divisiones y mediciones de terreno al 954-546769. 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
4: La señora María Hernández de aquí, la señora María Enche.
3: Marita, cuénteme.
4: No, es para mandarle un saludo a Jorgito, que ya llegó.
3: Ya llegó ya el hombre, pues diga.
4: Sí, pues yo le tengo mi propiedad, la tengo toda en venta y se la tengo en carrera.
3: Perfecto, ahí el hombre ya se va a poner las pilas con todo porque sí, estaba primero en la salud. Primero en la salud, oiga, estuvo sí. Medio complicado el hombre, pero ya.
4: La señora María Angélica de Quila Cuesta le manda un tremendo saludo.
3: Le está escuchando, ¿ah? ¿Eh? Le está escuchando hasta
4: sí,
3: ahora.
4: Sí, sí, está encargado de mi propiedad.
3: Perfecto, manita Angélica, pues.
4: Sí, así que ojalá el señor, no sé, sea un ángel por intermedio de él de que venda mi propiedad.
3: Pues. Esa es la idea, pues, es el cuento.
4: Esa es la idea.
3: Ya, ¿y cómo vamos ahí?
4: Bueno, ¿cómo vamos ahí? Ahí lo
3: arreglamos
4: los dos, ¿quién sabe?
3: Eso, mi talita. Ya, bueno, mi niña hermosa, ¿qué canción me quiere pedir a esta hora también?
4: Ay, pero don Jorgito, no la había pensado, solamente me...
3: Aquí le buscamos una bonita, ya, aquí le buscamos una bonita. Marita...
4: Alegre, sí, pues. La yegua colorada.
3: Eso. La yegua colorada. Ya está, pues. Vamos a buscar alguna por acá. Gracias.
4: Muy bien usted.
3: Gracias. Chao.
4: Chao, chao.
3: Chao, mi niña. En la suela de la bota. Ya, estamos ahí ahora, por supuesto, en Alma Ranchera, juntos a las bicicletas Maino, que se nos viene, por supuesto. 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Ya vamos a ir a la música, pero antes tenemos otro llamadito. Buenas noches, ¿quién está por ahí? Hola.
5: Hola, ¿cómo está usted?
3: Muy bien, ¿con quién hablo?
5: Con Luis Castro.
3: ¿Cómo te has estado, Lucho?
5: De los Guindos, ¿se acuerda?
3: Pero por supuesto, de los Guindos, ya. ¿Cómo está Luchito?
5: Quiero pedir una canción.
3: ¿Cuál sería?
5: Los Güeñes del Sur.
3: Los Güeñes del Sur, ¿cualquiera?
5: Sí.
3: Perfecto, un abrazo, Luchito, ¿eh?
5: Gracias.
3: Que esté muy bien, mi guachito. Chao, chao. 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Ya 19, ya con exactamente 16. Vamos con esta. Seguimos con Alma Ranchera a través de las potentes señales de la RT.

0: ya, esta gente que no me deja tranquilo por la que... aló, buenas.
1: Aló, aló.
0: Buenas, hola, ¿cómo está?
1: Amigo mío.
0: Gusto en saludarle, pues. ¿Está mojado, ño, no?
1: Lo llama el manflinflero, Emilio Chequemos.
0: El manflinflero.
1: Para saludar al amigo ahí, que gracias a Dios está mejor, don Jorge
0: Gómez. Ah, sí, pues, volvió el hombre, pues.
1: Apareció ya el hombre, ve, sí. Que le ve a los santos todavía el hombre,
0: güey. Sí, güey, no lo están llamando por ahí.
1: Lo oye, llamó. Amigo mío, ¿sí? Quiero saludar a mi hermano, si está escuchando, que se llama Ignacio.
0: Ignacio, ya, perfecto.
1: Ignacio Jovenar.
0: Ya.
1: De ahí del Prado.
0: Ya.
1: Y saludar ahí a la señora Flora, a don Alejandro.
0: Ya.
1: A don Gulo. Y quiero la canción de los hermanos Flores, por favor. Cualquiera bonita.
0: Perfecto. Un abrazo, Emilio. Esté muy bien.
1: Muchas gracias por el programa. Chao. Se pasó hasta con la chava delante.
0: Sí, pues. Chao, manfinflero.
1: Ya, no más. Ay, ay, ay.
0: Ay, ay, ay. Ay, ay, ay. Voy a contarle a usted, hasta que había nuestro amigo Emilio. 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Aló, buenas noches, ¿quién está por ahí? Hola.
2: Hola, don Cristian, ¿cómo estás?
0: Muy bien, pues, ¿con quién hablo por ahí?
2: Gustavo. Gustavo Rocco.
0: ¿Cómo está, Gustavo? Cuéntenos.
2: Quiero escuchar una canción.
0: ¿Cuál sería, amigo?
2: Camino sin regreso.
0: Camino sin regreso, ahí tenéis, ya. Vamos a ubicarlo por acá, ¿eh?
2: Que quiero recordar, estoy recordando a mi papá porque hace un año que está en el cielo.
0: Hace un año que se fue el viejito, ya está, pues. Con esto lo vamos ya a recordar, ¿ya?
2: Ya, pues.
0: Gracias, Gustavo, adiós, chao. 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No. A ver, me llamó nuestro querido amigo el Curicano, que está en la sintonía también a esta hora. ¿Lo tenemos en este, el Curicano? No, a ver, pongan el audio del Curicano, pongan, nuestro amigo, oiga. Ya, se lo va a mandar al tiro para acá para que lo escuchemos al tiro con la canción que se viene, pero enseguida. No, se me compare el audio. A ver, pónganle, a ver, ¿qué dice?
3: Cristian, te quiero pedir una.
0: Póngale
3: una
0: nomás.
3: Cancioncita.
0: Ya.
3: Laguna de Laguna, Agüita de la Laguna de Luchito Huerta y su Llanero.
0: Ya está,
3: en
0: pues.
3: El grupo que yo ando, que era Luchito Huerta con los.
0: Los Llaneros de la Frontera.
3: Los hermanos.
0: Los Llaneros de la Frontera. Los Llaneros de la Frontera.
3: Llaneros de la Frontera. Luchito era el acordeonista.
0: Eso.
3: Y hicimos un grupo, hizo un grupo nuevo. Y yo ya ando como sonidista.
0: Toma, ahí tení.
3: También hay que buscar la plata, pues.
0: Eso, de cualquier manera. De todas maneras, pues ya está, pues, mi cochito.
3: Laguna, amigo.
0: Aquí va.
3: Y grande mi curicunio. Y grande mi marginal.
0: Eso. Le ponemos color, por supuesto, a las 19 horas, ya con 24 minutos. 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

una cadena, sentó una cadena. Ya, oiga, vamos a ir a un pequeño alto comercial muy breve para seguir entonces con más Alma Ranchera. No se mueva del día, ya volvemos de inmediato para seguir con más y más y más canciones. Tenemos hartas peticiones por acá. Vamos a la pausa y volvemos de inmediato.

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2: Son las 7 de la tarde con 29 minutos.
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7: Esta canción me la pidieron delantito, que era el Marranchera. Aquí están los Güines del Sur para saludar a nuestro querido amigo Luchito Castro de los Guindos, pues.

0: 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Acá tengo un aviso para acá que me envió nuestro amigo, nuestro colega ahí. A ver, Francisco, póngale nomás, a ver. Ya, aprovechamos la oportunidad entonces. Dice por acá, se comunica el sensible fallecimiento de la señora Clara, o mejor dicho, Blanca y Dalva Arriagada Barca, que en paz descanse. Su cuerpo está siendo velado en la que fuera su casa habitación, en ruta J60, kilómetro 8,6, frente a la Aurora. Su funeral será este sábado a las 10 de la mañana, después de una misa que se oficiará en la iglesia San Pedro de Rauco. Posteriormente, sus restos mortales serán sepultados en el cementerio municipal de Rauco. Agradece eternamente la familia. Faltan 20 minutos ya para que sean las 20 horas. 20 para las 20. A ver, cabrón. A ver, vamos, llamadito telefónico. Ya, el viejo está ahí esperando hace rato. Aló, buenas noches. ¿Quién está por ahí?
1: ¿Cómo está, amigo mío?
0: Muy bien, cuénteme, amigo.
1: Quiero pedir una canción.
0: Ya.
1: El hijo desobediente.
0: El hijo desobediente. Ya está, pues, Carlito, que esté muy bien, ¿eh? Se me cuida.
1: Ya, mi perrito.
0: Chau, chau. 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Desde antemano, muchas gracias. ¿Ah? Te lo voy a agradecer ahí, Claudito Contreras Espina, que mucho lo necesita. Ya, perfecto. 19 horas ya con exactamente 41 minutos en vivo y directo a través de las potentes señales de la RTN. Voy a ver a cómo están nuestros vecinos por acá. Está Juan Torán, me dijo por acá. Ya para el amigo que está por allá en la montaña. Para don José, pues, un abrazo grande para él, que está, por supuesto, en la sintonía de Alma Ranchera. Aquí está Pedrito Fernández. Madrecita querida.

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Saludos para los muchachos que están ahí a esta hora en la sintonía, en la pescadería El Che. Un abrazo grande, que trabajan todos los días ahí en la Vega Sur, en la Doctor Osorio. Y los fines de semana en la Feria de las Pulgas. Saluditos para estos cabros que están ahí, por supuesto, en la sintonía. Están jugando nuestros vecinos Rangel, que la hay que probar, tomalo ahí. La semana pasada tenían que levantar ahí de local y lamentablemente empataron, no metieron ni un gol, 0-0. Bueno para el Curi, pues, que mañana juega Curicó. Y ahora está jugando Rangel, oiga, de visita frente a San Luis. Minuto 84. Va perdiendo, no va ganando. Va ganando, toma, hace pesa. Ajale, para los vecinos. Que les vaya bien nomás, oiga. Yo soy curicano, pero quiero que a todos les vaya bien. Pero mañana juega el Curi, chiquillo. Mañana en la granja. Recibe a nada más que nada menos que ahí a Cobreloa. Buen equipo, así que apoyamos.

0: 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Siempre pues. ¡Aló!
1: ¡Aló! Con Cristian.
0: Hola. Hola. Hola, hola. ¿Con quién hablo?
1: Con Carolina.
0: Carolina, cuénteme, mi niña.
1: Póngame el vestido mojado. Bueno,
0: Carolina. Ya, vamos a buscar por acá su canción, ¿ya?
1: Ya.
0: Esté bien.
1: Que se viene a su casita.
0: Gracias, chao.
1: Chao.
0: ¿Cuál tenemos, mi bochita? Esta canción me la pidieron, a ver para quién, me la solicitaron. 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Me pidieron para acá, para el amigo, a ver, ¿cómo se llama este chico? Ya, aquí está, para el amigo Gustavo, ya. ¡Póngale play! Aquí está este camino sin regreso. 19:47 en este día viernes 31 de julio. ¡Nos va Julio!

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1: Saludos ahí para don Fabián Fuenzalía, el gerente propietario de paneles estructurales SIB, que nos acompaña siempre con nosotros, por supuesto, en Alma Ranchera. Se nos viene el fin de semana, ha caído harta agüita, mañana parece que hay una tregua, después continuamos con el agua. Un abrazo ahí, en alguno está saliendo el olorcito a sopaipillas por acá, que está bueno para tomarse algún vituperio, ¿no? Ándate, cabrón.

0: gente que está enfermita. Siempre nosotros ahí con ningún problema, ahí colaboramos con lo que es la difusión para que vayan ahí, para que vaya la comunidad. Sobre todo por allá, que a veces están esquivos, a veces no hay mucha parte donde salir, en las partes rurales. Para mis buenos amigos de allá de Villa Prat, que son muy entusiastas, tienen un gran corazón mis amigos, así que les pedimos para que vayan en ayuda y apoyar a don Claudio Contreras Espina. Mañana, eso de las 15 horas, comienza el gran bingo en total beneficio entonces de nuestro amigo, que debe cubrir gastos de operación, ¿ya? En el Casino del Club de Guaso de Villa Prat, desde las 3 de la tarde, hay hartos premios, ¿eh? Hay luquitas también, hay dinero en efectivo, hay corderos por acá, oiga, hay hervidores por acá, plumones por acá, termo, una recachadita de premio, oiga. Sea generoso, vaya, dos luquitas al valor de la adición nomás. Hola, buenas tardes, buenas noches, ¿quién está por ahí?
1: Hola, don buenas noches.
0: Buenas noches. ¿Don Rulo?
1: Bien.
0: Yeah. ¿Cómo está, Rulito? Lo caché el tiro. El bueno lo caché. ¿Cómo está, mi amigo?
1: Aquí estoy acostadito escuchando. Ayer no escuché el programa porque tuvimos la pérdida de un familiar, un primo, ¿ya?, hermano. Así que no escuché el programa. Ayer estábamos, lo verán aquí en la iglesia de la isla y lo sepultamos hoy día.
0: Ah, así ya, nuestra no condolencia.
1: Pero aquí estoy acostadito.
0: Ahora está está con los gatos, los regalones.
1: Ahí andan las niñas, pues. Ahí andan las chiquillas.
0: Las chiquillas.
1: La perla y la blanca.
0: Me.
1: Bueno, ahí andan las chiquillas. Así que como le digo, bueno, igual llamo porque como le digo que se haga este caballero Godoy, que se recupere pronto el caballero este día.
0: Sí, porque está el hombre que está en sintonía, esta gente que la saluda también.
1: Posiblemente, bueno, hay una conversación porque nosotros tenemos una propiedad que él una vez vino a verla.
0: ¿Ya?
1: Y ahora queremos hacerla sitio porque no estaba la
0: gente. Las subdivisiones.
1: Entonces le estamos poniendo de acuerdo con mi hermana.
0: Perfecto.
1: Para ir a hablar con este caballero porque así se puede hacer lotearla, como se llama.
0: Claro que sí, pues.
1: Así que bueno, que se recupere este caballero luego.
0: Está porque... ya está casi, pero ya está trabajando ya, así que no puede ya, comunicarse ya, pero, con pero él nomás, mi coche.
1: Tenemos que hacer una reunión con mis hermanos.
0: Para ya me lo dijo nomás.
1: Y un saludo para él y que se recupere pronto. Ya,
0: gracias, don Rulo, gracias. Chao, chao, gracias, que esté bien. Saludos para la regalona. Y así como el amigo Rulo, su familia falsan mucho, muchas familias. Se tienen que reunir los viejos y los hermanos, en fin, los herederos, ahí para ver, para conversar, ponerse de acuerdo, que siempre es como lo más complicado. Pero bueno, hay que hacerlo nomás para que no pase más el tiempo. 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Ya para esta chiquilla que está por allá en Romenal, escuchándonos también a esta hora, la Isabelita. Que están estos ingratos, ojo mío.

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2: La señal horaria en RTL.
3: Son las 8 de la tarde en punto.
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2: La perfecta, seguimos con Alma Ranchera. Por supuesto, tenemos hartas peticiones de canciones como todas las tardes. Aquí estamos para saludar a nuestra querida amiga Glorita por allá del Parrón. Aquí está el llanero de Ñuble, mi pañuelo.